Bonita, ¿no? Esta canción de Ida Sand en su disco, nuevo disco, I Will Be Right There. Esta cantante, compositora y pianista sueca, con una composición en este caso suya, de la propia Ida. Vamos a sacar el retrovisor, que es algo que hacemos aquí de manera bastante asidua. Y vamos a recordar a Ida Sand, porque os decía que Ida Sand ha hecho versiones realmente notables. Ha versionado a Eurythmics, que yo creo que además esa versión de Eurythmics la hemos incluso escuchado aquí en el programa en una ocasión. Pero vamos a recordar la versión que hacía Ida Sand en su disco de 2009, que llevó por título True Love, la versión que hacía sobre un tema mítico, diría yo, un clásico absoluto de la música contemporánea, de la música pop, rock, o como queráis, o West Coast, en fin. Ese grupo tan, tan increíble, ¿no?, que se llamaba América, y que en su disco de 1972, Homecoming, pues incluían, era su segundo álbum, su segundo álbum de estudio, el segundo álbum de la banda América. Y en ese disco América pues incluía lo que fue uno de sus grandes éxitos y una de sus grandes canciones, sin duda alguna, Ventura Highway. Bueno, pues ese Ventura Highway, Ida Sand lo versionaba en 2009 de esta manera tan excepcional para su disco True Love. La escuchamos, Ida Sand y Ventura Highway.

0: La autopista de Ventura en el amanecer, Ventura Highway, el auténtico clásico de América en esta maravillosa versión que hacía Ida Sant, la cantante y compositora, bueno, y pianista sueca, en su disco de 2009, True Love, una auténtica delicia, desde luego, esta recreación que realizaba Ida del tema de América.
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Oh, tremendo el solo de piano, ¿no? En este tema, fantástico. Bueno, pues seguimos con las versiones, seguimos con las versiones y además no cambiamos de año, porque si el tema de América de Ventura Highway era de 1972, este también lo es. Stuck in the Middle with You, Stuck in the Middle with You, el tema, el clásico de Steelers Will, ese grupo en el que estaba el gran Jerry Rafferty. Y que en 1972 pues hicieron este tema, este temazo, ¿no? Este Stuck in the Middle with You, que ahora versiona Bill Cantos en su nuevo disco. Bueno, un tema, este de Stuck in the Middle with You, que volvió a poner en el candelero en los primeros años 90 Quentin Tarantino, cuando lo incluyó en la banda sonora de su primera película, Reservoir Dogs, si recordáis. En esa película había una escena en la que uno de los, digamos, de los delincuentes, ¿no? Que entraban en ese, bueno, que cometían el atraco en la película, pues torturaba a un policía que se había infiltrado y lo torturaba de una manera realmente terrible. Y mientras lo torturaba sonaba este Stuck in the Middle with You. O sea, Quentin Tarantino lo volvió a poner en el candelero, como digo, en los años 90, volvió a recuperar esta canción de los años 70. Ese afán de Quentin Tarantino por rescatar clásicos de los años 70 y bueno, volver a ponerlos de moda incluso. Bueno, decía que la versión la realiza Bill Cantos en su nuevo disco, The Music of A&M Revisited, que comenzábamos a escuchar aquí la pasada semana. Un disco en el que Bill pues realiza un homenaje al sello discográfico creado por Herb Alpert, el trompetista, y Jerry Moss, ese sello discográfico que ha promovido a tantos artistas, entre ellos Steel Wheelers y este Steel Wheel y este Stuck in the Middle with You, era un ejemplo de esa música. Perdón. Bueno. Pues eso, que Bill Cantos ha hecho este disco y que la composición de este tema, que era del dúo de Steel Will, la realizaba Jerry Rafferty y Joe Egan, los dos miembros de Steelers Will. La producción, en este caso, de la versión que hace Bill Cantos era del propio Bill Cantos y de Mary Falcone. Vamos a continuar ahora con más versiones, pero en este caso una versión instrumental. Una versión instrumental que ha realizado el pianista Skinny Hightower en su nuevo álbum, Feels Like Destiny, se llama este álbum. Skinny Hightower es un pianista norteamericano que utiliza ese nombre, valga la redundancia, como nombre artístico, porque su verdadero nombre es Jason Carroll, pero él se hace llamar Skinny Hightower. Es un excelente pianista que se mueve en el terreno del jazz fusión y que ha hecho una versión de un tema de otro celebérrimo pianista, también de jazz fusión, Joe Seinpel. Joe Seinpel compuso este tema no para los Crusaders, el grupo en el que militó, ni para su carrera como solista, sino para George Benson. George Benson lo incluyó en su álbum del año 2000 titulado Absolute Benson. Y ahora Skinny Hightower lo ha recreado de esta forma. El tema lleva por título Deeper Than You Think.

Skinny Hightower haciendo ahí verdaderas filigranas con el piano eléctrico en esta versión Deeper Than You Think, más profundo de lo que tú piensas o de lo que tú crees, en su nuevo disco. Y bueno, un tema que Joe Semple compuso para George Benson y que este incluyó en su disco del año 2000, Absolute Benson. Vamos a continuar con otro pianista también ilustre en esto del jazz fusión, Bob Baldwin. Bob Baldwin, bueno, jazz fusión y también jazz, porque este Bob Baldwin le da un poco a todo, pero bueno, todo tiene ahí relación, ¿no? Nuevo disco tiene Bob Baldwin, este pianista neoyorquino. Bueno, se llama Bespoken, este nuevo disco. Y en él, bueno, también incluye algunas versiones, pero vamos a escuchar en este caso una composición original del propio Bob Baldwin. Bueno, pues aquí está Bob Baldwin y esta pieza que lleva por título Hypnotic y entre paréntesis Hip is the New Hip. Es que es un poco complicado el título. Repito, Hypnotic. Y luego, entre paréntesis, Hep is the new hip. Y bueno, parece como que une dos temas, porque hay una barra aquí y el otro tema llevaría por título 100 Years of Cool. Yo entiendo que son como dos piezas unidas o simplemente una barra que separa un tema de otro. En cualquier caso, ahí está Bob Baldwin, este pianista, haciendo este tema.

Bob Baldwin, ahí está en su nuevo disco Bespoken, haciendo, bueno, pues estas maravillas, ¿no? Con el piano y, bueno, también rodeado de buenos músicos, porque ahí estaba, oíais ese bajo acústico que lo tocaba también alguien importante en estas cosas del jazz fusión, Brian Bromberg. Donnell Spencer se encargaba de la batería y Barry Danielian se ocupaba de la trompeta. En este caso, acompañando a Bob Baldwin en este tema, Hypnotic, Hep is the New Hip, / 100 Years of Cool, en su nuevo álbum. Carlos Somavilla ha estado en el control de sonido y Javier Cuenca delante del micrófono en esta nueva edición de Más que Jazz, la número 96, aquí en Radio Utopía en el 107.8 de la FM y en radioutopía.es. Pediros disculpas a los que habéis escuchado la emisión en directo porque hemos tenido algunos problemillas técnicos que, bueno, hemos podido ir subsanando a lo largo del programa, pero habréis notado algunas cositas ahí. No lo vais a notar los que escuchéis este programa en podcast, porque ahí estará todo en orden y en su lugar y perfectamente corregido. Así que los que escuchéis el podcast no lo vais a percibir. Vais a escuchar el programa con toda la calidad que merece y sin ningún problema. Y os vamos a dejar con Matt Bissonnette, este excelente bajista que, bueno, es hermano de un músico ilustre, hermano de Greg Bissonnette, el batería Greg Bissonnette. Matt Bissonnette, que además ha tocado con artistas diversos, con David Lee Roth, ha tocado con Ringo Starr, ha tocado con Elton John, en fin, se ha movido en distintos ámbitos y con diferentes artistas, pero ahora, que es lo que nos interesa a nosotros, tiene un nuevo disco, Is It Thought, se llama ese disco, y muy curiosa esta forma de tocar que tiene Matt Bissonnette y de acompañarse vocalmente tarareando la melodía que realiza con su bajo. Así que, bueno, muy interesante desde luego lo que hace este tipo. Vamos a escuchar otro tema más de este nuevo disco, de este Is It Thought, y nos vamos a quedar con esta pieza que lleva por título View the Mat, y con ella os dejamos hasta la próxima semana. Hasta entonces.

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Muy buenas noches, queridos oyentes. Soy Guillermo García y aquí comienza un nuevo capítulo de Rimas y Acordes aquí en Radio Utopía 107.8 y también en directo en nuestra web radioutopia.org.es. Y el capítulo de hoy se lo vamos a dedicar a una banda pues totalmente legendaria de Nueva York, nacida en 1989, con el cantante y guitarrista Paige Hamilton al frente. Estamos hablando de Helmet.

Hemos empezado muy noche la fuerte con este Root del primer álbum que publicó Helmet, de los nueve que ya lleva publicados este Strap It On. Poco después de publicar este disco, pues la compañía Interscope les ofreció un contrato, un adelanto de 1,2 millones de dólares por publicar tres discos más con ellos, y así fue. Vamos a escuchar una canción también de este mismo disco del año 90, este Strap It On, como digo. El tema es para muchos el que inventó el post-metal y del que Deftones tiene una versión buenísima. Estamos hablando de Sinatra.

Auténtico muro sonoro el que crean en esta Sinatra. Vamos a pasar al siguiente disco que publicaron allá por el año 92, este Meantime, en el que todas las canciones son compuestas por Paige Hamilton, cantante y guitarrista de la banda y miembro principal que ha estado en los 9 discos que han publicado. Con este riff pesado, estas guitarras distorsionadas que nos van a llevar a otra dimensión, esta es He Feels Bad.

Tremendo álbum este Meantime del año 92, por cierto producido por Andy Wallace, a quien ya dedicamos un programa aquí en Rimas y Acordes, pues fue la temporada pasada si no recuerdo mal. Vamos a escuchar otro tema muy muy conocido de ellos, de Helmet, de este mismo disco, este Unsung, que empieza con un ritmo muy muy muy bueno de bajo y batería, que desemboca en un riff hard rockero tremendo. Ahí va Unsung.

Tremenda banda Helmet desde Nueva York a finales de los 80, se crearon en el 89. Vamos a pasar ahora al siguiente álbum, muy querido por los fans, este álbum, este Betty, del año 94, y que les permitió hacer una extensa gira por Estados Unidos junto a bandas como Primus, Beastie Boys o Henry Rollins Band. Vamos a escuchar ahora el tema I Know.

¡Buah, tremendo temazo este I Know, perteneciente a Betty! Ahora vamos a escuchar un tema que dicen que tiene una parte muy parecida al Master of Puppets de Metallica y que también influenció mucho, mucho a los Deftones en su canción titulada Corea. Estamos hablando de Tick.

Bueno, pues el siguiente disco que publicó Helmet fue Aftertaste en el año 97. Esta vez Helmet ya no eran cuatro, sino que eran tres, puesto que Rob Echeverría abandonó el grupo para unirse a Biohazard. Y esto hizo que Paige Hamilton grabó todas las guitarras del disco. Eran pues un trío en lugar de un cuarteto y cuando fueron de gira, pues sí, contrataron a otro guitarrista. Vamos a escuchar Driving Nowhere de este disco que les permitió salir de gira con bandas ya del nu metal como eran Korn o Limp Bizkit.

Vaya solo de guitarra que tiene para finalizar este Driving Nowhere del disco Aftertaste, del que, bueno, no tuvieron un gran resultado comercial con este disco, pero también porque se lo piratearon 5 semanas antes de su publicación y Page Hamilton publicó que habían perdido por lo menos unas 10.000 copias de este de ventas debido a ese incidente. Vamos a escuchar ahora el tema Pure, unos helmets un poco más accesibles.

Bueno, pues esta era Pure del disco Aftertaste. Pasaron 7 años hasta que Helmet volvió a publicar un disco, este Size Matters, del que dicen que las letras están muy inspiradas en la relación que tuvo Paige Hamilton con la actriz Winona Ryder, y en el que cogieron como batería al grandísimo John Tempesta, que ha colaborado con White Zombie y con Exodus o The Cult. Vamos a escuchar el primer single que publicaron, este, See You Dead.

Bueno, pues este Size Matters, que también tiene como particularidad que no todas las canciones las ha escrito Paige Hamilton, sino que también escogió también al productor del disco con el que hizo tres canciones, y no escogió a uno cualquiera, sino que lo hizo con Charlie Closer, de muy conocido por su faceta con Nine Inch Nails en sus años dorados entre el 99, no, perdón, entre el 94 y el año 2000. Además de haber compuesto pues muchísimas bandas sonoras muy potentes como la de Show. Y ahora vamos a escuchar este tema, uno de los tres que hizo, que es Enemies.

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Solo 2 años pasaron desde este disco, el Size Matters del 2004, hasta el 2006 para escuchar la nueva publicación de Helmet, que fue este Monochrome, en la que viene un auténtico cañonazo en directo que es Bury Me, Entiérrame.

2010 fue el álbum, fue el año en el que salió el álbum Sin I Dog, un álbum que tampoco cambió mucho los registros de la banda, pero como podemos ver, como estamos viendo durante la noche, tampoco es que lo necesitasen mucho debido al talento que tiene Paige Hamilton y los suyos. Vamos a escuchar un tema de este álbum, este Seas Lost, que es la canción con la que cierra el disco, con unos helmets más progresivos, con los ritmos más pesados y al final hasta psicodélicos, poniendo los pedales de las guitarras al rojo vivo. Ahí va Seas Lost.

y la locomotora sigue andando con un funcionamiento que no consentimos con la palabra, pero sí con los hechos. No se detiene en las paradas que tiene correspondencia, como la generosidad, la ayuda o la empatía. Realmente no se detiene así sin más. Nos dirige a un destino que parece improvisado, excepto para unos pocos, los que mandan, los que se aprovechan de que nos han puesto un asiento cuando no hemos pagado ningún billete, pero sí pagamos el peaje de sus decisiones. Lo más gracioso es que en la misma superficie, ni siquiera es en el fondo, conocemos todo el engranaje. Nos hacemos una pequeña idea de cómo será el futuro más cercano. Está todo estudiado para asentar en tu territorio y que no haya ningún tipo de reacción por nuestra parte. Un ciclo al que damos continuas vueltas, que solo frenará cuando ya no seamos útiles.

Nos despedimos, queridos oyentes, con el tema Bad Mood, de la banda a la que hemos dedicado este programa de hoy, Helmet. Que tengan la mejor de las semanas y, sobre todo, sean muy felices.

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1: Ignacio Sánchez Campín nace hace 84 años en el madrileño barrio de Chamberí. Son tres hermanos pertenecientes a una familia donde la música ya estaba presente en sus casas cuando nacieron. Pero son Ignacio y Juan José, su hermano pequeño, cuando en el año 1961... en un programa de radio intercontinental llamado La Rueda, Rueda la Bola, los hermanos Sanka, que así se hacían llamar, y los Morgan coinciden creándose el embrión de lo que sería uno de los conjuntos más emblemáticos de la historia de nuestra música nacional, los Relámpagos. Pero no hay nada como la historia contada en propia voz de uno de sus fundadores. Esta entrevista se grabó el sábado día 12 de septiembre en el aula de música del Teatro Vuelo Vallejo de Alcorcón, a quien agradecemos por todas las facilidades que nos dieron creando un entorno acorde a la gran categoría que merece el señor Ignacio Sánchez Campín. 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

0: Bueno, pues aquí teníamos este Dos Cruces grabado por el grupo en el año 1965 y que me sirvió cuando empecé esta aventura como sintonía de lo que para mí representaban un poquito los primeros grupos, conjuntos. Que aparecieron en nuestro país, que eran totalmente grupos musicales. Sin más, vamos a ir ya directamente a escuchar la entrevista y haremos saltos en el camino, pues para que no se haga muy, muy pesado la hora, no pesado por la entrevista en sí, ¿no? Ni por el entrevistador, menos todavía, sino pues para que mezclar un poquito su preciosa historia con su trabajo musical. Aquí vamos, espero que sea de vuestro agrado.
1: Muy buenos días,
2: Muy buenos
1: Ignacio
2: días.
1: Sánchez Campín.
2: Buenos días, Arturo.
1: Pues nos encontramos en el aula de música del Buero Vallejo, de Alcorcón, que gentilmente nos ha cedido esta sala, en la que hay un piano tapado. Si luego quieres tocarnos algo, Ignacio, pues mira, yo creo que no nos van a decir nada. Hoy yo creo que no hay ningún problema. Y aquí estamos en tu pueblo. ¿Cuántos años llevas aquí viviendo en Alcorcón?
2: Pues llevo pues desde el año 69.
1: Ya va
2: Sí, ya
1: para
2: llevo,
1: unos
2: sí, ya
1: cuantos
2: llevo un,
1: años.
2: sí.
1: Esto sería un pueblo.
2: Bueno, estaban haciendo las calles. O sea, realmente había calles que todavía eran de arena.
1: Madre mía. Sí, pues claro, en aquellos tiempos Alcorcón, pues y en la misma casa donde vives
2: Sí.
1: ahora. Vamos al principio de todo. ¿Naces en el año
2: 42.
1: 42?
2: O sea, tengo ahora mismo 84 años.
1: 84 años. ¿Naces en Madrid?
2: Sí, Madrid, Chamberí.
1: Chamberí, castizo,
2: Sí,
1: ¿eh? Barrio castizo.
2: toda mi familia en Chamberí.
1: ¿Cuántos hermanos eres?
2: Pues es tres. Yo era el mayor, mi hermano Juanjo le llevaba 3 años y luego ya el pequeño que le llevaba yo 11 años.
1: 11 años. ¿Y cómo llega la música a ti? En aquel chamberí de los años 40.
2: La música llegó a mí porque la música ha estado siempre presente en mi familia. Mi abuela, la madre de mi madre, era la concertista de cámara de la infanta Isabel. Con eso ya empieza la música. Mi madre era profesora de piano y mi padre, aunque su profesión era armero, él tocaba la batería y el violín. O sea que la música ha estado presente en mi casa toda la vida. Y yo tocaba el piano pues desde que tenía, no sé, pues 6 años. O sea que yo la música en mi casa no ha sido como en casa del herrero cuchillo de palo. No, en mi casa ha sido en casa del herrero herrero. Porque mi hermano Juanjo también se enganchó a la música. De ahí me viene.
1: O sea que de casta le hubiera dado algo, ¿no?
2: Sí, sí,
1: Como
2: sí,
1: se dice,
2: sí.
1: claro,
2: En mi casa y mi familia siempre la música ha sido un motivo importante.
1: ¿Cuándo te empiezas a interesar o cuándo es la idea de hacer un grupo de rock o un grupo moderno? Entonces eran conjuntos, no
2: Sí,
1: eran
2: conjunto,
1: grupos, se llamaban conjuntos.
2: sí.
1: Supongo pues que seríamos jóvenes. Los relámpagos nacen en el año 61, pero antes de los relámpagos supongo que ya habría una idea concebida vamos a juntarnos unos amigos, tú tocas la batería, yo toco la guitarra, tocas el fin. A ver, cuéntanos un poquito aquellos principios cuando
2: Pues,
1: realmente no erais los relámpagos.
2: sin ser los relámpagos, mi hermano Juanjo y yo cantábamos a dúo y ese dúo se llamaba Los Hermanos Sanja, de San Jan, de Sánchez Jambins. Y conocimos, aparte de Los Relámpagos, en un programa que había entonces, hace años, en Radio Intercontinental, que se transmitía en directo desde el Cine Proyecciones, que se llamaba Ruede la Bola, que presentaban Enrique Maristany y Ángel de Echenique. Y ahí nos conocimos. Ellos llevaban un grupo que tocaban guitarras españolas y cantaban canciones, pues, como la canción del Álamo, Verdes Campiña, y ahí los conocimos nosotros. Y de ese grupo, que se llamaban Los Morgan, de ahí salió nuestro primer bajista, que era Paco Romero y José Luis Armenteros. Y por nuestra parte, pues estaba mi hermano, estaba yo, y estaba Ricardo López Fuster, el batería, y Pablo Herrero en el teclado. Ese fue el embrión de Los Relámpagos, que no teníamos nombre ni nada, claro.
1: ¿Y dónde empezaste a ensayar?
2: Empezamos a ensayar en una tienda de comestibles desalquilada, que ya no era tienda ni era nada, que estaba al lado de la calle Méndez Álvaro, en la calle Empecinado. Y alquilábamos esa tienda para tener allí los instrumentos y para ensayar. Empezamos a ensayar, pues, ya te digo, esos cuatro. Mi hermano no estaba entonces en esa primera formación, estaba de bajista este chico que yo te digo, Paco Romero, porque mi hermano entró en otro grupo, que eran Los Polaris.
1: Los Polaris que tuvieron un cierto éxito,
2: sí,
1: en aquellos años.
2: Los Polaris era el grupo que acompañaba al cantante francés Robert Chantal. Y yo le robé a Los Polaris a mi hermano, porque cuando Paco Romero tuvo que dejarlo por sus motivos, pues, de trabajo, pues entonces se lo dije, vente con nosotros. Y claro, mi hermano pues vino con nosotros.
1: La calle Empecinado, sí. Con Méndez Álvaro, sí. Muy cerca de lo que es ahora el Centro Cultural El Águila.
2: Sí, claro, pues al lado, eso, ¿no? Al ladito.
1: Pero no eran locales de música, realmente va, solían ser o bajos de casa, sótanos.
2: Sí, es que claro, todos los grupos necesitaban un sitio para ensayar, sobre todo por la batería. La batería no puedes ensayar en una casa, en un piso, porque bajan los del octavo y te echan la bronca. Es normal. Entonces tenías que buscar un sitio, pues el bajo de una tienda, el bajo de una cafetería, o en este caso una tienda de comestibles, que ya no era nada. Tenían las estanterías y tal, y se la teníamos alquilada al dueño.
1: Estábamos hablando, por ejemplo, de la formación inicial, José Luis Armenteros a la guitarra, Ignacio Sánchez Campín, que eras tú, a la guitarra.
2: Sí.
1: Pablo Herrero a los teclados, Francisco Romero al bajo y Ricardo López Fuster a la batería.
2: Esa Dick, la
1: Dick, llamaba el Dick, Dick,
2: claro, sí, le llamamos Dick. Dick, pero eso fue por una similitud a Johnny and the Hurricane, los americanos, y donde Dick y Ricardo, pues dijimos, bueno, pues parecido, pero vamos, luego tuvimos que dejar solo a Los Relámpagos cuando empezamos a grabar con Miguel Ríos. Porque cuando Miguel Ríos nos introdujo, hay que agradecérselo, por supuesto, y somos amigos de toda la vida, él quiso que le acompañara un grupo de rock, pues entonces, claro, si en la portada ponen Dick y Los Relámpagos, o Mike Ríos y Dick y Los Relámpagos, era muy largo, porque tenía que haber puesto, pues yo qué sé, Mike Ríos con Dick y Los Relámpagos y su prima la de Santander. O sea, no. Entonces nos quedamos reducidos a Mike Ríos con Los Relámpagos, que fueron los primeros discos que grabamos.
1: Y claro, estábamos hablando antes de empezar la entrevista de que, no, que decía un amigo, no, es que soy de la época de los Beatles. No, no señor, es que a ver, había grupos como los Sonor o los Estudiantes o los Relámpagos que empezaron antes que los Beatles.
2: Sí.
1: Porque a ver, los Beatles datan, a ver, estamos hablando discográficamente. Datan del año de octubre del 62. Ellos en noviembre del 62 estabais tocando, sí, en el Price.
2: Sí, sí.
1: Nosotros ¿fuiste de los primeros en tocar en el Price?
2: Sí.
1: ¿La primera banda de tocar en el
2: Price? Sí, porque es en el Price hubo 15 matinales hasta que la cerraron, bueno, por circunstancia, porque no les gustaba la música a determinadas personas.
1: Al Emilio Romero, entre otros.
2: Claro. Y entonces, de las 15 sesiones del PRICE, el antiguo PRICE, que estaba en la Plaza del Rey, nosotros actuamos 6 veces. Y creo que 3 nosotros solos como grupo instrumental y otras 3 acompañando a Miguel Ríos, que entonces su nombre era Mike Ríos.
1: Bueno, pero también estuviste con otros cantantes, ¿eh? Y Rosalía.
2: Bueno, es que nosotros éramos un grupo comodín, porque nosotros hemos acompañado a mucha gente. Hemos acompañado a Aldo Kramer, a Rosalía, a Rafael de Alba, a Marisol, a Juan.
1: ¿Marisol?
2: Sí,
1: ¿también?
2: Sí, Juan Pardo, Junior. Yo qué sé, un montón de gente, porque éramos, ya te digo, un grupo comodín, y cuando esos artistas, claro, les tenía que acompañar una orquesta, siempre decían que nos acompañen los relámpagos. Y claro, pues bueno. Pues
1: ¿pero no, Juan y Junior en la época,
2: en la época
1: posterior que, a los brincos o antes a los brincos?
2: Antes de los antes. Brincos, cuando cantaban ellos individualmente. Nosotros tenemos discos con Junior, él cantando él solo, y discos con Juan Pardo, él solo, que en la portada está él, pone Juan Pardo y su conjunto. Y su conjunto no es su conjunto, somos nosotros.
1: Sí, porque ellos están en los Pequeñiques.
2: Sí, bueno, los Pequeñiques.
1: ¿Y no les valía los Pequeñiques como grupo de acompañamiento, que preferían a los relámpagos?
2: Yo sé que Pequeñiques ha tenido varios cantantes distintos, muchos, ha estado desde Eddie de Guzmán, que fue el primero, luego ha estado Pepe Barranco, ha estado Junior, ha estado Juan Pardo.
1: Y bueno, claro, un montón de gente. ¿Quién ha tocado los Pequeñiques? Claro, hay una frase que dice, ¿quién ha tocado los Pequeñiques? De hecho, estuve hablando hace poco con Lucas Sainz y me dijo, sí, a ver, yo voy a tu programa, pero una cosa. A ver a quién me llevas conmigo. Porque aquí hay muchos que dicen que han tocado los Pequeñiques y han estado 3 meses en los Pequeñiques. A ver, o sea, era un poquito en defensa de vale, porque hayas tocado unos meses en un grupo, pues no, en fin, ¿no? Y entonces Lucas Sainz era de los primeros,
2: sí, claro,
1: Pequeñiques.
2: Él y su hermano Alfonso,
1: sí, sí,
2: fueron los que crearon Pequeñiques.
1: Sí, no, ha habido gente muy importante en los Pequeñiques que no son fundadores, como Félix Arribas,
2: sí,
1: que entra en una segunda etapa, pero que es cuando ya, cerca de las estrellas, que sí, ya, además pone la primera voz.
2: Sí.
1: Pone la primera voz y bueno, sí tiene una importancia porque ahí vienen éxitos importantes.
2: Sí,
1: ¿no? Claro, decidí tocar los Pequeñiques, has estado 4 días.
2: Que has estado haciendo una suplencia.
1: Me hizo muchas gracias, sí, me hizo muchas gracias, Lucas.
2: Muy, muy importante también en Pequeñiques mi tocayo Ignacio, el bajista, que ha sido también de fundadores de Pequeñiques, que conozco desde el principio.
1: Bueno, y sigue, ¿no?
2: Sí, no, y sigue, sigue.
1: Sigue.
2: Toca muy bien la armónica. Y sigue, ¿no?
1: De hecho, toca la armónica en la canción esta de, que por cierto, te quería comentar. Hicimos un programa, con Francis Cervera, sobre el disco este tan maravilloso doble de Todo por el Rock and Roll, que lo produce Joaquín Torres.
2: Sí, sí, ahí estamos.
1: Y en el que te veo todos tocando Apache con el teclado.
2: Sí, sí, sí, sí.
1: Estáis ahí, es ahí. Y la creme.
2: Sí, ahí están todos los de la auténtica movida de los años 60. Todos.
0: Bueno, antes de que se reivindique como auténtica movida, por supuesto, vamos a escuchar un temita de los relámpagos, llamado Luna de España.

0: Pues aquí teníamos este Luna de España, que viene en el primer LP. Ellos el año 65 vienen de hacer unos EPs, que era el formato con lo que la mayoría de los conjuntos de entonces funcionaban, y consiguen juntar todos estos EPs y hacen este LP con el sello Novola. Y vamos a continuar con esta entrañable entrevista con Ignacio Sánchez Campín, reivindicando a toda una generación.
1: Los que vivíamos en ese momento, porque desgraciadamente, pues vamos cayendo.
2: Sí, ya van faltando, siempre lo dice Pepe Bel cuando vamos a una comida, que cada comida siempre hay
1: Sí, que falta.
2: alguien que falta. Pero bueno, ya no es por mayores, ya pues porque, en fin, hasta incluso los que tienen 70 y 60, pues también este año mucha gente, muchos músicos con 60 y tantos años también han fallecido. O
1: Sí,
2: sea,
1: mi
2: no es por
1: hermano
2: la edad,
1: Juanjo.
2: porque yo os veo geniales, ¿eh?
1: Yo,
2: O sea, yo os veo a todos geniales,
1: mi
2: a todos
1: hermano, fíjate, mi
2: geniales.
1: hermano Juanjo, que le llevo yo 3 años, pues falleció con 63 años.
2: 73.
1: 63.
2: Ya, sí, hoy en día es joven, hoy en día es joven, ¿no? ¿Con qué instrumentos tocabas en aquellos años primeros?
1: Pues
2: ¿Cómo conseguías? Porque claro, hoy en día cualquier grupo que quiera decir, vamos a hacer un grupo, lo tiene muy fácil. Pero en aquellos años, haceros con una guitarra, una batería, en fin.
1: bueno, batería no había problema porque, por ejemplo, la madre de Ricardo, nuestra batería, cosa extraña, en aquellos años, Magdalena tocaba la batería. Ojo, y
2: ¿Tocaba la
1: tenía, sí,
2: batería?
1: la madre de Ricardo. Y tenía una orquesta junto con su padre, que estuvieron muchos años en un hotel en Canarias. El padre tocaba el saxofón y realmente difícil no era conseguir. Lo que pasa es que no había guitarras buenas. Las guitarras que había eran caras y malas.
2: La Custom, ¿no? Tenía la Custom.
1: La Custom ya empezó a hacer algo un poco bueno, la fabricaba Leturriaga, pero nosotros tuvimos que pedir las guitarras que teníamos Fender a la fábrica a Santa Ana, en California, que nos vinieron en un flete de no, no, vinieron en avión.
2: Sí, pero si ya fueron el 65.
1: Sí, por lo menos.
2: O sea, estuviste cuatro años con la Custom y con equipamiento muy rudimentario
1: O
2: para.
1: equipamiento, los amplificadores que había entonces, pues era eso, el Sinmar, el Music Sound, no sé, pero o sea, no había ni Boss, ni Fender, ni, o sea, nada, era fabricación nacional, y es que como no había otra cosa, y nosotros tuvimos un equipo que lo usamos mucho tiempo, porque nos lo fabricaron a propósito un taller de radiotécnicos, que eran amigos los dos, y le dijimos, queremos esto. Dice, bueno, entonces vamos a pedirlo a Andorra. Y pidieron todo el equipo que necesitábamos, técnico, en cuanto a material, a Andorra, y tuvimos ese equipo hasta que nos llegaron, y digo 2 años por lo menos, hasta que nos llegaron ya los amplificadores Fender, que era lo que estábamos esperando como agua de mayo, vamos.
2: Yo creo que todos los grupos estaban esperando la Fender
1: Claro, es lógico.
2: para poder pegar ese salto de calidad un poquito y
1: Sí.
2: equipararse a buscar un sonido
1: Sí.
2: realmente ya que tuviera una calidad
1: Yo
2: más
1: como
2: allá de lo que estabais
1: sí.
2: haciendo.
1: Yo como estábamos antes de la movida, que para mí la movida realmente fue la de los años 60, precisamente quien promovió la movida fue un instrumento. Era un instrumento carismático, nuevo, que yo tocaba la guitarra española, yo tocaba la guitarra flamenca, porque he tenido profesor de guitarra, y me pasé a la guitarra eléctrica, porque era el instrumento carismático, maravilloso, y eso hasta que llegaron, cuando llegaron las Fender, aquello fue ya, pues eso era el nirvana, vamos.
2: Claro, la modernidad en la música era la guitarra eléctrica,
1: Sí,
2: está
1: sí, sí.
2: claro. A ver,
1: Es la que
2: es la que
1: revolucionó todo.
2: revolucionó. De todas mis entrevistas y de todos los contactos que he tenido con vosotros, os veo muy enfadados. Y os veo muy enfadados y llevé razón, más que os apoyo, cuando decís con rabia. La movida fuimos nosotros, qué leches. No, no, no, la movida no fue los 80. La movida fuimos nosotros.
1: Pues yo no sé
2: si. Es que es verdad, no, no, es que lo decís con pero todos, ¿eh? O sea, tú fíjate.
1: Sí, sí, sí, es cierto.
2: A ver, Francis Cervera es 3 años posterior a vosotros. Fulanito, por ejemplo, he tenido a Selly de Nueva Generación, maravillosa persona, he creado también un vínculo con ella de verdad de mucho cariño, porque es una persona increíble, que arranca en el 68. Es que lo dice, que la movida fuimos nosotros. Es que había que, o sea, las mujeres tenían que ponerse una minifalda, y los hombres salir con unos pantalones de campana de su casa, los pelos largos, y aguantar que te llamaran maricón. Por eso el vecino está. Y luego, claro, no estabas peleando contra la sociedad, que eran tus propios padres los que te podían poner las penas.
1: Sí, sí. Claro. No, no, claro.
2: Claro, entonces es como diciendo, joder, lo que nos costó a nosotros una guitarra, lo que nos costó a nosotros que la sociedad nos aceptara, que viera pues que igual que el mundo evolucionaba, nosotros también queríamos que España musicalmente evolucionara, y eso nos costó. Entonces, claro, esta gente de los 80 ya lo tuvo todo a favor de obra, ya había un montón de tiendas de guitarras, había un montón de medios.
1: No, había muchas cosas, y sobre todo la que llaman la movida madrileña, que fue cuando estaba de alcalde de Madrid Enrique Tierno Galván. Realmente sí, una movida, pero fue una movida un poco descafeinada, porque fue sobre todo de cantautores, es cuando salió Sabina, estaba Paco Ibáñez, había una gente, pero la movida en cuanto a grupos, que daba una patada en el suelo y salían cuatro, fue en los años 60, y fue por eso, por la revolución de la guitarra eléctrica, que todo el mundo le entusiasmó, le creó una, no sé, una dependencia de que tengo que tocar esta guitarra, y había grupos, bueno, siempre que había algún concurso, alguna cosa, se presentaban un montón de grupos. Uh-huh. O sea, que de ahí yo creo, y no me extraña que otros compañeros también lo digan, que la auténtica movida fue ahí. El crisol, el germen, fue el circo de Price, que estaba en el antiguo circo de Price, estaba en la Plaza del Rey, al lado del Jaime Barquillo. Uh-huh. Y eso lo decimos todos, sin haber hablado entre nosotros, indirectamente, si has hablado con otras personas, uh-huh, te dirán lo mismo. Si es que la movida no ha sido en el año 80.
2: Sí, lo único que en vez de ser a las 3 de la mañana, pues eran conciertos de mañana, y la gente cuando salía de esos conciertos pues se ponía a bailar por la calle, porque salía con toda la adrenalina de lo que había vivido. Además, conciertos muy buenos, ¿eh? Yo he escuchado discos de la época en directo en el Price, que alguno hay por ahí que se grabó en directo, no sé si de los Gatos Negros, sí, algunos grupos, sí. Y tienen una marcha, vamos, que no, sí, vean. Sí, sí. Otro cantante que descubrí.
0: Vamos a escuchar un poquito más de los Relámpagos y continuamos con esta entrañable entrevista. Vamos a escuchar la canción Missy Lou.

0: Pues aquí teníamos este Missing Link, que lo utilizó Tarantino para una de sus películas, quizá la más, una de las más importantes, Pulp Fiction. También utilizó Tarantino otras canciones de bandas españolas de los años 60. Vamos a continuar con la entrevista. Estamos en la época de lo que era el Price en aquellos días y continuamos con ella.
1: Digamos, comparas la base rítmica, es que es lo mismo, si sigue siendo un merseimito, o sea que.
2: Personaje que te iba a decir, cantante que te iba a decir, que siempre lo nombro, es Ontiveros,
1: Ah, Ontiveros, sí, salía él solo con su
2: con
1: guitarra
2: la chica
1: cantando,
2: alborotada, era un
1: sí.
2: crack. Hay que ponerse en la época,
1: Madre
2: hay que
1: mía.
2: ponerse en la época, salir con tu guitarra y marcarte la chica
1: Sí,
2: alborotada,
1: Ontiveros.
2: a ver, que era de los Teen Tops, ¿no? Esa canción venía de México.
1: Sí, yo creo que sí,
2: Sí,
1: de los
2: no
1: tiempos.
2: era, pero la verdad que la versión de Ontivero
1: Yo es que de
2: era.
1: esa época, recuerda, sí, fíjate, Ontiveros, yo recuerdo que sigue todavía, recuerdo a Mickey, que cuando salía con
2: Bueno,
1: los
2: Mickey,
1: Tonys, que era
2: claro,
1: que
2: ¿eh?
1: le llamaban el hombre de goma, por aquellas
2: Sí,
1: contorsiones
2: no,
1: que
2: Mickey
1: hacía, o sea,
2: sigue igual, mira,
1: sigue,
2: hace
1: sigue.
2: poco tocó por aquí,
1: Sí,
2: ha estado en la fiesta de Móstoles,
1: sí, sí, sí,
2: ha estado con Elena Bianco
1: sí. Y creo que va a estar.
2: con gente de los
1: Y
2: Brincos, que están ahora, como
1: creo que va a
2: Félix
1: estar también el
2: Arriba.
1: día 9 en la Plaza Mayor.
2: Sí.
1: Estaremos
2: Pues
1: nosotros también.
2: seguimos. Los relámpagos también tuvieron una época en la que sus vestimentas, pues entonces la vestimenta era importante. Si
1: Muy.
2: fíjate los Beatles,
1: Sí.
2: con las chaquetas de cuero y fitas, esas cosas, Brian Epstein. Por cierto, me llegó por Amazon el libro que ha sacado Philip Norman de Brian Epstein, el descubrimiento a los Beatles, cómo lo descubre. Tengo mucho interés de empezarlo a leer. La vestimenta en aquella época también tenía su importancia. Esas chaquetas que llevabais
1: Sí, no,
2: de
1: de,
2: lamé plateado, ¿no?
1: es que, aunque era esa chaqueta que tú aludes precisamente y que tienes una foto, ese era un traje completo, estaba hecho en una tela que se llama lamé y era una tela que brillaba, pero parecía que estaba hecha con un hilo de oro. Y esa tela era muy, muy espectacular y eso es uniforme. Porque cuando te enfocaban los focos de distintos colores, tú cambiabas de distinto color. Y entonces el efecto era muy original. Pero nosotros hemos tocado con ese tipo de chaquetas, hemos tocado con el smoking, hemos tocado con frac, hemos tocado con chaquetas tipo napoleónico, con los cuellos así. O sea, siempre te. Porque cuando sales a un escenario, pues lo mismo que te entra por los oídos, te entra por la vista. Y la puesta en escena es muy
2: Muy
1: importante.
2: importante.
1: Sí.
2: Y se ha visto a lo largo de los años la importancia que tiene la puesta en escena en cualquier
1: Sí,
2: grupo,
1: sí,
2: en
1: sí, sí,
2: cualquier
1: sí.
2: lo visual vale muchas veces más y muchas veces, por desgracia, vale más lo visual que lo musical. Pero bueno,
1: Bueno.
2: eso ya la gente joven ya lo verá. Estabas con Philips al
1: Estábamos en Phillips al
2: principio. Y en el
1: principio.
2: 65 hay un cambio que Andrés Nobola.
1: Sí, a Zafiro Novola, sí.
2: Nobola.
1: Que fue cuando nos separamos, Miguel Ríos sigue en Philips y nosotros pasamos a Zafiro Novola.
2: Y decidís una fórmula un poquito arriesgada, pero acertada, que es mezclar los clásicos con el pop.
1: Nosotros
2: Es decir, meter a Falla guitarra eléctrica,
1: sí.
2: meter a.
1: Eso ya fue grabado fuera, grabado
2: Sí, en Roma.
1: no,
2: No.
1: en Zafiro fue en Milán.
2: En Milán,
1: Y
2: perdona.
1: en Milán se grabaron dos discos que se llamaban Seis Pistas, que vienen con una presentación muy bonita, unas cintas de colores, tal cual, porque aquí no se grababan con la tecnología que se grababa, por ejemplo, en Inglaterra o en Italia o tal. Y lo que pasa es que. En vez de contratarnos y un artista, digamos, ¿no? Pues ya llevábamos bastante tiempo con Philips, pero en vez de hacer para Zafiro un single, a ver estos chicos cómo suenan o lo que sea, tal, de buenas a primeras, no, un LP, un LP entero, en el que precisamente están pues temas como, que te digo yo, de Dos Cruces, como está en Vacaciones en España, como está en Mr. Lou, que no, nadie no lo conocía, nadie lo empezó a conocer la gente cuando se publicó, vamos, lo dieron en la película Pulp Fiction. Ahí es donde, Mr. Lou, pues años antes de Mr. Lou de Pulp Fiction, está grabado en el primer LP de los Rambaud, y está en Andy de Jan Pex, que muchas personas pensaron que era una adaptación de una sardana catalana.
2: A ver, cuéntame, porque tengo mucha curiosidad de cómo un grupo de Madrid triunfa, porque fue todo un éxito, con una sardana auténtica. Ni de Jan Pex, Noche de Relámpago, es una sardana auténtica.
1: Pues fue una cosa, no íbamos buscando una sardana. Entonces tenía Pablo un órgano que luego lo tuvo que sustituirlo por otro, porque era como viajar con un piano, porque era un órgano enorme. Y tenía uno de los registros que sonaba exactamente como un instrumento que es típico de Cataluña, que es la tenora, con la que se toca la sardana. Y muchas personas pensaron que era una adaptación de una sardana a Cataluña, que lo hicimos la Santa Espina o tal, no. Fue una creación de los relámpagos. La Noche de Relámpagos es inédita, es nueva. Y se puso en la sociedad de autores, está registrada como a nombre de Pablo Herrero. Vale. Nosotros siempre componíamos un poco al limón, pero está registrada Pablo Herrero y es nuevo. Y todo el mundo se sorprendía de que un grupo de rock, y habiendo acompañado a rockeros y a gente, hiciéramos una sardana. Pues lo que tú dices, no, claro. Pues fue a nivel nacional.

0: Sonido español.
1: Sonido español.
0: Y la gente, muchos se confundían, porque hemos ido mucho en el estar de Hamburgo, en Alemania, pues estaban en el 16 en París, y por ejemplo en París hay mucho español todavía, desde que son hijos de los que cuando terminó la guerra pues se marcharon, y se imaginaban que iban a ver un cuadro flamenco, todo español, ahí olé, y venga, un sonido español. Y cuando veían batería, un fijador, y tal, dicen, ¿por esto qué es? Y cuando empezaron a escuchar la música española, el Dos Cruces, el Suspiro de España, cosas de la Piqué, pero de otra manera, se quedaron, ahí va, sonido español.
2: Pues vamos a escuchar este Nid de Jampet, que fue el primer éxito que tuvieron. Y pues a continuación, pues vamos a escuchar lo que él decía, algo muy, muy español, pues por ejemplo, Brazo Gitano. Vamos primero con esta sardana que les llevó al número uno de todas las listas.

0: 11 años separan los dos temas, Nelly Jumper, del 65 y este brazo de gitano que salió como cara A del single que llevaba el mismo nombre, el brazo de gitano, y la cara B, Córdoba, año 1976, gran recorrido de los relámpagos a lo largo de nuestra historia musical. Vamos a seguir con la entrevista, vamos a seguir con Ignacio Sánchez Campín.
1: He tenido gente, y todavía lo hablo y me emociono, de terminar de actuar y gente española preguntándonos, ¿y cómo está España? Y van y llorando la gente, escuchando
0: Sí,
1: eso, Pepita Grau, no sé, los mismos Dos Cruces. O
0: sí.
1: sea, y lo bueno de todo es que cogimos un sonido y unas cosas que no hacía nadie, y no hacía falta que tú, por ejemplo, como presentador locutor, digas, vamos a escuchar un nombre de los Rambos, no lo digas. Si cuando sonaba el Rambo te decía, mira, ya están ahí los Rambos.
2: Y el hecho de hacer, de utilizar esa fórmula, claro, valió para que la gente joven conociera los clásicos y que los clásicos, es decir, la gente, una generación anterior que no le gustaba lo yeyé, entre comillas, pudiera escuchar lo nuevo. Es decir, eran melodías que le sonaban.
1: Pues sí,
2: Claro, Dos Cruces, ¿quién no se enamoraría con la canción Dos Cruces? A ver, que es una canción de amor imposible, esas
1: no,
2: cosas, que está en la película de la línea de luto. Al final está clavada Dos Cruces en el Monte del Olvido, por dos amores que han muerto, que son el tuyo y el mío.
1: sí,
2: Magistral Alfredo Landa
1: No, y ya
2: y
1: no
2: Brás
1: solo.
2: Alfonso, ¿no? En esa película. Pero
1: Pero
2: claro, a ver, ellos volvían a escucharla desde un prisma moderno, pero siempre respetando lo que era la canción, que es muy importante.
1: no, es que nosotros hemos hecho cosas, por ejemplo, es decir, qué valor interpretar a Albéniz, o a Manuel de
2: Sí,
1: Falla,
2: sí,
1: o al
2: sí.
1: Maestro Rodrigo.
2: Pues
1: Esta cosa,
2: cuidado,
1: vamos a ver,
2: cuidado.
1: nosotros lo que hacíamos, en mi casa otra cosa no habría, pero partitura para aburrir. Y entonces decíamos, pues vamos a hacer una versión, no sé, de Amor Brujo, no sé, la canción del Fuego Fatuo, por ejemplo. Te cogía la partitura, lo veías y la transportabas a los instrumentos de ahora. Pero cuando tú ya conservabas, nos ha pasado, nosotros hicimos una versión de una muy conocida zarzuela, que es La Leyenda del Beso, instrumental, y luego, al cabo de un par de años, Mocedades le pusieron una letra y cantaron Amor de Hombre. No, no es Amor de Hombre, es La Leyenda del
2: Ya,
1: Beso
2: claro.
1: del maestro Surtullo Ibert. O
2: Claro.
1: sea, y empezaron a dar cosas, a conocer cosas de ahí va, y esto, y te recuerdo de la Alhambra, y no, no sé. Y hay una cosa que no conocéis, y al público en general, pues dijo, ahí va, y le gustó. Y eso ha sido, digamos, entre comillas, la base de nuestro sonido y de nuestro éxito. Cosas que le sonaban, ¿y de qué me suena a mí esto? Pues mira, esto es esto, ahí va. Pues la canto y todo, y no sé lo que es. Pues aparte de todo, y ya sabes lo
2: Ya,
1: que
2: pero eso
1: es.
2: tiene, a ver, tiene mucho mérito, porque para tú al piano o al teclado,
1: Sí.
2: pues una partitura está claro que toca lo que quieres, ¿vale? Pero luego hay que tocar la batería en una canción que no lleva batería. Hay que llevar el
1: Claro.
2: bajo a una canción que no lleva bajo y que eso quede. O sea, no es tan fácil. Aunque, sí, tengo la partitura,
1: No,
2: ya
1: no.
2: ahí.
1: Nosotros la partitura solo nos ha servido un poco
2: De guía,
1: de guía, sí,
2: de
1: de
2: guía.
1: cimiento. Porque como te acabo de decir, cogíamos la partitura y sustituíamos los instrumentos. No sé, la tuba, fuera, el bajo, el no sé qué, las percusiones, la batería, ¿no? Y además, un ritmo, no, no un ritmo, digamos, del siglo pasado, no, no, un ritmo actual. Yo cuando hemos hecho el último disco que hemos hecho, el último, se publicó en el año 19, que ha sido un disco que no ha tenido mucha difusión, no porque fuera malo, no, para mí es un disco maravilloso, pero que lo hizo José Ramón Pardo, que lo hizo en su sello Rama Lama. Bueno, pues hicimos un disco que se llama Homenaje a la Copla, perdón, Reflejos de la Copla. Pues Reflejos de la Copla, todo el mundo está intrigado. Vais a hacer una idea que teníamos mi hermano y yo, que teníamos toda una maqueta hecha. Mi hermano falleció en el año 2008, imagínate. Y lo hicimos, y dijo, no, todo el mundo quería saber, ¿qué vais a hacer? Y yo cuando le decía, digo, te voy a decir solo una cosa, para que te hagas una idea, luego te haces la idea que tú quieras. uno de los temas que van es el célebre échale guindas al pavo. Bueno, pues para que tengas una idea de lo que vamos a hacer, échale guindas al pavo. Lleva la base rítmica de Satisfaction de los Rolling Stones.
2: Sí, sí, he hecho dos copias.
1: Y entonces se quedaban, ¿no? Pues, claro. ¿Cómo? ¿De los? Sí. O sea, para que tengas una idea.
2: Sí, sí.
1: Y ahora escuchas ese disco y dices, adiós. Claro. Pero no pierdes, o sea, si oyes un disco de la Piguer, como era el Ojo Negro, la estás
2: viendo. Y además, Reflejos de Copla llevaba el subtítulo de Spanish Sound.
1: Sí.
2: El sonido español.
1: Sí, sí, sí.
2: En el 19. Bueno, ya tres años antes, a ver, tenéis un ángel, que es Pepe Mel. Es un ángel. Porque a mí todo el mundo me dice, mira, si esto lo propone un músico, esto no sale adelante. O sea, no lo juntamos, porque no lo juntamos, porque no lo juntamos. Pero basta que fuera alguien de fuera, que no estuviera en el mundo de la música, ni fuera productor, ni fuera músico, ni fuera... Basta que eso, al final, consiguió, porque os juntarais. De hecho, voy a hacer un programa. Mi idea es, ahora se va a hacer 10 años del concierto del Rialto.
1: Sí.
2: Tengo fijo a Francis, que se apunta a bombardeo, la verdad que yo estoy encantado con él. Quiero llevar a Joaquín Torres, que creo que tuvo una importancia muy grande también aquel día. Y fue el primer contacto que volvéis a tener un poquito todo.
1: Sí.
2: Si no, como grupo, pero sí volveros a ver.
1: Sí, como persona que hemos estado interviniendo en una determinada circunstancia. Sí.
2: Y el éxito que tuvo, el sonido que tuvo, otra vez, porque había gente, me han contado, que llevaba muchos años que no había tocado.
1: Sí, sí, sí. No, es que eso pasa.
2: Muchos años.
1: Eso pasa. Yo, nosotros, cuando hicimos el disco este que te digo yo, de Reflejos de la Copla, se presentó y lo presentamos en la sala Galileo Galilei, y ya lo advertí, es el último disco, es la última formación que hemos conseguido de los Relámpagos, que estábamos todavía tres auténticos, y luego tuvimos que buscar a otra
2: ¿Estaba
1: persona.
2: ¿Estaba tu hermano? ¿Estabas tú?
1: No,
2: estaba...
1: no, estaba.
2: ¿A tu hermano ya no estaba?
1: Mi hermano falleció en el año, en el 2008. Estoy hablando de este disco se ha grabado en el 2018 y
2: sí. Ese dato no lo apuntaba. No, por nada, es que no quería hablar quizás
1: no,
2: de cosas...
1: En el 2019 fue cuando se presentó este disco y era una idea que teníamos mi hermano y yo hace mucho tiempo y teníamos hasta una maqueta hecha. Y cuando de nuevo dijo Ricardo, que fallecido también desgraciadamente después de esto, dijo, vamos a hacer otra vez las cosas de los Relámpagos y tal, que nos quedamos todos, pues bueno, pues a lo que voy, pues estábamos de los, digamos, no de los fundadores, porque no quedaba más que Ricardo, el batería y yo. Y luego estaba uno casi fundador, que era Vicente Pastrana, que estuvo casi dos años y pico con nosotros, que lo tuvo que dejar por un problema de enfermedad. Es que entonces, en aquella época, muchos grupos se destruían por enfermedades, porque tenían que atender su trabajo, por problemas de familia, por la mili. La mili destrozaba
2: muchos
1: grupos. Nosotros hemos estado en una...
0: Bueno, ahí ya llegamos con la mili y con el ejército hemos topado. Vamos a escuchar un poquito de música. Vamos a escuchar La Santa Espina.

0: Pues aquí estaban los relámpagos rescatando nuestra música popular y dándole un poquito de brillo con esas guitarras eléctricas, batería y demás. La Santa Espina salió como cara A de sencillo en el año 1967, ya con el sello Zafiro. Vamos a seguir con la entrevista y a ver qué nos sigue contando don Ignacio Sánchez Campín.
1: Una ocasión que fue en el año 63, en el año 64 estuvimos en la MIDI Ricardo, Pepe Armenteros y yo. Y no pudimos contar con Pepe Armenteros porque no, era imposible, estaba fuera. Pablo cuando se fue a la MIDI se fue a la IUM, de Chalé. O sea, claro, ¿quién sustituye a Pablo cuando se ha ido? Pues ¿quién va a ser? Pues Ignacito que toca el piano. Y que se sabe todo el repertorio. Entonces tuvimos que buscar una guitarra rítmica que nos sustituyera a mí. Pero Pablo
2: Claro,
1: tenía. Pablo tenía.
2: y tú sustituir a un crack como
1: Ahora,
2: era.
1: entonces, cuando volvió Pablo de cumplir la mili, entonces no volvió al grupo. Dijo, no, no, yo me voy a dedicar a componer y a ser productor. Vale. Entonces el que había entrado, que era César.
2: Año 68,
1: César,
2: 69 pudo ser.
1: antes. Antes, quizás fuera el año 60 y... Quizás fuera el año 67 o 66. No, es que no recuerdo cuándo se fue Pablo. Fue el último que se fue porque estaba librándose de la mili, porque iba a hacer milicia universitaria, pero como no aparecía por la facultad, al final le dijeron, no, usted se va a la mili normal, porque usted ni está estudiando ni está haciendo nada. Y cuando vino, se incorporó a Zafiro como productor y dejó, digamos, su vacante, que la tenía ahí. Dijo una cosa, a mí me sentó mal, dice, no, es que yo vine y ya me habían buscado sustituto. No, Pablo, perdón, estás en un error. Yo te he sustituido tu suplente, porque soy el que me sé todo el repertorio, me sé todas las canciones y toco el piano. Entonces, no vamos a buscar ahora otro organista. Y hemos buscado una guitarra que me sustituya a mí. Y tú, si hubieras vuelto al grupo, hubieras vuelto a tu teclado y yo a mi guitarra. Pero como no has vuelto, pues el que estaba, digamos, provisional, que era César Fernández, pues se quedó para siempre ya. A ver, ¿qué íbamos a hacer? Porque la mili machacó a muchos grupos.
2: ¿Puede ser Herrero y Armenteros los Paul McCartney y John Lennon de
1: sí,
2: este país?
1: Sí, seguro.
2: Total, ¿no?
1: Seguro, porque han tenido ya una época en la que sabían que una canción que hacían iba a ser éxito. Y yo se lo decía a Pepe Armenteros, se lo decía, dijo, vais a tener cola en la puerta de vuestra casa para que le sacáis una canción. Porque en el momento que lleve el sello vuestro, ya va a ser éxito. Lo mismo da que sea el Eva María de Fórmula 5, que el Cuéntame, que el Latino, que el Señora de Rocío de...
2: Y un beso y una flor
1: sí,
2: de
1: sí.
2: Nino Bravo.
1: De Nino Bravo.
2: O sea, y ya no estamos hablando de grupos como los Fórmula Quinta, que todo lo compusieron ellos, gracias a ellos Fórmula Quinta hoy, pues, incluso Paco Pastor sigue metiendo 30.000 personas a 50 euros la entrada,
1: sí,
2: o sea, genial,
1: sí.
2: Yo me alegro enormemente.
1: Cantando la fiesta de Blas.
2: Sí, pero claro, estas dos personas fueron los que le compusieron el Eva María, Tengo tu amor, todas las canciones que hemos bailado.
1: Cuéntame, todos.
2: Sí, todos, ¿no? Claro, ya con Cuéntame, ¿para qué te voy a contar
1: con el
2: tema de...?
1: Y Nino Bravo, Un beso y una flor, y América, América, muchos, hasta Rocío Jurado cantó El Señora, que es de ellos.
2: Señora de ellos.
1: Sí, y hasta yo te digo que han hecho canciones... casi hasta el boletín oficial del Estado, porque la canción que en algún momento hemos comentado, que siempre está o sale a relucir en las elecciones generales, que fue la canción que salió en las primeras elecciones y sigue poniéndose, que es el Libertad sin ira. Ya la conoce. Libertad
2: marcha.
1: Sin ira, libertad. Bueno, pues esa canción es de Herrero y Armenteros y no lo sabe nadie. Es que la gente a lo mejor oye a cantar, por ejemplo, a Francisco, cantar latino, con la que la ganó el Festival de la OTI en Sudamérica. Ah, esa canción de Francisco, vamos
2: no,
1: a ver.
2: No, no, no.
1: Esa canción la canta Francisco, pero no es de él, es de Herrero y Armenteros. Por ejemplo, sí, José Luis Perales, él canta sus propias canciones.
2: Y compone para otras personas.
1: Y compone para otras personas, pero él, cuando canta esta canción, sí es de Perales. Porque la está cantando Juan Sebastián Gaviota, el otro, y cómo es él, y cómo sea, y son sus canciones suyas, y las canta él. Pero hay muchos cantantes que no componen, pero componen para ellos. Y dice, esa era esta
2: canción. Sí, a Juan Carlos Calderón.
1: Sí, sí, sí, muchos, mucha gente.
2: Muchos compositores que se han dedicado a trabajar con artistas como Rafael.
1: Sí, sí, todo. Juan Carlos Calderón, sí, sí. Mucha gente.
2: Llega el año 74, os separáis, tú tienes 30 años, sí, más o menos, sí, en esa época. Y
1: dejamos de hacer
2: y
1: música.
2: Te pones a trabajar.
1: Sí, claro.
0: Bueno, pues antes de pasar al nuevo estatus que tuvo Ignacio Sánchez Campín cuando los Relámpagos deciden separarse, claro, 30 años solo, a ver, que llevaban toda la vida. Pues vamos a escuchar otro temita, pues vamos a ver, la canción del vagabundo.

0: Maravillosa esta canción del Vagabundo que viene en el LP que hicieron con Zafiro también, el año 1966, y ocupa el número 10, el corte de este disco. Vamos a continuar con la entrevista.
1: Hay que trabajar.
2: Hombre, tú ten en cuenta que los artistas entonces no cotizábamos nada, ni a la seguridad social, ni a nada, ni a las mutualidades, ni nada. Y si hubieras seguido en la música, hubieras acabado muerto de hambre, porque
1: ¿Tú crees?
2: los artistas.
1: ¿Pero tú crees que si hubierais seguido, os hubierais, porque eres joven, con 30 años, una
2: Sí,
1: persona joven,
2: pero.
1: hubierais intentado reciclaros porque la base estaba? O sea, erais grandes, grandísimos
2: No,
1: músicos.
2: pero si vamos a ver, nosotros hemos tenido tres etapas. La primera de la que estamos hablando. Luego estuvimos como 8 o 9 años sin hacer nada más que dedicándonos a otras cosas que no tenían nada que ver. Nunca hemos estado desenganchados de la música, porque hemos estado haciendo cosas para spot publicitarios, para películas, también para series de televisión y tal. Pero luego hemos tenido una otra etapa más corta, de quizá 8 años así, y luego la última, que ha sido la última, que hemos estado pues como aproximadamente pues 4 o 5 años, que es cuando hemos editado este disco, que no ha tenido la difusión que debía, porque pensábamos, bueno, ¿quién va a comprar a lo mejor ahora un disco de los Rambos al cabo de tantos años? Y se hizo una tirada cortita, que la hizo el Ramalama, y se hizo una tirada que no fueron de 10.000 discos, pero 10.000 discos para toda España es una gota en el agua, no es nada. ¿Qué pasó? Que se agotaron. Y ya, pa colmo, porque se iba a hacer una segunda edición. Entonces, esto fue el año 19. Y llegó el 20, y con el 20 llegó la pandemia. Y entonces fue cuando se jorobó todo. Ya
1: Se
2: no solo
1: paralizaron tantas cosas.
2: la música, la hostelería,
1: Ya,
2: los restaurantes,
1: todo,
2: o
1: todo,
2: sea,
1: todo,
2: y entonces,
1: todo.
2: y ya, claro, nadie en este caso lo dijo, bueno, ¿cómo vamos a andar ahora otra edición? Pues en estas
1: Ya,
2: circunstancias. Y por eso, y ese disco
1: ya.
2: es una maestra, es de los que más me gustan.
1: Si yo
2: Ese
1: fuera por
2: disco.
1: José Ramón Pardo,
2: José Ramón
1: ¿verdad?
2: Pardo, pues está toda su vida yo, José
1: Qué
2: Ramón Pardo,
1: barbaridad.
2: te diré que hace que le conozco, pues quizás sea, si no el más antiguo de los amigos más antiguos que me quedan, porque desgraciadamente vamos pasando por la puerta esa que tenemos que pasar todos, desde el rey al último vasallo, y se van quedando en el camino. Pero yo conocí a José Ramón Pardo cuando tocaba en un grupo, por él era estudiante de telecomunicaciones, y ellos se llamaban precisamente por eso los Teleco. Y los Teleco ahí estaba tocando un bajo bajo, o sea, no un bajo eléctrico, no, un bajo auténtico, lo que es un, pues lo llama el contrabajo, nunca, eso es una desviación del idioma, eso es el violón. Hay violín, viola, violonchelo y violón. Bueno, y el contrabajo es como que se dijo, es que para llevarlo con mucho contrabajo. Y de ahí viene esa derivación a llamarlo contrabajo. Eso es el violón, que tocado con cuerda, con arco, suena maravilloso. El sonido del violón, con trabajo, vamos, ahora se llama contrabajo, tocado con cuerda, es apabullante. O sea, es increíble. Y fíjate desde cuando lo conozco, que entonces nos llamábamos nosotros Dick y los Relámpagos. Íbamos a actuar en los
1: Sí,
2: festivales.
1: di que los relámpagos,
2: Íbamos a actuar en
1: ¿no?
2: los
1: Se
2: festivales.
1: llevaba un nombre, de hecho los Beatles también eran
2: En la
1: los
2: batería, pues.
1: John Silver a
2: Sí.
1: The Beat Brothers y, ¿sabes eso?
2: Ibas a
1: Siempre
2: actuar
1: ponía el nombre de John,
2: a los
1: ¿sabes?
2: festivales
1: O el
2: y.
1: nombre de una persona, porque era lo típico en aquellos Cliff
2: Pues
1: Richard y Andy
2: entonces
1: Sadow y, en fin, ¿no?
2: Pues entonces
1: Johnny
2: atiende
1: Cage.
2: uno, sí.
1: Y que era, en fin, era lo que se llevaba y se intentaba imitar
2: Todo aquello, claro,
1: todo lo que había.
2: aquí empezamos
1: Y bueno,
2: a
1: te
2: imitar.
1: pones a trabajar en un banco.
2: Sí, porque yo digamos, mi primer
1: Habías
2: trabajo
1: estudiado.
2: mi primer trabajo fue en un banco. Yo trabajaba
1: ¿Pero llegaste a hacer
2: en.
1: carrera universitaria?
2: No, no, no, no
1: No,
2: te
1: no
2: hacía
1: te dio
2: falta.
1: tiempo, claro.
2: Eso sí, tenías que tener una formación de lo que llamaban entonces, que ahora ya no existe. Lo han asociado a otra carrera, no sé si es administración de empresas
1: Sí,
2: o
1: sí.
2: económica. Entonces se llamaba la carrera de comercio. que tenía la, estaba la, digamos,
1: como una formación profesional,
2: sí,
1: posterior, sí, que llamaban, ¿no? Que era un poquito...
2: Y entonces estudiabas eso y entonces te presentabas y entonces era digamos, teniendo esas credenciales podías entrar a trabajar y entrar a trabajar en un banco, era el Banco Rural y Mediterráneo, y estaba trabajando allí y incluso hice la mili estando teniendo al banco. Y luego ya cuando me reincorporé estuve 3 meses y pedí una excedencia, porque estábamos en el momento álgido de los relámpagos. Pedí una excedencia de 6 meses. Claro, los 3 meses pasaron en un suspiro y yo no podía volver en ese momento al banco, porque estábamos de la ceja a la meja y actuaciones y tal. Y dijeron, pues tienes que cogerla o entera de 3 años o incorporarte de 3 años. Pasaron los 3 años y pasaron hasta 10 y yo ya no me incorporé a la banca. Y luego ya cuando sí, en los años 72, dijimos, vamos a dejar esto, digamos, de actuaciones, pagaba ya, y vamos a buscarnos, vamos a decir, las judías por otro lado. Porque lógicamente lo que no puedes es estar o querer estar presente siempre en la cresta de la ola. Tú ten en cuenta que nosotros desplazamos a un tipo de orquesta. A nosotros vendrán otros que nos desplazarán. Entonces vamos con vista a asegurarnos un después, porque esto no nos va a durar la vida ni la juventud tampoco. Claro. Y yo volví a otro banco, yo volví al Hispanoamericano, había unas oposiciones, me presenté a ellas. Y ya está. Yo vivo actualmente de mi pensión del Banco Hispanoamericano, porque los artistas, como te comentaba antes, no cotizábamos a nada, no teníamos derecho a nada, ni pensión ni historia. ¿Cuándo se han acabado malamente, arruinados?
1: Y como músico que ha sido tantos años, porque una cosa es las GAE, que cobran los que dan esa canción, pero como músico también hay una asociación que el músico que ha grabado esa canción es... ¿Obra?
2: Sí, bueno, pero yo, esa es la AIE.
1: Y tú fíjate los años que has estado también, ¿no? El disco de éxitos.
2: Yo en la AIE no pertenezco, porque no ya estaba en el banco y ya no quise meterme más historia. Pero sí que es verdad que lo que no se tiene presente es que no vas a ser ni joven siempre, ni tus éxitos van a ser siempre. Entonces, lo que sí hemos hecho nosotros es tener tres fases. La más larga, la primera, la segunda, que duraría unos 7-8 años, y esta última, que dijimos, bueno, pues lo hacemos, vale. Se le ocurrió a Ricardo, precisamente. Y ahí estábamos tres de los auténticos, por decirlo así, y dos personas que vinieron, porque dijimos, tenemos que buscar personas, ya no que se dediquen a hacer ruido con la guitarra, que toquen la guitarra. Y encontramos a José Antonio Soler, que era uno que en su día militó en los Rangers, sí. y ha sido el que ha grabado la guitarra solista en ese disco. Y pujamos a otra persona, Luis Machín, que nos hizo la guitarra rítmica. Pero había tres originales, por lo menos. Y el sonido tú lo pones y te sigue sonando apestando a relámpagos.
0: Bueno, por supuesto que suenan a relámpagos, tienen un estilo que en cuanto que comienza cualquier tema, cualquier canción de ellos, está claro que se les identifica. Vamos con otro tema, pues por ejemplo, esta bailarina de España.

0: Bailarina de España, también del mismo trabajo con Zafiro del año 1966. Retomamos esta maravillosa entrevista, no por entrevista, sino por el entrevistador, Ignacio Sánchez Campín, fundador de Los Relámpagos.
1: Ese sonido es el que realmente os da la personalidad. Es que no tenéis por qué cambiar, tenéis un sonido muy, muy característico, propio, vuestro,
2: Es que tiene
1: y
2: que
1: lo
2: gustar.
1: bonito es que 60 años después, o 65 años después, puedas decir, escuchas una canción y sabes que son Los
2: Claro,
1: Relámpagos.
2: es que tiene.
1: Aunque sea una versión, aunque sea, pero cuando suena esa guitarra tan limpia,
2: No, no, todo es
1: suena ese
2: que
1: teclado,
2: tienes tu
1: ese
2: sonido
1: sonido
2: particular, tienes tu
1: particular,
2: seña particular.
1: ese sello. ¿Sigues tocando en casa?
2: Sí, pero realmente lo que estoy haciendo ahora, no estoy tocando. Mira, ahora bueno, con este festival que se quiere hacer, se pretende hacer, o sea, imagino, el día 9 en la Plaza
1: Ahí
2: Mayor.
1: vamos a estar en Radio
2: Bueno,
1: Utopía.
2: pues
1: Espero que Pepe Bel me
2: ahí
1: invite. Le
2: estamos.
1: tengo a Pepe Bel, perdona, le tengo a Pepe Bel el último después de ti, el día 20, que tú vas a salir en el programa. Vamos a hacer el programa especial tuyo de los relámpagos y sobre todo de tu persona, porque al fin y al cabo son las personas las que hacen los grupos, no los grupos, las personas. Va a estar Pepe Bel, vamos a hablar sobre ese evento del día 9 y no vas a estar o no vas a estar ese día tocando, no te ha dicho nadie nada.
2: Dices el día 9.
1: Día 9 de
2: Sí,
1: octubre.
2: está más anunciado. Que se lo dije yo, te digo, eres un suicida, nos estás anunciando y tenemos, de verdad, y tenemos que ensayar, ya estamos los que vamos a tocar.
1: ¿Pero
2: Sí,
1: tú crees que tenéis que ensayar?
2: porque mira, lo que me preguntabas es que si yo toco, yo hasta
1: Que van a ser
2: que
1: dos canciones.
2: ya, pues bueno, hay que
1: A lo
2: ensayarla.
1: mejor.
2: Hace 7 u 8 años que no tocamos juntos.
1: Bueno,
2: Pero,
1: Noche de Relámpagos,
2: hombre,
1: vamos,
2: bueno,
1: o la que
2: toca el día 9.
1: quieras.
2: A ver qué teclado me ponen. Porque no puedo, eso es un piano, porque yo tengo en mi casa un Clavinova, que pues yo me desestimé de mi equipo, mis amplificadores, todo, ¿no? Y lo tengo y lo toco raramente. Yo ahora lo que estoy haciendo es volver a mis orígenes. Yo ahora estoy volviendo a mis orígenes porque yo empecé a tocar la guitarra española. Mira mis uñas, porque son para tocar la guitarra. La guitarra española no se toca con púa, se toca.
1: ¿Qué tocarías tú el día 9? ¿La guitarra o el
2: No, no,
1: teclado?
2: tocaría el teclado.
1: Teclado,
2: La
1: ¿no?
2: guitarra la tocaría
1: Qué difícil buscar un teclista para ese día, ¿eh?
2: Claro, José
1: Ya puede ser
2: tocaría.
1: bueno.
2: La guitarra solista será José Antonio Soler, ya lo sabe. Pero te quiero decir que yo he vuelto ahora a tocar mis tarantas, mis soleares, mis cosas flamencas, que a mí es lo que me gusta, la guitarra flamenca. Y es lo que tengo una buena guitarra y es lo que estoy ahora tocando. Y yo el teclado lo tengo un poco y te diré por qué. Durante toda mi periplo musical, yo he tenido una persona que, bueno, no quiero emocionarme, que ha sido mi esposa, que ha estado siempre a mi lado.
0: Bueno, antes de emocionarnos, vamos a escuchar, por supuesto, Antonio Soler es un magnífico guitarra y doy fe de ello. Y estará en el día 9 en el escenario de la Plaza Mayor, los actos del Día de la Hispanidad. Y ahí, por supuesto, tienen que estar los relámpagos y estarán. Pues vamos con otro tema, este gaitero.

0: Maravilloso este gaitero. Hay que decir que todas las canciones que estamos escuchando las ha elegido Ignacio. Le dije, dime las que quieres que ponga, porque la verdad que tienen tantas que. Y entonces me pasó el listado y bueno, pues que espero que esté disfrutando. Ahora llega una parte que yo no podía pe pensar que podía llegar, ¿no? En fin, algo muy muy suyo, muy íntimo, creo que muy bonito, que es lo que hace grandes a esta generación. Cuando recuerda a su mujer, hace unos años se le fue. Y quiere tener un hermoso recuerdo de ella. Y bueno, la verdad que fue un momento muy lindo, pero también un poquito donde la emoción estuvo muy presente.
1: Ha sido la secretaria de los relámpagos. Donde iba yo, iba ella. Si teníamos que estar por circunstancias 2 meses en Barcelona, porque ¿cómo vas a volverte a Madrid? Tocas hoy en un sitio, mañana no, pero pasado también en la zona. ¿Cómo vas a estar así, yendo y viniendo? Una paliza. Y luego lo que cuestan los viajes. Entonces yo cuando estábamos a lo mejor eso, en Barcelona, en La Coruña, en Valencia, la llamaba. Nena, coge la maletín y vente. Tenemos que estar en Barcelona tal. Y ya lo sabía, ¿no? Y me llamaba, ella no pagaba en el tren, era hija de ferroviario,
0: Claro.
1: y entonces decía, llevo mañana a la estación de Sants, en el talgo, no sé qué, como llaman a los vagones, en el coche 7, igual que pasa en el AVE. Y yo ya estaba allí esperando, sabía dónde salía, y estaba allí, la tenía conmigo. Y yo siempre en los ensayos ha estado Teresa. Y ahora mismo te lo puedo decir José Antonio Soler. O cualquiera, o Vicente, en todos los ensayos que hemos tenido en esta última etapa, montando este disco que teníamos la base hecha por mí y por mi hermano, todos los días, ha estado sentado en un sillón a mi lado, mientras estábamos ensayando. Que hace falta tener para aguantarse siempre los mismos niveles de calor. Él y nuestro manager, que era José Manuel Herraiz, que yo quiero que, como van, dicen que nos van a poner para ensayar unos locales. Que nos va a ceder la AIE, pues yo quiero que esté precisamente mi hija Mónica, la que es
0: Sí,
1: muy amiga de Francis.
0: ese ha sido mi contacto,
1: Bueno,
0: Mónica, te quiero dar las gracias
1: pues ella
0: por facilitarme todo.
1: y va a estar nuestro manager, digamos así, de esta última etapa nuestra. Vosotros no nos veáis, como se pone en eso en la voz en televisión, os ponéis de espalda y escucháis. Y lo que vosotros digáis es lo que vamos a hacer. ¿Cómo suena? Pues bien, pues mal, no sé qué, falláis en no sé qué, el ritmo, tal.
0: ¿Qué os han
1: Decidnos algo.
0: ofrecido? ¿Dos canciones? Te he hecho antes dos canciones por decir algo.
1: Es que eso es lo que nos dijeron al principio,
0: Vale, que no sé
1: que
0: cómo va
1: eran
0: el
1: dos
0: tema.
1: temas. Y yo no sé por qué no les han reunido ayer. Estoy esperando que me llame un amigo mío que está en esa junta, que es José María González. Y que me diga, bueno, ¿en qué quedamos? ¿Qué tal? Porque si por ejemplo, esto de la IE se va a demorar, nosotros alquilamos un local de ensayo y ensayamos por nuestra cuenta un día, lo que sea, y os recordamos, yo lo que les he dicho a todos es que se escuchen los temas. En principio, dos, el que tocaremos, Noche de Relámpagos y dos, y María de la O, son las que están previstas
0: Qué
1: tocar.
0: bonito.
1: Y si por casualidad hubiera caído de otra, si se puede hacer, haríamos Luna de España.
0: Luna de España.
1: Si se puede, y si no, hay que
0: No me lo
1: suscribirse.
0: pierdo, no me lo pierdo, no me lo pierdo, aunque sea
1: Eso
0: entre
1: lo
0: el
1: haremos.
0: público. Quiero estar dentro, quiero estar dentro, al otro lado, con vosotros.
1: Que sí.
0: Quiero saber lo que sentís, porque,
1: Sí.
0: digamos, es el primer reconocimiento institucional del Ayuntamiento de Madrid o comunidad, me da igual, institucional, que se hace a vosotros. Todo lo que ha estado estos años ha sido gracias a Pepe Bel, a lo que ya teníais, a periodistas, a
1: Sí.
0: gente de la radio, que también hay que agradecerlo, pero institucional, y le ha costado mucho a Elena Bianco conseguirlo, porque yo sé que lo lleva peleando mucho, mucho tiempo, y
2: Creo que va a ser un momento, por fin, por fin, por fin. Ya está bien, ya está bien. Unos músicos que pasan de los 80 años que tengan su reconocimiento. No estamos hablando de señores que tocaban y no. Son sí. Señores que han dado mucho por la música española. Y yo, como humilde músico que toco el bajo, toco la guitarra, no he vivido nunca de la música, lo hago por hobby, pues todo eso, la base de cualquier músico. No la de uno un tipo como yo, no, sino como un tipo como Fito, como Sabina, como Rosendo, todos los grandes. La base está en los 60, está en otros señores. Ya está bien, ya está bien. Y aunque sea tarde, se agradece.
1: Somos los grandes ignorados.
2: Y soy los más grandes que hay. Y la verdad que no me lo voy a perder. No me lo voy a perder de alguna manera, aunque sea al final del todo, no me lo voy a perder.
1: Bueno, podrás estar en el balaín.
2: Voy a ver
1: si
2: lo consigo. Hombre, yo creo que alguien me colará. Ignacio, un placer.
1: Lo mismo te digo,
2: ha sido una maravilla. Agradecer al Centro Cultural Bueno Vallejo la facilidad que me ha dado para poder estar aquí tranquilamente, en un aula, no buscarnos. Me habías ofrecido tu casa,
1: sí.
2: Y había estado genial también, pero bueno, al final, pues en un sitio donde creo que te mereces estar, ¿no? Y nos merecemos estar aquí, tranquilamente, charlando, y bueno, pues espero que esto lo escuchéis en el programa.
1: Por supuesto.
2: Y darte mucho, darte las gracias.
1: No hay de qué, bueno,
2: por este rato,
1: nada, encantado precisamente por eso, sí. Porque muchas personas no lo saben, no tienen por qué saberlo. Yo tengo una estantería en mi casa y es una quinta parte de los medallas, premios que tenemos los relámpagos, porque cuando en un sitio te daban una placa conmemorativa, ¿no? Que se la lleva, todos no la queremos llevar. Entonces teníamos un sistema que era rotativo. Hoy me la llevo yo, luego te doy una otra, hombre, si eran muy medallas, y daban cinco, pues una cada uno. Pero tengo en mi casa trofeos de los relámpagos que nadie se imagina que los tengo.
2: Igual que tú, los otros también la tienen, por eso y vais rotando, fíjate.
1: Muchos no saben ni lo que han hecho con ella, pero te quiero decir que yo he guardado todos esos, los tengo guardado. Y mis hijas, cuando sean, hagan lo que quieran, pero yo los he guardado.
2: Esta conversación, ese concierto que va a venir, como todos los conciertos, se lo dedicamos a Teresa.
1: Hombre.
2: Con todo el cariño y con todo el mundo. Con todo el cariño del mundo.
1: Mi ángel.
2: Y ya está. Y además, sin emocionarse, con alegría, y ya está. Porque la vida, por desgracia, sigue, o por suerte sigue, y que estés ahí es muy importante, es muy bonito. Es muy bonito.
1: Yo estoy aquí gracias a mis hijas, que son la prolongación de su madre. Pero yo, a mi mujer no es que la quisiera, yo lo adoraba a mi mujer.
2: Yo, encima es una historia de amor, porque aguantarnos a los músicos, tela marinera.
1: Sí, además yo no creo en eso del horóscopo, esas cosas, no, yo soy muy escéptico. Y somos concretamente unos signos del zodiaco incompatibles, dicen los que entienden, porque yo soy acuario.
2: Pero eso son tonterías.
1: Y mi mujer es capricornio.
2: Sí, que dicen que te llevas fatal.
1: Sí, bueno, pues es mentira. Yo tengo un amigo mío que es cura. Ha sido hasta hace muy poco, ahora, bueno, los curas no se jubilan, ahora es el director de la biblioteca del seminario. Y era el párroco de Santa Elena en Valladolid. Y cuando falleció mi esposa y vino él y a darme el pésame y tal, y me dijo, te voy a decir una cosa que te va a sorprender y tú no sabes. Digo, no lo sé, ¿qué me vas a decir? Dice, tú has estado viviendo con un ángel. Digo, ya lo sé, no me sorprendes. Yo sé cómo era mi mujer. Por eso estoy machacado y hecho una piltrafa, porque la he perdido ella.
2: Muchas gracias, Ignacio.
1: Son cosas muy personales,
2: por concederme
1: pero te la puedo contar,
2: este ratito. y podernos enseñar a todos pues una historia más de aquellos años, una historia más de lo que era un músico en aquellos años, y contarnos tu historia de amor, que también es muy bonita, y que eso valga para todos los que a los cuatro días se cansan,
1: se separan, se divorcian. A eso voy, es que eso es lo normal.
2: Claro.
1: Lo que me ha pasado a mí, lo anormal es lo otro. ¿Cuántas parejas ahora en el mundo, millones, que sean mucho más felices que he sido yo, que no sé? Pero lo que es anormal es eso. Es decir, vamos a casarnos como vamos a tomarnos una hamburguesa al McDonald's. No, no es eso. Yo veo en la televisión parejas famosas que vamos a celebrar que llevamos 10 años juntos. Y yo, por dentro, sonrío y digo, madre.
2: 10 años son 2 días.
1: Cuando llevéis 61 años, ¿qué diréis si es que llegáis? En fin, muchas gracias.
2: A ti.
1: Y a tu disposición.
2: Caballero, muchas gracias.
1: Lo mismo te digo.
0: Bueno, pues esta ha sido la entrevista a Ignacio Sánchez Campín. La verdad que, bueno, yo no quería este final, pero luego lo estuve pensando, digo, qué bonito final ha quedado, la verdad. Porque, a ver, de esta manera tan sentida y emocionada, pues se termina una entrevista, la primera que desde Pioneros se realiza, digamos, en diferido, que se graba antes, tenía mis miedos, mis dudas del sonido, de dónde se grabaría, una entrevista que repasa una trayectoria musical y humana que confirma día a día de la pasta que están hechos estos hombres y mujeres de aquella dura generación. Gracias, Mónica, su hija, por facilitarme tanto las cosas, haberme dado la posibilidad no solo de conocer a un gran músico con un enorme talento, sino también de haberme dado la posibilidad de conocer a una muy buena persona, porque eso es lo que es ante todo don Ignacio Sánchez Campín. Por usted, Teresa, lo prometido no solo es deuda, sino que hay que pagarla, y yo lo hago muy gustosamente. Nos escuchamos el próximo domingo en un programa especial con Pepe Bel y Elia Navaja en Monte Oliva, donde hablaremos de ese concierto que hemos hablado con Ignacio del día 9 de octubre en la Plaza Mayor, donde la Comunidad de Madrid y sus instituciones por fin van a rendir el homenaje merecidísimo a los músicos y cantantes de la generación de los 60 y los 70. Será el próximo domingo 27 aquí en Pioneros, Radio Utopía 107.8 de la FM, y nos podéis escuchar en la web de la emisora www.radioutopia.org.es, que si ponéis las tres W o Radio Utopía van a salir. Nos vamos a despedir con la música de los Relámpagos y este Granada. Que tengáis muy buena semana. Nos vemos el domingo, pioneros, pioneras.

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Los sueños, eso que la imaginación construye en forma de deseos y que a veces el esfuerzo y el trabajo te permite hacerlos realidad. Y como siempre, en la próxima estación queremos invitarte a ser el protagonista de aquello que algún día solo fue un pensamiento en la cabeza de un compositor y que ha terminado convirtiéndose en una canción. Durante las dos próximas horas me gustaría que formases parte de este pequeño grupo de oyentes anónimos y afortunados, que vamos a poder disfrutar de las ilusiones de un puñado de músicos que en algún momento decidieron compartir contigo una parte de su vida. Sí, puede que esta sea una buena forma de describir la sensación que deja el haber escuchado la música que nos espera, como siempre, al borde de una vía por la que comenzamos a rodar. Soltamos frenos.

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1: Espero que no te hayas deshecho del baúl donde guardabas aquellos pantalones de campana y la camisa de cuellos interminables o el vestido de enormes flores que algunos familiares vestían con orgullo en los 70. Ya sabes que las modas son algo cíclico y quién sabe si puede regresar a las pistas de baile para acompañar a aquellos que se atrevían y se atreven a moverse al ritmo que hoy marca una formación que, es cierto, suena a los 70, pero que ha conseguido hacer algo más fresco que muchas de las cosas que se hacen hoy en día. Porque rescatar un sonido del pasado no significa que tengas vetadas las puertas del futuro, que hoy se abren en la próxima estación para Ethan Cole, Oliver Hayes, Mason Brooks, Noah Carter, Luca Bonet y Julian Rhodes, los Pasuay, que como buenos invitados nos han traído un gran regalo en forma de canción, O.M.N., que podría ambientar cualquier fiesta que necesite de un funk elegante, un pop que emite esa luz con la que se alimentan las bolas de espejos. Todo esto se encuentra en el interior de su álbum debut, Mirror, una carpeta que recoge 8 exquisitas delicias para nosotros, que no estamos atados a estilos ni etiquetas, y que sabemos reconocer y disfrutar de la calidad de la música de estos jóvenes adelantados a su tiempo. No te sacudas la brillantina de momento, son Pasuay, Velvet Gold.

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1: Los Vice Killer son una formación que, como otras muchas, emergía del confinamiento. Y quiero pensar que como forma de escapar a la reclusión que la sociedad sufrió como castigo a no sé bien qué. Pero una vez cumplida la pena, este cuarteto del Reino Unido presentaba sus primeras conclusiones musicales con un debut en forma de EP, Alone in This World. Un EP que mostraba a una banda que parecía haber estado acompañándonos desde hacía media vida. Un pop rocker alternativo, que han ido evolucionando en sus siguientes trabajos. En el 2024 hacían visible un nuevo EP, Keep On Fighting On, que marcaba su estructura musical hacia un sonido de aquellas bandas de principios de los 80, que se despegaban del punk para alojarse en melodías que destapaban una nueva década y un sentimiento nuevo entre la juventud, pasando del No Future al de The Future Is Ours. Con los Vice Killer parece que poco a poco han terminado alcanzándolo, evolucionando aquel estilo, que podría filtrar nombres como los Joy Division, los Smiths, a veces los Cure, en otras los New Order, pero siempre mostrándose como los Vice Killer. Los dos últimos años han creado un frenesí musical y se han mostrado muy activos, mejorando con cada nuevo lanzamiento el anterior. De esta forma fueron dejando un buen número de sencillos que conseguían que no perdiésemos sus pasos, pequeños, en forma de perlas sueltas, hasta que se hicieron grandes con su debut. Un larga duración que los metía directamente en escena, A Miner's Capital. Era ese trabajo que toda banda desea componer para aparecer en escena, en el que cada canción sirve para atraer tu atención, que no puedes apartar, hasta completar los 10 cortes propuestos por Thomas Gilling, James Langan, Jack Langan y Lewis Muir. Vale, ya sé que para ti, querido e inteligente oyente, mencionar sus nombres no son datos relevantes para la presentación de una banda que nace del underground, pero considéralo como una forma de dar las gracias a sus componentes por el trabajo que están haciendo para darnos momentos de gran placer, mientras escuchamos uno de esos temas que se incluían en este primer LP y que abría su historia en la próxima estación, Follow Those Little Glass Stones. Esto sucedía hace ya, hace un año. Un tiempo en el que no han parado de trabajar en nuevos temas y diferentes actuaciones que los acercan al presente, o tal vez, como decía antes, hacia el futuro al que querían llegar con nuevas composiciones, como es su último single, en el que vuelven a describir las historias que suceden en su región, estrechamente ligada a la industria del carbón. De esto trata esta última canción, de una forma de vida que parece no tener salida, que se recibe como la herencia que sus padres recibieron como una bendición y sus hijos como una condena. Los Vice Killers nos enseñan ese camino a la mina con este tema. 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
1: Rebuscar en el pasado de la próxima estación me apasiona y me asusta, puesto que de igual forma que me sirve para encontrarme con un yo un poco más rejuvenecido, me muestra que ya han transcurrido 3 años desde que este músico de Wisconsin nos viene acompañando en un camino que confluía cuando fue con su segundo disco, Tune It Out, con el que nos unía a su historia. Esto sucedía 5 años después de su debut en el 2017, con su larga duración llamado Gravity. Y desde entonces y hasta hoy nos ha ido dejando una serie de sencillos que presagiaban un nuevo álbum que no parecía llegar. Entre esas perlas sueltas nos encontramos con el tema For the Trees, que sigue demostrando que Marsden no es un proyecto, sino una realidad que este músico, compositor y cantante haya anclado definitivamente a un determinado estilo. Y cada vez que nos muestra una nueva composición, tiene la virtud de, además de ser una excelente canción, siempre consigue encontrar nuevos sonidos que hace que sus obras cobren vida. Y siempre bajo la inspiración de grandes nombres de las 6 cuerdas como Jerry Cantrell de los Alice in Chains, John Frusciante de Red Hot Chili Peppers, Ian Thornley de Big Wrecker o David Gilmour de Pink Floyd. Aunque sin duda, el haber formado parte de otras formaciones en Wisconsin antes de comenzar su proyecto en solitario, fue también un condicionante que nos deja a Marsden en un presente en el que sus piezas se nutren de una guitarra más emotiva, acompañada por la instrumentalización que refleja a una figura cuya progresión musical te aseguro que es sencillamente brillante, y que no concibe su obra como el lucimiento personal tras la guitarra, puesto que construye sus trabajos para comunicarse con el oyente y que éste lo entienda. Y que no concibe su obra como el lucimiento personal tras la guitarra, puesto que construye sus trabajos para comunicarse con el oyente y que éste lo entienda. He sido afortunado al escuchar su nuevo disco, donde incluye el tema que abría esta presentación y que cobija 7 canciones más, que son una auténtica delicia para aquellos que saben apreciar el buen rock en diferentes estados, acompañado por el grunge, el funk progresivo, cargando sus atmósferas con melodías que han ido cambiando con el tiempo. Y en este nuevo trabajo es capaz de combinar una dulce sensibilidad con una fuerza apabullante. Pero eso lo podrás comprobar cuando nos presente este nuevo álbum, Robotic Heart, que me gustaría mostrarte al completo, pero que he de guardar hasta su presentación dentro de unas pocas fechas. Pero sí puedo avanzar otra de sus joyas que nos encontramos en su interior. Focuses, Marsden.

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1: Jugar a descubrir nuevas formaciones que se cobijan en el underground, en algunas ocasiones, nos lleva casi a presentarte una incógnita, de la que únicamente tenemos el nombre de la banda y el título de los temas que aparecen en un EP que llamaba nuestra atención al escuchar el tema que abría su paso por la próxima estación, Getaway. Una canción que dejaba ver el nombre de una formación, Alexis Will. Esto suele ser un inconveniente para aquellos que les gusta encontrar no solo una banda en la que descubres algo diferente, sino también que responda a nuestra curiosidad con una historia que nos pueda hablar mucho de un nuevo proyecto y de su música. Pero no siempre podemos disponer de esos datos. Lo que sí podemos es sacar de sus composiciones en forma de autopsia es que descubrimos un rock alternativo que recorre diferentes escenarios, desde el pop, el grunge, el punk, en ambientes que te invitan a quedarte, aunque desconozcas parte de su identidad. En realidad, tenemos todo lo que necesitamos. El nombre de la banda, el título de las cinco canciones que componen este EP llamado There Is Always One, y además hemos podido conseguir un nombre, el de su vocalista, Sun Ji. Y ahora que tenemos todo lo necesario, podemos volver a hacer girar este EP con otro de sus cortes que representa perfectamente el buen trabajo que han hecho estos chicos llamados Alexis Will. Flashback.

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1: Y de nuevo volvemos a formar parte de ese underground oculto, que tiene en un garaje, en el sótano o en un oscuro garito, un parto que los entrega a una historia que todavía está por escribir. Pareidolia es una banda neoyorquina de rock, formada por Steve Dadayan, John Michael Caswell, Chandler Mugel y Ethan Bill. En el 2025 publicaron el EP Ahar, que incluye el tema Glossosalia, una de las canciones con las que comenzaron a llamar la atención dentro del circuito independiente, que hace mención a un término que se refiere a la capacidad de vocalizar fluidamente sílabas, sonidos repetitivos o palabras inventadas que no tienen un significado lingüístico reconocible ni comprensible. Aunque las de este cuarteto son lo suficientemente descriptivas para decirnos a dónde se dirigen con este primer trabajo, que se muestra como un álbum conceptual que envuelve la razón en un alambre de espinos que no te deja escapar sin causarte profundas heridas, y en el que las palabras que no tienen sentido tienen un gran significado. El concedernos la oportunidad de disfrutar de estos cinco temas que mezclan la psicodelia, el art rock progresivo con un sonido experimental en el que buscan y encuentran los argumentos necesarios para sorprendernos en cada una de sus canciones. Como la de su último sencillo, que presentaban recientemente y que volvía a arrancar de este excepcional trabajo, Ahar, que, respondiendo a su significado en inglés, ha dejado entreabierto para fundirnos en su interior con esta delicia. Neandertal, Pareidolia.

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13: La evolución de las especies. Así llamó Darwin a su teoría que más tarde se convertiría en una ley universal. La transformación de la naturaleza a través del ensayo y el error que nos ha traído hasta aquí. Esto en cuanto al reino animal. La teoría que podemos utilizar con el ser humano sería la de tira pa'lante y ya veremos qué pasa. Menos científica, pero más entretenida. Tratamos de que la próxima versión no sea la última, pero sí la mejor. Aunque a veces es imposible mejorar lo que en sí ya es perfecto. Esto es una mera cuestión en un mar del tiempo. Queridos oyentes metamorfoseados, no seamos escépticos. Moramos en el siglo XXI y queremos evolucionar la teoría del naturalista y científico inglés. El hombre no desciende del mono y por lo tanto tampoco del árbol. Propongo al mundo científico que abrace mi teoría. El hombre y la mujer fueron creados perfectos, y nosotros mismos hemos conseguido caer en la decadencia, que inexorablemente nos llevará a nuestra propia desaparición, o, para desgracia de los monos, de convertirnos en primates. Creerán que soy solo otro salto hacia atrás en mi particular involución, pero he creado una teoría que puedo demostrar, y lo demostraré, basada en los albores de la música punk.

Si este sonido es una retrospectiva de principios de los años 60, poco te diría esta versión de Louie Louie de Richard Berry de 1957 que adaptaban en 1961 los Fabulous Boilers. Imaginemos a aquel pez que empezaba a salir del agua pero que la necesitaba para continuar con su insignificante vida. Era una nueva década y el futuro estaba llegando, y la dictadura de aquel arcaico rock and roll empezaba a presagiar una revolución que lo obligaría a evolucionar o a morir. Cada localidad contaba con una banda que en muchos casos utilizaba la música como acto de rebeldía, y los sonidos fueron endureciéndose en las guitarras, y los músicos ya no salían de las bandas escolares. Era el comienzo del rock del garaje.

1964 se convertía en un año fundamental para lo que más tarde podríamos llamar música punk. En la Alemania tutelada por las Fuerzas Armadas Americanas, un trío de soldados junto a un músico local que se hacía cargo de la batería formaban The Torquates para lanzar un primer sencillo titulado There She Walks. No se sabe si de forma espontánea o por efecto de los vasos comunicantes, la retroalimentación y las distorsiones, aunque de forma muy primitiva, empezaban a sonar en diferentes lugares del mundo. Pero The Torquates no fueron otros más.

Un par de años más tarde, tras finalizar el contrato con las Fuerzas Armadas y después de algunos cambios en la formación y del nombre de la misma por The Monks, su sonido se hizo más duro y antes de su incursión en el rock psicodélico influenciados por el Magical Mystery Tour de los Beatles, Stuttgart se convirtió en uno de los puntos llamados a formar parte de la historia de la música, al tener parte de culpa de ver nacer el punk en una versión muy primigenia. No se puede decir que los Monks fueran los inspiradores del estilo,

Tampoco los Question Mark and the Mysterians, con aquel 96 Tears, se puede decir que fueran los padres del punk, o como a algunos les gusta decir, el protopunk. Pero este trío de inmigrantes mexicanos se convirtieron en una de las primeras formaciones a las que colgarían el San Benito de protopunk. Su carismático líder, Rudy Martínez, que decía haber nacido en Marte y haber vivido entre dinosaurios, daba con su voz un sonido diferente a la banda, que en un principio versionarían temas de los Beatles y de los Rollins, hasta la incorporación de un nuevo teclista, Fran Rodríguez, que aportó aquel éxito, 96 Tears, a la banda, y con ello un disco de oro y algo nuevo al mundo de la música, que tras unos cuantos cambios terminaría siendo algo parecido a la música.

Pero volviendo al sonido más duro de mediados de los años 60, obligatoriamente tenemos que mencionar a los Swamp Rats, formados en Pittsburgh en 1965 de una banda llamada The Fantastic DJs y que hacían sus particulares versiones de la British Invasion Pop, como en este caso de un tema titulado Psycho, perteneciente a otra formación que ha tenido mucha culpa en esta historia que hoy te cuento, los Sonics.

una de las formaciones más influyentes de los años 60 y otra de las grandes ocultas tras la sombra de los Beatles o los Rolling. Formados en 1960 en Washington, sus composiciones enseguida destacaron por su dureza y fuerza, siendo inspiración para grupos tanto de música punk como de hard rock. Enseguida versiones como Louie Louie o Skinny Mine y composiciones propias como la escuchada en la versión de los One Rat Psycho o este tema que disfrutamos de fondo, The Witch, se convirtieron en punto de referencia de las formaciones que más tarde transformarían estos sonidos en una nueva cultura musical.

No podía ni quería dejar pasar la oportunidad de escuchar este Surfing Beer, el mayor éxito para The Trashmen, una mezcla de dos temas de los Rolling Stones, The Beer the World y Papa Huma Mau, años más tarde. Una particular revisión del mismo tema por parte de grupos como Los Ramones o The Cramps nos da una visión de lo que significó este y otros temas de The Trashmen en el devenir del punk.

y volvemos al principio de esta historia con The Fabulous Wailers y este Beat Guitar. Más tarde vendrían Sex Pistols, Ramones, The Clash, Television, Siouxsie and the Banshees, The Damned, pero esa es otra historia. Dejo a mi pesar otras formaciones que deberían cuanto menos ser nombradas: Confai, Los Rivieras, The White Knights, Paul Revere and the Riders, Mouse the Traps y, como no, a los 13th Floor Elevators. Pero el tiempo es el que es, y tenía que despejar la incógnita al final. Después de haber hecho todas las ecuaciones y de viajar por una buena parte de las eras geológicas del proto-punk, surf-rock, garage-punk o como buenamente quieras llamar a este sonido, que tiene un nombre imprescindible, que es imposible no nombrar: Los Psychos.

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Hace unas cuantas décadas había escuchado hablar de esta formación por boca de un viejo amigo peruano, que me juraba y perjuraba que eran los creadores de la música punk. Ante mi incredulidad, me prometía que intentaría conseguir un disco y que me lo haría llegar. Tristemente, no pude cumplir lo prometido, no porque no lo quisiera hacer. La vida no le concedió ese deseo y todo se perdió en el tiempo. Algunos años más tarde y gracias a Internet descubrí un documental de una cadena americana que desenterraba esta historia y que concedía a los Psychos, una formación de 1964, ser los padres del punk, una década antes de que alguien le diese nombre al estilo cultural y musical. Y si alguien no duda, después de escuchar su gran éxito Demolición, esta es la prueba, que no deja ninguna duda. Los Psychos, el entierro de los gatos.

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1: Seguimos despojando de capas la actualidad musical que siempre nos sorprende intentando convencernos de que hemos llegado a la punta de la vanguard. Y cuando creemos haber llegado más allá de lo que el presente nos pueda mostrar, comprobamos que aún nos queda camino para llegar al futuro, donde nos esperan un puñado de bandas que se han adelantado para comprobar si realmente estamos preparados para recibir un sonido que une el post-punk con el rock experimental y poder así enfrentar nuestras sensaciones a estímulos diferentes que tal vez nos pongan a prueba para saber hasta dónde podemos llegar adelantando con grandes pasos el tiempo. Los TV Priest lo conseguían con sus dos anteriores trabajos, Uppers en el 2021 y My Other People en el 2022, que engalanaban con un puñado de canciones con las mejores galas del post-punk, el indie e incluso el punk, mientras convencían a nuestro inconsciente de que hay un más allá, al menos en el de la música, al que nos llevaban y que nos hacía cruzar en un plano musical, como Caronte, el Estigia, para que seamos testigos de que hay más formas de entender la música de las que disfrutamos y conocemos. Se han vuelto a encerrar en sí mismos para explorar lugares en su interior a los que no habían llegado y se han encontrado con parajes oscuros donde la música forma un ambiente denso, maravilloso y a su vez caótico e inexplicable, que guarda incógnitas que espero resolver cuando se abra en su totalidad este nuevo LP del que conocíamos tres de sus cortes. Uno de ellos, Just So Know, nos servía para ir en busca de lo que este cuarteto londinense quiere que conozcamos. Y si crees que el haber llegado a las puertas de la locura en la que nos esperan Charlie, Dean Water, voz Alexis, Spurgles, la guitarra, Nick Buerter, bajo y teclados, y Ed Kellan, la batería, los TV Priest, es el punto más lejano que nos pueden proponer llegar. Escucha otro de los sencillos que sirven de adelanto a su nuevo álbum, Cartoons, que será revelado el próximo mes de noviembre y que en la próxima estación hemos dosificado en forma de cuentagotas que caen con el peso de la música que está por venir. Porque los TV Priest son capaces de reinventar el amor y utilizarlo en tu contra. Love Song, A Good Kind of Weapon.

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1: Muchos creen que el convertirse en una parte de la historia de la música es como el sumarse a la cola de la carnicería, donde retiras el número y esperas a que te toque. He de reconocer que es una idea atractiva el pensar que todas las bandas merecen esos 5 minutos de gloria, pero ese ticket no te certifica el estar en el momento justo, en el lugar adecuado. Sí, puede que hoy en día la fama responda más a un golpe de suerte o a disponer de unos buenos padrinos que al esfuerzo y al trabajo, que te llevan a tener una recompensa mayor que el éxito transitorio, el reconocimiento que obtienes de aquellos que realmente saben apreciar tu talento. Estos son los que suelen terminar formando parte de los capítulos con los que se escribe esta historia. La de los No Loons nos lleva al año 2022, cuando los hermanos gemelos Stephen Ng, voz principal, y Anthony Ng, batería, decidían formar junto a Mason Jones en la guitarra y a Bobby Griffiths en el bajo The Columns, una banda de Liverpool que, como otras muchas, aprovechaban el Britpop para introducirse en su particular aventura, que arrastra una buena parte de ese sonido Mersey, en el que tantas bandas han mojado sus pies, tales como los Beatles, Oasis, los Ocean Colour Scene, The Kings, The Killers, U2 o los mismísimos Mersey Beats. Aunque su música guarda más secretos que el de unas simples etiquetas musicales. Y lo que es más significativo es que no tratan de parecerse a ninguna otra banda. No hace falta afinar demasiado el oído para darnos cuenta de que hay rasgos que los caracteriza de manera propia. Nos lo mostraban con ese primer tema de su nuevo EP, Aleluya, que además de dar nombre a este trabajo, nos servía para convertirnos en sus anfitriones. Y pese a los pocos años que llevan juntos, han recompensado a sus fieles con una muy larga lista de trabajos que comenzaba en el 2022 con la presentación de un primer EP, Keep Looking. A partir de ahí han sido numerosos singles y 4 EPs más que consiguen ganar adeptos a su música. Pero en los planes de los No Loons parece que no se prodiga demasiado las miradas a sus espaldas y tienen un punto claro en el horizonte al que dirigirse, cargados de muy buenas composiciones que nos podrían acompañar durante unas cuantas horas. Pero además de animarte a que descubras sus anteriores trabajos, no han esperado demasiado para hacerte de este último corta duración un delicioso y pequeño alto en el camino, y un par de meses después ya habían vuelto a caminar con nuevos sencillos como este que suena, Butterflies, de No Loons.

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1: La música es como una copa de la que bebes pequeños sorbos, pero siempre está a medio terminar, porque nunca acaba de saciarte. Tal vez ese sea su encanto, que siempre buscas un trago más, una nueva banda que te haga sentir nuevas emociones, sensaciones diferentes que casi nunca encuentras en tu realidad, que te destruye desde tu interior y te vuelva a reconstruir siendo quien quiera ser. Porque la verdad es que no debes caer en el error de pensar que a tu edad ya no tienes nada que aprender de unos jóvenes como los Mouth Culture, un trío inglés que se presentaban con un talento especial con aquel EP del 2021 llamado These Days Mixtape, con una capacidad de transmitir emociones que no todas las bandas que ya han pisado durante años las tarimas de los escenarios llegan a alcanzar. Desde entonces, en estos 5 últimos años, han crecido, pero su entusiasmo por componer buenos temas sigue igual que el primer día. Esto puedes comprobarlo en los diferentes trabajos que nos han ido dejando y que son como pisadas en un mapa que nos guía por momentos especiales recogidos en el 2023 dentro de su EP Mashups of the My Twenties y un año después en su siguiente extended play, Whatever the Weather, álbum en el que encontrábamos el tema que abría su visita a la próxima estación, This in Love. En un principio, un sencillo que marcaba el salto a su nueva etapa musical, más crudos. Su juventud pertenecía al pasado, y el haber madurado les proporcionaba un sonido más visceral. Todo esto les ha servido para compartir escenario con bandas como los While She Sleeps, The Blackout, Honey Revenge o los Teenage Grist. Pero creo que ya ha llegado el momento de que sean otras formaciones las que tengan que presumir de haber compartido escenario con los Mouth Culture. Y he dicho antes que Jack Boss, la voz, Todd Groom en el bajo, Mason Clifford, la guitarra, habían crecido, y no solo en su edad, sino también a la hora de componer grandes temas. Y es que lo último que acaban de publicar es un verdadero lujo poder disfrutarlo. Espero que no dentro de mucho, incluido dentro de una nueva carpeta rodeado de más canciones. Mientras esto no sucede, tenemos que disfrutarlos desde una nueva y maravillosa evolución, la que avanzan con este Growing Pains, los Mouth Culture.

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1: A lo largo de esta vida, no dejamos de buscar nuestro Moby Dick particular. En un principio lo hacemos contra monstruos que otros han inventado para causarnos terror. Pero una vez que dejamos atrás nuestra juventud, nacen esos miedos que siempre nos acompañarán, insertados en nuestro interior y que llevamos arrastrando desde hace mucho más tiempo del que recordamos. Nuestros propios fantasmas que hemos ido alimentando para convertirlos en una carga muy pesada. Tal vez porque la vida no puede ser demasiado fácil y puede que sea la forma de no volvernos locos. Porque tanto la desgracia como la felicidad son armas que terminamos disparando contra nosotros mismos. Es el momento en el que tengo que devolverte a tu realidad y volver a enfrentarte a los problemas, los fracasos y las preocupaciones que seguirán ahí cuando la mañana te despierte. Pero ahora tendrás un puñado de canciones que pueden hacer de hoy un día más llevadero. Este es el propósito del proyecto que ha dado vida Joss Best Show, un productor musical, compositor, cantante y multiinstrumentista que se deja llamar Hydromag, una aventura que comparte la inspiración musical de nombres como los Tame Impala o los Cocteau Twins u otras muchas formaciones que rinden armas al dream pop y al rock psicodélico, con un excelente sentido musical que lo ha llevado a componer un puñado de muy buenas piezas desde que descubriéramos en el 2016 con un primer sencillo que se incrustaba en el pop rocker con brillantes destellos de Dream, con lo que su estilo quedaba claro desde un principio. Un año después mostraba un EP llamado Sweet Obsession que revela lo que vas a encontrar en su interior. Una dulce obsesión por un sonido que se iba alejando de aquellos caminos demasiado reconocibles. Y su música empezaba a descubrir una nueva propuesta con cuatro cortes que sé que vas a saber disfrutar. Después de una serie de lanzamientos repartidos en el tiempo en estos últimos años, la actualidad nos devuelve a un Joss Best, a Hydromag, más reflexivo en sus composiciones, como la que abría el tiempo que ya le pertenece en la próxima estación, Everyone Else, que nos habla sobre ese tiempo del que casi sin darnos cuenta nos alejamos y vamos perdiendo el contacto con amigos que han formado parte de nuestra juventud y de situaciones que nos acompañaban habitualmente y que ya no volverán a estar ahí. Casi me atrevería a decir que es el sonido de nuestra nostalgia, que se ha ido metiendo en nuestro interior a medida de que íbamos perdiendo aquellos momentos de nuestra pubertad. Y este es uno de los propósitos de la próxima estación, el devolverte con un puñado de novedades, una parte de tu recuerdo que nunca debes olvidar. Y entre todas las bandas que hemos escuchado, seguro que guardas algunos ecos todavía en tu cabeza que te acompañarán, al menos hasta dentro de 7 días, cuando volveremos a esta misma estación para llevarte una vez más a esos lugares que no sueles visitar. Y para abordar una vez más este andén que ya es conocido, déjame acompañarte con el último de los sencillos que nos muestra este artista, Hydromag, I Can't Tell It's Love.

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1: Buenas tardes, bienvenidos a Cuatro Gatos al Fresco, el mejor programa de los miércoles a las 5:15 en Radio Utopía.
2: 6:15.
1: 6:15, ¿dónde vais?
3: 5:15 en Canarias.
2: Ya estamos terminando.
1: ¿Qué he dicho, a las 5:15?
4: Claro, en Canarias.
1: Ah, pero eso es para crear expectativas, son como los buenos cantantes que luego empiezan media hora más tarde. Bueno, pues ya podéis estar pendientes los miércoles a partir de las 5:15, porque a las 6:15 empieza Cuatro Gatos al Fresco. Y aquí estoy como siempre, aquí cuatro gatos y un fresco, que nos ha llamado alguno, el fresco soy yo. Y los gatos, de los que me aprovecho de su sabiduría, de su encanto, de su saber, de su estar. O sea, vamos, que chupo de ellos. Cavi, buenas tardes.
2: Hola, ¿qué tal?
1: José, buenas.
5: Buenas.
1: Néstor.
6: Muy buenas tardes.
1: Hoy nos falta Clau, pero tiene permiso.
6: Está en nuestro corazón, que en paz descanse.
1: Está en nuestro corazón.
6: Que estará en casa descansando, tranquilamente.
5: Bueno, mientras que nos oiga, la mandamos un beso y ya.
1: Claro,
5: está.
1: Y si quieres algo, llama.
5: Llama, llama.
1: Llama. Bueno, pues, ¿qué tal? ¿Qué tal ha ido la semanita? De calor, aparte de calor.
5: Pues sí, de calor y poco más.
6: Sí, no hay quien se adapta a esto, ¿eh? O sea, esto es un asco de vida.
5: Poco más. La verdad es que sí, que la vida es una mierda. El calor, y si no es el calor, es el frío. Pero es que nunca hace una cosa intermedia. Yo lo que no quiero es que ni haga frío ni haga calor.
6: Claro, y luego de repente, cuando hay esos poquitos días al año que ni frío ni calor, viene un gilipollas y lo jode.
5: Exactamente, a mí me gusta estar siempre a cero. Ni frío ni calor, a cero.
6: A cero.
5: Me gusta estar a cero.
6: A cero, sin deber
5: por
6: nada.
5: Por arriba o por abajo, pero claro, a cero.
1: Ya que ser previsor, yo hace ya 15 días que duermo al lado del edredón.
5: Por si acaso, ¿verdad?
1: Pues no se sabe cuándo.
5: Claro, claro, porque es que de repente llega un día y dices, jo, qué calor, y otro día que dices, jo, qué frío.
6: No, es que ahora vienen las noches de me acuesto de una manera y a mitad de la noche cambia la cosa.
5: Me cambio, sí, sí, es verdad. Es como si tuvieras una fiesta, vas cambiándote, defendiéndote.
1: Puto perro Sánchez.
5: Ay, qué asco, si es que tiene la culpa de todo.
6: Tiene la culpa
5: de todo, puta. Del frío, del calor.
1: Esto no pasaba con Franco.
5: Desde luego que no.
6: No, sí, pero... O sea, yo cuando la gente dice, esto no pasaba con Franco.
5: Todo el mundo dormía calentito.
1: Me ha calentido, que parece que... Venga, hacer una presa, tomar por culo.
5: Y ya, ¿no? Está, entrar en calor.
6: Para los nostálgicos de la dictadura, o sea, ¿cuántos eclipses tuvo la dictadura?
1: Exactamente.
5: ¿Cuánto? Ninguno.
6: Ah.
5: Ninguno. O sea, si lo de las eclipses es... Por perro Sánchez, que le gusta eclipsear.
6: Y cuántas filomenas.
1: Sí,
6: ¿eh?
1: Sí.
6: ¿Eh?
1: Hemos hablado poco, ¿eh? Menudo pedazo de eclipse que se marcó el perro.
5: Sí, sí, sí, sí.
6: Es que...
5: España, claro, no, de todas y España formas... ya no podía pensar en nada más que en el eclipse.
2: No, eso está... No. Es que lo que ocurre es que Radio Utopía lo promocionó poco. El eclipse fue organizado por Radio Utopía para conmemorar el 35 aniversario de la revista Eclipse, que era de Radio, ya no existe.
5: Y el que no lleva tarjeta no entra.
2: Y el que no lleva tarjeta no
1: entra. Hombre, yo tuve suerte, yo pude llevar tarjeta y lo pude ver, pero vamos, hubo gente que se quedó en la puerta y no lo pudo ver.
5: Es que qué fuerte, ¿eh?
6: Se le va, la gente, o sea, poco se habló, pero hay mucha gente que se quedó paranoica.
1: No, esa gente estaba gilipollas antes, ¿eh? No, vamos a ver.
6: No, no, estamos hablando de paranoias normales, no de conspiraciones. De que la gente cogía y después del eclipse de... Uf, lo habré hecho bien, me voy a quedar ciego. Ahora,
2: bueno, sí.
6: Ahora que veo puntitos, ahora soy así.
5: Sí que es verdad.
6: Me duele la cabeza. Yo, a ver, o sea...
1: Pero porque la gente no se supo prever. Yo estuve mirando con un ojo.
5: Claro, porque si te pasa, que te pasen uno.
1: Claro, digo, me voy a quedar ciego, porque me quedo ciego de uno.
5: Yo lo vi...
6: Esa es buena.
5: Yo, ¿sabes lo que hice? Verlo entre tinieblas, entre...
2: ¿Tú tienes dos ojos, nada más?
1: Yo tengo dos ojos.
2: Yo tengo tres.
1: El otro es que no quiero que se me ponga moreno.
2: Yo tengo tres ojos.
1: Porque fui a Suiza a blanqueármelo.
2: Tengo tres ojos. Con uno miro de frente, con otro miro de lado y el otro recto.
6: Oye, ¿cómo...? ¿Cómo es la cosa? ¿Cómo se nota que todo es cíclico al final? O sea, Hemos pasado de que no se hablaba de lo moreno que tenías el ojete, luego se blanqueaba y ahora resulta

0: A ver si vas a ser
1: esos
0: tú.
1: Esos conectores habrá que... A lo mejor hay que cambiar las agujetas.
2: Hay que prenderle esas. Fuego ya, hombre.
3: Eso es las interferencias de sí, Santa María de la Bernarda.
2: Puede ser. También.
3: FM.
2: que no. Sí, es verdad, la hora del
1: ángel. Otra cosa, hablando del chiste y de anular, que tengo yo un problema muy grave. Claro, es que los analgésicos tienen el nombre mal puesto. Yo la de años que llevo yo consumiendo analgésicos y ahora me he enterado que es por vía oral. Digo, pues llámalo oralgésicos.
4: Claro. Y analgésicos deberían ser los supositorios.
0: Ah, que no son por vía rectal. Sí, claro.
5: Joder, claro. Chavo, me acabas de abrir una ventana.
2: Madre mía.
5: No había visto yo la claridad por ahí.
1: Madre, no habías visto tú la claridad.
5: Madre mía.
2: Loca.
5: Joder,
2: estoy
5: lo malo
2: loca.
5: Es cuando me mandaron el jarabe.
3: El jarabe bienal.
5: Coño, jarabe, litro claro. Y cuarto.
1: Con embudo,
2: ¿no?
1: A las 5 y cuarto.
2: Con embudo, digo.
5: No, con botella.
2: Hombre, pero te pones un embudo para que...
3: Un embudo. Sí, lo ponen las instrucciones. Cójase usted un embudo.
2: Y sírvase.
3: Y cae y para adelante.
2: Y para adelante, todo para adelante.
5: 30 días ahí. Para adentro, para afuera,
2: ¿Disfrutaste?
1: Tú no veas.
5: Que yo al último ya sí, ya
1: claro,
5: me acostumbré.
1: No, al final
5: ya,
1: sí.
5: Ya, bueno, tuve que ir al médico a decir que...
2: Dame más.
1: Que querías más.
5: Que me había acostumbrado ya.
2: Claro.
5: Ya había cogido adicción.
2: Claro.
3: Es como el jarabe este naranja así, como denso. ¿Cómo se llamaba? Que era como para los resfriados de cuando eres pequeño.
5: El Dalsy este no.
3: Dalsy, que se volvía luego la gente adicta.
2: ¿Ah, claro. Sí?
3: Que había gente que
1: muchos
3: le flipaba.
1: Medicamentos provocan,
3: o sea, que decía, oh, qué rico el Dalsy. Yo, pero ¿qué dices?
2: Mira,
1: es que hay
2: nos
1: gente...
2: Nos están mandando mensajes.
1: O sea, hay medicamentos sí. Que les ponen sabores de no sé qué. Que
2: dice la Guardia Civil que nos está oyendo y que hablemos menos de culos y eso.
5: Me alegro que nos escuche la Guardia Civil.
1: Que sepa, este Guardia Civil es de Murcia, hombre. Que sepa que en el curso de Radio Utopía, que comienza ahora en breves fechas, en octubre, ya se habla que son los temas que le interesa a la gente. Bien, pues hablar de mierda, hablar de culo, hablar de tal, eso le hace gracia a todo el mundo.
2: Sí,
1: el telediario.
2: Pero intelectualmente
1: tal,
2: no aporta nada.
1: No lo dicen porque no les dejan, pero saberlo lo saben. ¿No sabe qué poco le queda a ¿cómo se llama? Al Miró. ¿Cómo se llama Miró?
2: Miró.
1: A Gonzalo Miró. ¿No sabe qué poquito le queda para hablar de cacas y de culos? Que es el
2: pero
1: periodista
2: intelectualmente,
1: de la tele que se le ve más.
2: Intelectualmente no está bien visto.
3: Eso sí es verdad. Pero esto
1: no, intelectualmente pero, no está bien visto. Pero
3: también es verdad que esto no es una puta universidad, ¿sabes?
2: No.
3: ni es un jodido colegio. Aquí hemos echado a los niños pa decir estas cosas.
2: Pero vamos, no os preocupéis, el próximo día, si queréis cosas fuertes, pues podemos traer, por ejemplo...
1: De lejía.
3: No sé por qué creía que iba a decir...
2: Con una jeringuilla y rociamos de lejía, o traemos gas pimienta.
5: ¿Gas pimienta?
2: O una bomba Colostol.
3: Yo creía que... ¿Colostol? Colostol es otra cosa. O sea, yo conozco el Molotov.
2: Molotov. Pero también costó el LOL, que eso cuesta.
5: No, gas pimienta, para que le echen la culpa a los del PP.
2: Claro, por eso sí, lo digo. Traemos la gas pimienta. Lo rociamos toquete.
1: Rociamos
2: bien,
1: por aquí.
2: Y luego decimos, no, la culpa es de esa diputada que nos ha enseñado funciona.
1: No, pero cuando nos enteremos de que alguno de estos programas que traen...
2: Uy, madre mía.
1: Que traen invitados, que los van a entrevistar.
2: Les echamos gas pimienta también.
1: Echamos aquí un poco de gas pimienta antes de que entren.
5: Solamente hasta que digan la verdad.
2: Claro.
1: Pero bueno, y luego aquí les están haciendo la entrevista, todos como yo, así tosiendo y estornudando y rascándose.
2: Claro.
1: Cómo mola, tío. Pero estos heavies.
3: Cuando ella ha dicho, si queréis algo fuerte, yo creía que iba a seguir, me cago en vuestra puta madre.
2: No.
3: ¿Sabes? Yo creía que iba a sacar la José Violenta ahí.
2: Hay que ser muy respetuosa. No se dicen cosas ofensivas.
3: Saco las tripas. Si queréis cosas fuertes, os saco las tripas. No. Algo así, algo amenazante, creo.
2: Más fuerte que rociar con gas pimienta. Pero eso sí, sin decir ni una palabrota.
3: Tú entras por la puerta, buenos días.
2: Hola, buenos días. Ya está.
1: ¿Sabes qué
3: hay
1: pasa?
3: Trabajos que
1: de todas formas, que estaba pensando que si hacemos esto van a pensar que somos del PP. Porque es que estas cosas las hace la gente del PP... En el Parlamento.
2: Pero no con la elegancia que lo hacemos aquí.
1: Ah, hay que hacerlo con elegancia.
2: Hombre, claro.
5: A ver, hay que tirar por la elegancia.

0: Porque a mala hostia no le vamos a ganar.
1: Claro, hombre.
2: Claro, si lo haces con elegancia no les pica, hay que hacerlo con la hostia. Claro.
1: Porque además con la cara de buena que tengo yo, ¿quién se iba a imaginar que voy a rociar con gas pimienta? No se lo cree nadie.
0: Nadie en la vida.
3: Si lo que
0: yo
3: pasa
0: soy
3: que...
0: el guardia no te registro.
1: Porque entro y digo, ¡oli!
2: Y luego, claro, está que no venga Néstor. Porque si viene Néstor y ve gas pimienta... Entonces dice, anda, qué bien, como hay aquí pimienta, entonces se pone a amasar la harina con los huevos, le añade un poquito de sal, la pimienta ya la tiene, y con el calor de la conversación hornea aquí unos bizcochos.
3: Un poquito de gas de pimienta, un poquito de limón, un poquito de cebollita, un poquito de ensalada, un poquito de hoja verde así ensalada, pues ya tienes aquí.
1: Y nos comemos al Cristo.
2: Hay que echarle hierbas verdes también, sí.
1: Claro, el Cristo bien cocinado.
0: A mí fíjate, gas pimienta me parece poco. Gas chili. Me cago
2: gas
0: en la
2: chili.
0: Puta.
2: También.
1: Había por ahí un cantautor que hizo la receta de cómo cocinar al Cristo. Pues
2: Javier, nosotros,
1: oye, con un poquito de gas pimienta, un poquito de harina, sal, chin, chin, chin, nos cocinamos al Cristo.
0: ¿Será que yo no triunfó aquella receta?
1: No.
0: Pues salió duro.
1: Claro, pero porque le faltaba la gas pimienta.
0: Sale muy duro.
3: Y a los 3 días sale solo del horno.
2: Eso... A los 3 días sale solo.
1: Saldría, pero estornudando.
3: Pues a eso aspiramos, ¿no?
1: A cocinar al Cristo.
3: A que nos denuncie por decir tonterías, ir probando. Esto es un programa científico. Aquí vamos probando hasta que de repente...
2: Si nos ponemos a hablar de teología, no te preocupes, no nos detienen, pero nos excomulgan, ¿eh?
1: No, lo malo serían los abogados cristianos estos.
2: Y los
1: abogados
0: pero
1: budistas.
0: Pero si somos unos desgraciados, que nos van a sacar.
1: ¿Eh?
0: ¿Qué nos van a sacar? Que pidamos perdón.
1: De la radio, nos sacan de la radio y nos dan una vuelta por el pueblo.
0: Igual, nos ponemos a dar voces en la calle.
3: O sea, y entonces haríamos una escisión de Radio Utopía más libre y más ilegal y más de todo.
2: Y más de todo.
3: O sea,
2: ya que Radio Exterior de España, pues haríamos Radio Exterior de Utopía.
3: Pirata, porque pirata mola, pirata
2: más,
3: mola
2: más
3: mucho.
2: Pirata que pirata todavía.
3: O sea, porque además poner pirata algo así,
0: es que
3: mola
0: mucho. Lo he visto, ¿eh? Me he visto con la furgoneta por ahí sacando la antena.
3: Ah, claro, y quedamos y lo que hacemos es ir dando vueltas con la furgoneta y haciendo el programa. Oh.
0: Claro.
3: Y de repente haciendo entrevistas, Peña, tú, sube para acá. O sea, que no da mal rollo ni nada. O sea, de repente que te calmen de la furgoneta. Súbete,
0: mira.
3: Súbete para acá.
2: Estamos ven acá para acá.
3: Que te voy a preguntar unas cosas.
0: Estamos aquí dando una vuelta y vamos hablando de que esto está lleno de hijos de puta. ¿Tú qué opinas?
1: Sí, vamos dando una vuelta por el pueblo y vamos insultando a la gente. Eso también motiva. Porque la gente se empieza a mirar y se mosquea. ¿Y sabes? Y dices, no, si estamos haciendo una encuesta. Hijo puta. Así, poco a poco, ¿sabes?
3: No, de momento hemos insultado aquí, no ha habido represalias físicas.
1: No, hemos llamado, al Sánchez le hemos llamado perro y no han dicho nada.
0: Bueno, que hemos llamado de todo ya, los de Murcia, los de Algete.
3: Pero si aquí se ha insultado, o sea, con nombre y apellido, que es lo más es lo más grave que me parece siempre.
2: Lo más grave que hay.
3: Y se ha insultado con nombre y apellido, y eso...
1: Eso tiene mérito.
0: Sí, o sea, yo lo reconozco, pero también tengo que poner la mano en el corazón y decir que no he mentido en nada.
2: Ah, bueno, claro, es que insultar está feo. Pero
3: no
2: si
3: mentira.
2: Estás,
1: pero algunas veces
2: si estás
1: es necesario.
2: La verdad no es pecado.
0: Claro, es que cada insulto que yo lanzo es demostrable con papeles.
2: Sí. Claro.
3: Pero.
1: Y es un insulto necesario, porque es necesario insultar.
0: Sí.
1: Porque si no, la gente se acomoda.
3: Pero tú qué sabes de teología, Cavi. O sea, ¿se puede hacer dos pecados a la vez o el más grave eclipsa al...?
2: No, se pueden hacer. Hay mucha gente que cree que no te pueden doler dos partes del cuerpo a la vez. Lo cual es mentira. Cuando llegas a determinada edad te da cuenta. Eso es mentira. Y sí, se pueden hacer dos pecados a la vez. De hecho, es muy usual. Cuando se está cometiendo adulterio, o sea, te vas con otra y encima a la otra se lo haces mal. Digo, pues esos son dos pecados, macho.
3: Eso es mucho daño masivo de la daño masivo de la población.
1: Eso es daño colateral.
0: Vale. Pecado gordo. No matarás. Una vez que has matado, ya mata lo que te dan los cojones y ya la has cagado.
1: Ya la has cagado.
2: Claro, claro, es que de esto salen muchas películas, que la pena de muerte solo te la pueden aplicar una vez. Claro. Entonces te da lo mismo matar a uno que matar a 20.
1: Y además, otra cosa te voy a decir, y no te pueden condenar por el mismo asesinato. O sea, que una vez muerto le puedes matar todas las veces ya que quieras. Que
2: no te pueden, si muerto, le pueden matar todas las veces. Que no te pueden condenar dos veces por el mismo delito.
1: Y tú, RQR allí, crack, crack. Pero ya lo demás por placer. O sea, el primero, tal. Claro. Pero lo demás ya es por placer y por gula.
3: Claro, si tú, por ejemplo, tienes primero tentativa de homicidio y luego lo matas, ¿es un atenuante? O sea, ¿te suman o te resta?
1: Es tentativa consumada.
0: Pero ya estaba, medio hecho.
2: Aquí hay uno que no sé si lo he contado, que le metieron en la cárcel por torpe. Y decía, ¿cómo que?
1: Porque mató mal, por seguro.
2: No, porque le metieron en la cárcel por intento de asesinato. Dice, y yo quería matarle, no quería intentarlo.
0: Bueno, otra. Yo mismo, va, pum, cometo un asesinato. Ya, pues tengo ya garantizado el infierno. Allí.
2: No, ya hablaremos de teología si quieres.
0: Vale.
2: No tienes garantizado el infierno.
0: Si me voy a la puerta del infierno, espero al que he matado, porque será un hijo de puta y va a ir al infierno como yo, y lo mato otra vez en la puerta del infierno.
2: Es que supuestamente
1: ya está matado. Es que ya está matado.
2: Ya no lo puedes matar, está muerto, matado.
1: Está matado.
2: Pero es que además puede ocurrir que ese cabrón que, al que tú has matado para que vaya al infierno, justo se arrepiente en el último momento de todos sus pecados y entonces va al cielo. Porque pues eso vale, ¿eh? En el cristianismo. Puede ser todo lo cabrón que quieran, más que Pinochet y Franco los dos juntos, pero como luego vas a misa el último día y entonces te da el culo.
1: Pero
2: de la extrema unción.
1: ¿Quién tiene el poder de perdonar?
2: El poder de perdonar lo tiene Dios y perdona.
1: Pues se carga, pues se carga
2: infinita misericordia.
1: Lo que hay que hacer es cargarse a Dios para que ya no pueda perdonar.
2: Sí. Y para eso nació Nietzsche, que ya dijo: Dios ha muerto y no lo hemos matado nosotros.
3: Pero ahí está un poco el problema. O sea, generalmente cuando algo tiene valor es por su escasez. Cuando algo es infinito, ¿qué valor tiene?
2: Y claro, misericordia infinita, eso no vale para nada.
3: O sea, y como tú dices, si tú te perdonas, te perdonan en el último momento, ya te libras de todo, ¿para qué te vas a ir a que te perdonen todo lo de las semanas?
2: Por si acaso te pilla entre medias, que no te sabes cuándo te vas a morir.
3: Ah, bueno, por miedo a la muerte.
2: Por miedo a la muerte, claro.
0: Pues yo voy para el otro lado. Si ya vas al infierno condenado y sigues haciéndole de puta pena en el infierno.
1: Y luego otra cosa muy importante. ¿Y si no existe el infierno ni existe el cielo? ¿Dónde coño
0: pues
1: vas?
0: Vaya mierda, entonces. Yo que llegué ahí ganándome el infierno a pulso.
3: Claro, uno haciendo mérito.
2: No, y eso sí, hay un corto que escribió alguien y rodó a alguien que se titula Ahora va el tío y se muere, que va de eso precisamente. Al infierno, ¿quién quiere? O sea, al cielo, ¿quién quiere ir al cielo, macho? Si eso está lleno nada más que de niñas y de niños y de beatas. Y sin embargo, las folclóricas, los heavy, los tal, cual, todo eso está.
0: La gente de malvivir en general.
1: Pero yo.
2: Hombre, ¿cómo consigues un chute de cualquier cosa en el cielo? No hay, pero todos los camellos están en el infierno, macho.
0: Dime tú un cielo ahí lleno de heavies.
1: Claro, es que ahí yo creo que bien. Es que yo creo que esto se está enfocando mal. Porque hay que tener en cuenta que a lo mejor no existe ni el cielo ni el infierno. Entonces, hay que plantearlo bien. Y si por si acaso, vete tú a saber. A lo mejor existe que en alguna capa de la conciencia o algo te digan, pues este va a vivir ahora como un perro, o este va a vivir como una cucaracha, este va a vivir como un marajá. Es que a lo mejor hay una conciencia entre medias de la nada y te reencarnas.
3: Esto que estás explicando súper bien.
1: Y muy científicamente.
3: Seguramente. Seguramente, que yo creo que todo el mundo se ha enterado. Estamos hablando de la reencarnación, puede ser.
1: Sí,
3: así para
1: pero bien contada.
3: Así, no,
1: porque eso, claro, fluye.
0: Una reencarnación fluida.
1: Fluida.
3: Yo es que soy de reencarnación fluida.
1: Joder, fluida, sí. Claro, como los géneros, el género fluido, el género, ¿sabes? Pues esto es una reencarnación fluida.
0: En las reencarnaciones se mantiene tu sexo. O sea, si eres cucaracha, pues si eres hombre, pues cucaracho.
3: Ah, es buena pregunta.
1: O sea, a lo mejor te hacen un género fluido, porque como todo fluye...
0: Esto los machistas los hacía hembras.
2: En principio, la metempsicosis es del alma, que no tiene sexo.
1: Pues mira, mejor me lo pones. Mejor me lo pones, porque si no tienes sexo y puedes hacer lo que te dé la gana.
3: A mí siempre...
0: O sea, que reencarnarse en caracoles todo el mundo.
1: Claro.
3: Claro, pero por ejemplo...
2: Caracoles que tienen las dos cosas.
3: Pero que, como tú dices, que el alma se reencarna y se supone que... O sea, hay una escala de valores. O sea, hay una jerarquía dentro de la reencarnación. Se supone que te puedes reencarnar pues en mosca. Depende, o sea...
0: Es peor, yo que sé, que te reencarnes en el tonto el pueblo.
3: No, pero claro, a eso voy. O sea, porque te reencarnas en hiena, por ejemplo, que también es medio putada.
0: Pero bueno, hiena estás ahí, pero el tonto el pueblo...
3: Uy, pero las hienas, mala vida, ¿eh? O sea...
1: Pero es que pero yo hembra, creo...
3: O sea, la cosa es...
2: Las hienas, es que es tremendo.
3: O sea...
1: Pero se divierten.
2: Sí, exacto, ahí es toda la cuestión. Se follan una vez al año, se alimentan de mierda, yo no entiendo de qué se ríen, tío.
3: Sí, bueno. O sea, son carroñeras, al parecer son súper estreñidas también, o sea...
2: También,
3: sí. O sea, que tienen como que jodidillo.
2: Y luego el aullido que tiene parece una risa.
3: Pero, y lo jodido de todo esto es que dentro de la escala habrá géneros. O sea, hay... Un género tiene más valor que otro, pero por ejemplo, si te reencarnas en caballito de mar, depende si has sido más malo que bueno. Si te toca caballito de mar, pero de la parte mala, te toca caballito de mar macho, porque te embarazas.
2: Ah, el caballito bueno, de mar.
0: Sin embargo, la hiena hembra, eres la más grande, la que tiene un pene que rastra.
3: Claro, o sea, es que dependiendo de los géneros, igual que tú dices, bueno, tú has reunido suficientemente puntos para volver o para reencarnarte en humano, pero te vas a reencarnar en enano, o sea, por ejemplo.
2: En un humano pequeño.
3: Claro, en un humano pequeñito, o sea, medio humano. Vas a estar discriminado dentro de esta especie, que dices, bueno, pues casi me hubiera compensado ser de la siguiente especie por arriba.
2: De todas formas,
1: de esto de la reencarnación yo creo que va por escalafones.
3: Claro.
1: Y sí. Claro, a ver, no te puedes reencarnar en lo que tú quieras, sino...
3: En lo que tú merezcas.
1: Sino tú, según en tu vida has ido haciendo, llegará un momento en que...
3: Te mueres.
1: Claro, te mueres, porque si no te mueres, no te puedes reencarnar. Pero quiero decir que como es una cosa fluida, luego hay distintas maneras de fluir y entonces... Según vayas fluyendo, porque yo creo que como aquí no hay nadie que diga que yo pienso que tú vas a hacer esto. Yo creo que no hay nadie pensante y deben ser cosas de fluidos. Entonces, según fluyas a lo que te vayas encontrando en el universo...
2: No te creas.
0: O sea que...
2: Hay a gente que se le ve venir, ¿eh?
3: Que gracias a que se le ve venir. No fluye tanto.
0: Gracias a la reencarnación el mundo está lleno de cucarachas.
3: Sí.
1: Por ejemplo, y no de caballitos, porque resulta que la han puesto como una especie en peligro de conservación.
3: Claro. O sea...
1: En peligro de supervivencia, perdón.
3: Sí, que luego... Es que para mí el tema de la reencarnación, como cualquier religión, tiene muchas preguntas. Porque, por ejemplo, tú pon que tú dices, ahora mismo en mi vida estoy de puta madre de karma. Ahora mismo he hecho el bien. O sea, pero yo no sé cómo se me va a complicar la semana que viene. O sea, claro. Yo termino aquí y digo, con esta puntuación, como la gente que va a las Olimpiadas que dice, mira, yo ya la tercera ya no salto, yo me quedo con lo que tengo.
2: Me quedo con si estuviera
0: seguro que he hecho más bien que mal, me hacía musulmán.
2: Ah, porque te vas allí con...
0: Pero
2: con,
0: como no estoy seguro...
2: Con 40 huríes.
1: Pero es que además nunca se puede estar seguro, porque como bien ha dicho Néstor, tú hoy, por ejemplo, has tenido buen karma, has sido buena persona, sí, has ayudado a otros seres humanos, sí, y eres espléndido. Pero es que al día siguiente tú no sabes en qué vas a pensar y lo mismo ves a cruzar a una ancianita... El paso de cebra, la pegas un empujón. ¿Por qué? Porque a lo mejor te ha salido del alma.
3: Sí,
1: porque has tenido un día así y se te han cruzado los
3: cables. Y que se te ha torcido.
1: Claro. Entonces, claro, todo lo bueno que hayas hecho, luego ya es malo.
3: Es que, claro, eso te resta y dirías, estaba mejor la semana pasada.
1: Entonces, ¿cómo se consiguen sumar los puntos? Pues volviendo a hacer cosas buenas.
0: ¿Pero cuántas?
1: Porque dices, el que atropelle un niño tiene 100 puntos.
0: De menos, me imagino.
1: Pero claro, ya tiene que ser de menos.
3: Pero como tú has dicho, a mí lo que me estresa de todo esto, o sea, ¿qué es lo que me lleva a mí al ateísmo? O sea, yo soy una persona que soy de números. O sea, yo necesito las cosas claras.
1: Matemático.
0: Coño, si te están ofreciendo la reencarnación por puntos.
1: Claro,
3: claro, pero necesito saber los puntos. O sea, yo necesito, tengo esa necesidad.
0: Claro.
3: O sea, dentro de lo que es mi profesión, somos los que encima somos los más calculadores.
2: Exactamente,
3: o sea,
2: claro. Andamos
3: con la puta báscula todo el puto día. O sea, ¿cómo me va a preocupar a mí excesivamente cuántos gramos de sal lleva una masa de 30 kilos y no me va a preocupar cuánto valen mis acciones? O sea,
1: claro.
0: Pero se pierde la cuenta.
2: Mira, Néstor, esto es fácil. Esto es fácil. Yo necesito saber. Esto es como cuando hay que echarle huevos para amasar la harina. Y la cuestión está en echarle huevos, no importa cuántos. O sea, hay que echarle huevos. Pues con esto de ir al cielo, pues es igual. Hay que hacer el bien, pero no se sabe cuánto bien tampoco. Si sobre todo lo importante es arrepentirse en el último momento. O sea, no en el último... O sea, eres bueno toda la vida y tal y cual, y luego llega y en el último momento empujas a una vieja en un paso de cebra y llega el coche y te atropella a ti y vas a...
1: Claro, porque eso el karma te lo devuelve.
3: Y un desastre.
1: Te lo devuelve.
3: Un desastre.
1: De todas formas, una cosa, ya lo digo, ya te lo digo de antemano. No hay un manual de puntos.
3: Es que eso es lo que me estresa a mí. Eso por eso...
0: Porque por ejemplo, ¿cuánto vale subirle las bolsas de la compra a una señora al segundo?
1: Depende de la religión que confieses.
0: ¿Y cuánto vale empujar a una señora por la calle y que se caiga?
1: Depende de tu confesión religiosa. Concesión, ¿no?
2: Pues confesión.
1: Confesión religiosa.
0: O sea,
1: depende.
0: Eso creo que no sé, te deja igualado para la reencarnación.
2: No, el mal siempre es más.
0: El mal es más. ¡Qué hijos de puta!
1: Si te riges por los juristas budistas... que ellos tienen también su baremo. Porque eso es muy fácil. En internet tú te metes. Baremo de juristas budistas. Entonces, depende. Ahí tienes un baremo de cosas buenas, cosas malas y cosas reguleras.
0: Eso es lo que hace falta. Una buena vara para ver que se arrepiente de verdad.
1: Claro.
3: Un buen baremo.
0: Un buen baremo.
3: De un metro y medio.
0: En el lomo, pim, pa, te arrepientes.
3: Un baremo de avellana.
0: Hasta que digan, qué puta hora me levanté ese día.
1: Luego, por ejemplo, los abogados cristianos, que son más rígidos, son más, digamos...
0: Más tiesos.
1: Esos tienen una vara de castaño que te doblan el lomo. Entonces, claro...
3: Sí, eso es.
1: Eso es como te pillen, te brean.
0: Pero
1: bien.
0: Es a los demás, ellos no se dan, van a ir luciendo.
1: Ellos no se dan. Ellos van dando. Y bueno, son súper, ¿cómo te diría? Súper malísimos son, ¿eh? Fíjate, estoy diciendo súper, súper.
3: Viendo los registros y los baremos, son súper malísimos.
1: Y yo dudo que según ellos dicen que su cielo, te digo yo aquí que no hay cielo, porque son tan malos que no tienen cielo.
3: Para ellos no.
1: Es que son malos. Porque resulta que encima ellos se piensan que como tienen la razón, pues encima son más malos.
0: Vale, otra cuestión. Si tú eres el puteado, eso te suma puntos a favor.
2: Sí.
1: Que va. Al final, si tú eres el puteado, punto, es sí. Peor para ti porque estás más puteado.
3: Pero también te digo, yo creo que no en todas las religiones, ¿eh? Porque en la cristiana sí, pero yo creo que la budista no.
1: La budista
2: no, si
1: es la mejor.
2: Te lo merece.
1: Es la mejor.
3: Sí, o sea, es como... Pues es lo que hay. O sea,
1: ¿son budistas los de...? O sea, ¿es lo que hay? ¿Son budistas?
0: Unos sí, otros están haciendo.
3: A mí siempre me da la mentalidad de...
0: Algunos lleva hasta el punto ya.
2: En cuatro gatos somos confucionistas.
1: De Confucio.
2: Mucha confusión.
1: Exactamente.
3: Hay mucha confusión, muchas cosas encima de la mesa y nadie se compromete a nada.
2: Sí,
1: yo me comprometo a dejar colgado los micrófonos todos.
3: Pero además, como tú has dicho, hay concesiones, no hay confesiones.
1: Exactamente.
2: Hay concesiones.
3: Se dan concesiones, pero no hay nadie que...
1: Que confiese, no. Porque dices, confiesa, y dices, no, conceso.
0: Bueno, y no estamos diciendo nada de... de los apostólicos estos, ¿cómo se llama? No,
1: evangélicos, los evangélicos.
0: Evangélicos,
1: es que esos van a su bola ya. Esos van a su
0: pero
1: bola.
0: Por lo menos bailan reggaetón.
2: Y, ah, sí bueno, que, es verdad. Que
0: eso sí que va en el infierno todo.
1: A ver, yo lo que veo muy mal.
0: Pero felices.
1: Escucha, yo lo que veo muy mal es que se toman la religión muy, muy a bailar. Eso me parece a mí que no es serio.
2: Muy a bailar.
3: No muy al baile, muy al baile. Al cachondeíto y a las risas.
1: Eso de llegar y decirle, alabado sea el Señor. No me parece a mí muy, muy así, ¿eh?
0: Yo creo que el Señor no está muy contento.
1: Yo creo que no, porque se toman la religión a bagatela.
2: Fui yo, una cosa fui así. Yo a una misa muy, de estas.
0: La religión es para sufrir.
1: Exactamente,
0: sí,
1: para sufrir. Te coges tu madero, vas y haces la procesión y vas de rodillas y vas descalzo.
2: Fui un,
1: eso fui a, hombre, ya.
0: Y un buen cilicio.
2: A una misa de estas, de evangélicos, y se toman a cantar allí de... Y tal, alabaré, alabaré, alabaré.
1: No es serio.
2: Y es verdad que lo dejaron todo muy limpito, ¿eh?
1: Sí.
0: A mí me gusta cuando se zampucan ahí en la piscina para pa bautizarse, que van a ahogar gente.
1: A mí no me parece serio.
2: Ah, los bautismos.
0: Sí.
1: A mí donde esté, por ejemplo, yo qué sé, iba a decirte, una persona por mí que yo de verdad idolatro, que es a Torquemada, que me parece una buena persona, Torquemada.
3: Hombre, es, que sabe menos dentro de su ambiente fue...
1: Exactamente, sabe lo que quiere y sabe lo que hace y lo hace. ¿Que se sufre? Pues es que hemos nacido para sufrir, ya está.
0: Sí, ya, claro. Es que sin sufrir hemos quedado, que sin sufrir no vas al cielo.
1: Claro, hombre. Claro.
0: Con sufrimiento para todo el mundo.
1: Esto es como, por ejemplo, en el jueves, que dicen, nacido para matar. Pues esto es nacido para sufrir.
0: Claro, es que yo no sé cómo no quedan ahí los de la iglesia ahí en la plaza. Vamos a darnos unas patas en los cojones para ganarnos el cielo.
1: Claro. Oye, lo bonito que es que yo qué sé, por ejemplo, que te pongas enfermito, no sé qué, y vaya tu tía y vaya a la iglesia y rece. Ay, ay, ay.
2: No, pero sí hay procesiones en las que la gente se azota a sí misma.
1: Que si mi nieta,
2: y va con el cilicio,
1: que mi sobrina se cura, no te preocupes, que vamos a hacer. ¿Cómo se dice?
2: Las promesas.
1: Una promesa. Si sí. Ella se pone buena, que vaya andando ella. Eso y sí lo mismo,
3: esa fue buena.
1: Y lo mismo te toca una promesa que ha hecho tu tía de ti, que tú no tienes ni idea, y lo mismo son 500 kilómetros.
0: Pero las promesas están reguladas.
1: ¿Qué va? Eso es al libre albedrío.
0: O yo puedo hacer una... Pues la próxima procesión voy a ir disfrazado de dinosaurio.
1: Sí, puedes.
0: De dinosaurio.
3: Y, o
1: sea, son...
3: y
2: sería no creo que te lo permita el ayuntamiento. Sí,
0: pero si no hay nada regulado, pero que me dejen en paz, que es mi promesa.
2: Que yo se lo he prometido al Cristo.
0: Es mi promesa,
2: remedios,
0: hombre.
1: Es al libre albedrío, claro, te puedes si hacer
3: tú,
1: como quieras.
3: No, es que tú verás lo que está haciendo este mes. Cada uno vive su fe como quiera.
0: Exactamente. Yo, además, ese era el argumento. Digo, ¿te parece poco sufrimiento el que llevo del ridículo que voy a hacer?
1: Cada uno sufre como quiere.
3: Hostia, es que nosotros, o sea, muchas veces, yo creo que el tema de, sobre todo la Semana Santa, lo que nos pasa es que nosotros lo vemos como muy de cerca, yo creo que todos lo tenemos muy presente de siempre, pero en cuanto haces un poco de zoom en el mundo, o sea, la gente flipa. O sea, yo cuando les tuve que explicar a un compañero francés...
1: Ah, pensaba que ibas a decir un japonés.
3: No, un japonés ya flipa, pero explicándole al francés que ellos no tienen fiestas religiosas.
0: No.
3: O sea, lo que era la Semana Santa y la que se liaba aquí, decía, no entiendo nada. Estaba...
2: Hombre, en Francia hay católicos y hay procesiones, no tantas como
1: pero
2: aquí.
1: Son muy chiquititas.
2: Y
1: pero...
2: la cuestión está en que no tiene, ellos, nosotros tenemos...
1: fiesta nacional, pero ellos no. Ellos se lo cogen
2: nosotros
1: de sus
2: tenemos
1: vacaciones.
2: Fiestas religiosas. O sea, Jueves Santo, Viernes Santo, Navidad... Es fiesta. Ellos no. Ellos no tienen Jueves Santo, no tienen Viernes Santo, pero tienen fiestas a lo largo del año y los católicos se cogen esos días para celebrar su...
3: Sí, pero no es como aquí, que está institucionalizado.
2: Aquí ya está institucionalizado y ellos no.
3: Claro, o sea, por eso...
2: Ellos, como fiesta nacional, tendrán el Día de la República, eso sí, y poco más.
0: A mí me gusta el apaño de los ingleses con las fiestas. Tantas fiestas al año y todas van a pillar en viernes.
2: Y luego además
0: un mes,
2: lo apaña, sí.
1: Y luego o los lo lunes, apaña, sí. Los lunes también son muy malos. Yo casi prefiero librar un lunes, que los viernes son muy malos. O sea, los lunes son muy malos.
3: Es que cuando libras todos los lunes, los martes son los nuevos lunes.
1: Pues también hay que librar los martes.
3: Empezar la semana en miércoles.
1: Sí. O en jueves.
0: De jueves a martes.
1: De jueves a viernes, hombre. De jueves a viernes.
3: La semana que sea de jueves a viernes y que el jueves todo puteado. Bueno, sí, mañana ya es el último día.
1: Claro, por lo menos te sabe peor.
2: Yo ahí en la residencia, sí, como no teníamos, trabajábamos de...
1: De sol a sol.
2: De lunes a lunes. O sea, tú vas librando así cuando... O sea, si trabajas solo 40 horas a la semana, pero no tienes...
3: Sí, la libranza fija que rota, tío.
2: Entonces, claro, no hay un lunes establecido como tal. No sabes cuándo te va a caer el lunes.
0: Hostia, eso es mejor, ¿no?
3: Pero cuando es rotativo, no pasa que lo que piensas es... empiezas como yo, por lo menos, que siempre soy como una persona de a priori positiva, es como, ah, mira, de repente un miércoles va a ser un sábado y resulta que de repente toda la todos lo que pasa es que la semana de lunes a domingo se convierte en todos los lunes. Te da la sensación de que siempre estás como empezando a trabajar en cualquier momento, te jode.
2: No, al contrario, te da la... No sé, a mí me molaba. Hombre, al principio se te hace raro trabajar los sábados y los domingos. Pero es que cuando eres estudiante también estudias los sábados y los domingos. O sea, que también te haces. Y luego lo que sí mola en librar cuando el resto de la gente está trabajando, es que te vas a la cafetería, te atienden enseguida, al primero no hay nadie.
3: Eso sí es verdad, eso sí es verdad.
0: Es que los sábados y domingos solamente tienen que trabajar los servicios públicos, los bares y esas cosas.
1: Claro, que se jodan.
3: Servicios públicos esenciales y de emergencia.
0: Coño, que ya lo vimos en la pandemia. Lo primero que abrieron, los bares.
3: ¿Qué estaba saturado el del apagón? Los hospitales, ¿no?
0: La gente corrió a los bares.
3: ¡Que se va a calentar la cerveza! ¡Que me ves el aguanto antes!
2: A ver cuánto antes que se calienta esto.
1: Y todo el mundo allí bebiendo cerveza.
0: Menos mal que los serpentines de la cerveza están preparados para apagones. Porque sigue enfriando cerveza un día o dos.
1: Menos mal.
0: Para que te hagas la idea que vas a morir.
3: Claro. O sea, que tengas tiempo de asimilar y que te dé tiempo a reaccionar. Y de repente, pues hacer un fueguito para hacer un asadito, unas patatitas.
1: Todas formas, da un poco de miedo el día del apagón. Tú imagínate que vienes a apagón y dices, bueno, están arreglando las luces. Y que pase una semana y dos semanas y 15 días. Yo creo que nos hubiéramos muerto.
2: Hostia. No sé,
0: lo hubiera pasado mal porque... Entras en decir, esto se acaba.
1: Esto se acaba, esto es el fin del mundo.
0: ¿Pierdo la vida por mi cuenta? O sea, ¿me la quito? ¿O empiezo a matar gente?
1: Y que me maten por el camino.
0: Es que esto está acabado, ¿qué más da?
1: Claro.
0: Esto está acabado.
1: Por eso te digo fíjate.
3: Yo creo que de las reflexiones más acertadas, creo que te las he oído a ti sobre el fin del mundo. La primera reflexión, o sea, esto está... ¿Para ahorrar lo máximo o para gastarse todo?
0: Claro, exactamente.
3: O sea, tú estás en la dicotomía de esto se va a la mierda y no hay nada que hacer o hay que prepararse bien. Y luego, el otro día, un tío que hablaba... O sea, de esta gente que le gusta la supervivencia y tal, que son todos unos flipados, hablaba un poco de, pues si hay un caos, pues eso, que colapsa el país, todas estas cosas, ¿no? Que puede pasar. Y que decía, que tú tengas comida en casa para un año, ese no te sirve nada. O sea, porque en algún momento, como tú tengas reservas, tú vas a ser el punto de la diana. Van a venir a por ti. Okay. Lo que hay que tener, el tío decía...
0: Yo tengo una lista de la gente que la veo comprar mucho.
3: Decía el tío, lo que hay que tener, básicamente, no lo dijo directamente, pero así enrevesadamente. O sea, lo que hay que es unirte a una banda y tener armas.
0: Exactamente. Y tener cosas para el trueque, para intercambiar. Yo estoy acumulando plomo.
2: Para el intercambio.
0: Claro, para intercambiar.
3: Lo que sea, pero mucho.
1: Pero así, pum.
0: Claro.
1: Ah.
3: Venga, dame...
0: ¿Macarrones o plomo?
3: Dame macarrones que te dejo un poco de plomo en el pecho, venga.
1: Debe ser tremendo, ¿eh?
3: La reflexión del tipo, o sea, me flipó lo de... O sea, no lo quiso decir directamente porque él puso un poco el contexto de... Porque como han pasado países que colapsan, o sea... Sí.
1: Una guerra de repente, un golpe de Estado de repente...
3: Una guerra civil, algo que desestabilice el país. Decía,
1: que los rusos te manden un dron y te rompan el país.
3: El tío decía... no, es que lo más seguro que pasaría, pues, o sea, tú, si tienes muchas reservas en casa, es lo peor que te puede pasar al sentido de sobrevivencia a veces, porque hay un momento que se van a dar cuenta que estás en casa. Y si no sales, o sea, van a saber que tú tienes comida y recursos. Y luego la peña dice, se va a empezar a organizar por bandas. Y de repente la banda de Pedro, la banda de Pablo...
1: De Juan.
3: La banda de Juan. O sea, y de repente esas bandas pues van a como hacer...
2: ¿Tú de qué barrio eres?
3: Todo eso...
2: En mi barrio era la banda al moco. La...
0: Total, que si hay pues que acumular, sí. Pues si pasa algo. Hachas, antorchas, orcas... Porque somos unos desgraciados y no nos da para acumular mucho arroz, no, pero, y no, mucho garbanzo.
3: Claro, pero además, si lo piensas, o sea, sería hasta cierto punto habría una limpieza ética. O sea, la gente egoísta que,
1: o étnica.
3: Ética, porque la gente que abuchara, porque son unos egoístas, esos a cuchillo.
1: Al trullo.
3: O sea, la gente se acostumbraría a compartir. Aunque sean grupos pequeños, porque no va a haber nada, o sea...
1: ¿Tú crees que
3: la
1: saldríamos...
3: gente haría hombre, claro. Más vida de barrio?
1: Y, claro. ¿Y la gente saldría más buena de esa situación? Claro. Igual que de la pandemia.
3: Saldrían menos, por lo tanto, estadísticamente, saldrían más buenos. Más bueno.
0: Dame parte de la comida. ¿Y tú qué me das? Un hachazo.
1: Pues no te junto.
3: Nada, yo es que a mí me encanta compartir. Déjate el hachazo, toma, anda, cógete la mitad.
0: Déjate el hachazo y te lo das a otro.
3: Otro que lo necesite.
2: El caso es que sí, la gente saldría más buena porque los grupos que colaboraran entre ellos serían más fuertes que los que fueran simplemente con el hacha, que en caso de necesidad se enfrentarían el hacha unos contra otros, se mantendrían entre ellos.
1: No, qué va. Yo creo que incluso sería mucho más bonito, por ejemplo, matarse al papel tijera.
2: Piedra, papel tijera.
1: Papel tijera. Sería más bonito, hombre, el reto ese.
3: Papel tijera. ¿No? Sí?
1: El papel tijera y eso.
3: Y eso.
1: Sería más bonito y menos violento. A ver, ¿qué tienes? ¿Macarrones? Me lo juego al perro.
3: Pero hay que saber a qué estamos jugando.
1: Papel tijera. Piedra. Papel, tijera, piedra.
2: Piedra, papel, tijera.
1: Piedra, papel, tijera. Nos jugamos los macarrones. Es mucho más bonito jugárselo así que a un hachazo.
3: No.
1: Que lo llenas todo de sangre.
0: Cuando hay necesidad, hay urgencia.
1: Pero también esto podéis hacer...
3: El que gana arroz y el que pierda, hachazo.
0: Claro, porque también cuentan las bocas que hay que rellenar.
1: Pues yo sigo pensando que es mucho más bonito jugárselo al papel, tijera y piedra. Piedra, papel,
2: pero
1: tijera.
2: Pero si el que tiene el arroz no está convencido...
0: Nah. Pues hachazo.
3: Hachazo, hasta que entre razón.
2: Hasta que entre razón.
1: O yo qué sé, o jugártelo al parchís, algo más así. Al parchís, al mus, yo qué sé.
2: Ah, sí, al mus.
1: Más bonito.
3: Sí, yo creo
1: no
3: que la gente estaría pensando en lo bonito.
1: Claro, no mancha, todo lleno de sangre, no sé. Que o sea, luego la sangre atrae bichos.
3: ¿Tú piensas
2: no,
3: que...
2: hombre, luego viene el ayuntamiento y lo limpia.
1: Pero si no va a quedar nadie.
2: Sí, los evangelistas que dicen alabaré, alabaré.
1: Esos son los primeros que van a caer. Porque son... No. Esos van a caer los primeros porque se lo toman a cachondeo.
3: Los evangelistas, los testigos de Jehová, toda esta gente y la gente de supervivencia que os hablaba, esa gente, hay un porcentaje de esa gente que yo pongo la mano en el fuego que están deseando de que todo se vaya a la mierda. O sea, para que...
0: Para llevar razón los hijos
3: sí,
0: de
3: sí,
0: puta.
3: Sí, sí, sí, o sea, porque si hay algo que nos gusta al ser humano es llevar razón. Y esa gente, el día que se vaya a toda la mierda, dirán, lo sabía y os lo
1: tenía
3: dije.
1: Razón, lo dije. Os lo dije.
0: Yo llevo yendo
1: yo
0: toda
1: de
0: mi
1: esas.
0: Vida de esto se acaba.
1: Sí.
0: Joder, que era yo pequeño, ya los testículos de Jehová, que esto está finiquitado.
1: Mira, los testículos de Jehová es que les gusta mucho tocar los testículos.
3: Hostia, esta es nueva, ¿eh? Los testículos de Jehová.
0: No se puede hacer una secta con los testículos de Jehová, porque enseguida va a haber, se van a separar. Van a tirar por el derecho, otro por el izquierdo.
1: Por un testículo y los claro, otros por otros testículos.
0: Claro. Y siempre va a haber alguno como yo, cachondo, y dirá, yo soy de la rama central.
1: Del testículo central de los evangelistas.
0: Los testículos son auxiliares, yo soy de la rama central.
3: Y luego ya en el 50 aniversario, ¿eh? Venga, ya vamos por la rodilla.
2: Tú eres del elevado, ¿no?
3: Del elevado.
2: El elevado, el que se elevó.
3: Es un miembro duro de la organización.
1: Me estoy volviendo loca con eso.
3: Venga, si de esta no nos denuncia ya, venga, los testículos de
0: Jehová. Si hay testículos de Jehová, puede haber el nabo de llave.
1: Si la cosa está... La cosa va de... cojones. ¡Oli!
0: Hombre, eso es una secta con cojones.
1: Uy, he dicho una palabrota.
3: Pero, ¿y tú te sabes la de la historia del santo prepucio?
2: El santo prepucio.
1: O la santa... O el santo chumino. Pero... Uy, he dicho chumino.
3: Es que hay una historia... ahora no me la sé, la tendría que mirar. Pues no sabes si te la sabes, Cavi. Lo del... No, pues el próximo día la contamos.
1: ¿Qué es un chiste?
3: No,
2: la
3: no es
2: historia
3: chiste.
2: Del santo prepucio.
3: Ahí.
1: Eso es interesante, eso hay que dejarlo para la semana.
3: Una monja
1: que viene.
3: Y el santo y un monje. Prepucio. Ahí lo dejo.
2: Una monja y el santo prepucio.
3: El próximo día me lo estudio y lo cuento porque es.
1: Vale.
3: Maravilloso.
1: Estoy deseando que llegue el miércoles.
3: Sos cremita.
1: Estoy deseando que llegue el miércoles. Aunque me quede una semana menos de vida, estoy deseando que llegue el miércoles.
3: Tú confiésate por si acaso, que es lo que nos hemos enterado.
0: Santo prepucio incorrupto.
1: Fíjate.
3: Sí, o sea.
1: ¿Qué historia? Puede ser una historia.
3: O va a encantar, ¿eh? O
0: sea, ¿hay un prepucio para incorrupto?
1: No, Santa Teresa tenía un dedo.
3: Es que me preguntas cosas muy
0: difíciles. Un dedo le llamaban.
1: Dedo.
2: Hay que tener cuidado porque Cristo no tenía prepucio, pero claro, él era...
1: judío, los judíos hacen la...
2: Él era Cristo, entonces el prepucio se pudo quedar por ahí.
1: ¿Se hacen la circuncisión?
2: Yo junto con no sé qué autor americano, yo creo que el plato típico de Israel es el estofado de prepucios. Y por eso...
1: tienen tanto prepucio.
2: Este ritual, ¿no? Algo de esto tiene que ser.
3: Es más, que son como zarajos.
0: No, eso es un vacile. Cuando se hace la circuncisión, era costumbre de que se lo terminan de arrancar de un bocado al niño. Ojo, no estoy mintiendo.
1: Pero como es pequeño, dirán...
0: Lo que pasa es que ya por las enfermedades ya hubo algún niño que contagiaron alguna enfermedad y tal... Y ya,
2: y alguna
0: ya es muy
2: cosa.
0: Raro que lo hagan, pero antes terminaba el rabino ese o quien corte el rabo dando un bocado.
2: El cordón umbilical se ha arrancado con los dientes también, pero
1: no, pues es que sabes
0: pues
1: que
0: una eso
2: es de cultura muy primitiva. Eso es anterior al neolítico.
1: De todas formas, yo os digo una cosa con todo mi corazón. Creo que el mundo sería mejor si no existieran religiones. Pero las religiones son malas. Son muy malas.
2: Lo que ocurre es que como de alguna forma se tiene que organizar la gente y se terminarían creando. O sea, no...
1: La gente se tiene que organizar de manera así...
2: guay de chupi.
1: Espiritual. Mira, ves, yo qué sé, ¿sabes? En vez de religiones que van con el cirilio y que van no sé qué, pues tú vas espiritual, te pones una corona de flores, vas... Te fumas un porrillo que siempre te da así un tonillo.
3: Claro, claro.
1: Algo bonito.
3: Lo que está claro que de repente alguien... O sea, hay
1: un happy hour.
3: Si hay un movimiento ideológico, espiritual o de cualquier índole, siempre hay un hijo puta que viene y dice: vamos a organizar esto y vamos a hacer tarjetas para todos.
0: Y vamos.
1: Sí. Es verdad.
2: Sí.
1: Luego,
3: vamos a identificarnos, vamos a nombrar a un líder y siempre ese hijo de puta, hijo de lo que sea.
1: Que si a mí me gusta la tuya, que la mía que fea, que yo quiero la del otro. Luego, ¿sabes? Pero no. Es que la
2: luego
1: espiritualidad
2: se generan rivalidades.
1: La espiritualidad es muy bonita.
0: Y que dejen claro cómo se va al cielo y cómo se baja al infierno.
1: Exactamente.
0: Que no lo tenemos claro nadie.
1: Si fuéramos espirituales y happy hour todo el rato, pues no habría ningún problema.
2: Que sepáis, porque la audiencia ya lo sabe, pero tú, Juan, apúntatelo porque esto sí que te va a hacer gracia.
0: Espera, está con el boli.
2: Ser bueno para ir al cielo
1: es
2: también
1: pecado,
2: es pecado. Tú tienes que ser todo bueno porque hay que ser bueno, no con la esperanza de ir al cielo.
0: Sin ningún motivo.
2: Tienes que ser bueno sin ningún motivo. Exactamente.
0: Yo creía que era al contrario, que se podía ser malo sin motivo.
3: Entonces...
2: Pues hay que ser bueno sin motivo. Ser bueno con la porque te lo van a gratificar con el cielo, eso también es pecado.
0: Pues entonces no me interesa.
3: Eso siempre me ha... Siempre... O sea, esto recalca mi teoría de que lo que es el Dios cristiano, o sea, es un tóxico.
1: Sí, es malo.
3: Como,
1: es malo.
3: Que es como la chica que te dice... No te voy a decir lo que quiero porque lo deberías de saber. es que tiene que salir de ti. y hijo de puta.
2: Mira, vamos a ver. ¿Pero qué puedes esperar de un Dios que se engendró y que es hijo ilegítimo de sí mismo.
1: Y de una paloma.
2: Que se engendró, no, no, él es la paloma, es hijo ilegítimo de sí mismo.
1: Es
2: un trino.
1: Es él la paloma.
2: Que además es hijo de madre soltera, o sea, que se engendró él a sí mismo en una madre soltera, hijo ilegítimo de sí mismo.
1: Vamos a ver, estoy muy confundida. Entonces, la paloma, ¿qué pinta?
2: La paloma es sí mismo.
1: Ya.
2: La paloma es sí mismo.
1: Pero yo veo un mogollón de palomas por aquí, por Sanse.
2: Hay muchas palomas, sí.
0: Pero ese era el palomo empotrador.
2: Era el palomo empotrador, exactamente.
1: Me queréis engañar. A mí la paloma...
3: Una paloma, te imaginas una paloma, pero con un pedazo de pene. Que eso yo, no levanta el vuelo.
1: Escucha, yo es que pensaba, yo pensaba que era así, que la paloma era el padre de Dios.
0: ¿Palomo?
2: No, la paloma.
1: Bueno, o el palomo.
2: Claro. Es que no lo he contado bien porque es que es difícil.
0: La paloma,
2: que en realidad no era una paloma.
1: Follado a la Virgen María, que yo pensaba.
2: No. Quien se anunció fue el Arcángel San Gabriel. No, lo de la paloma como representación del Espíritu Santo, eso es otra cosa, no sale en los evangelios. En cualquier caso, la paloma sería el Espíritu Santo, que es Dios, que preñó a María de sí mismo. O sea, el Dios, o sea, el Cristo es Dios también. O sea, él se preñó, se engendró a sí mismo para nacer él mismo. Que luego murió por nosotros, para salvarnos, pero murió por nosotros sabiendo que iba a resucitar. O sea, ¿para qué cojones?
0: O sea, que murió de broma.
2: O sea, murió de broma. O sea, no.
1: Ay. Después de todo esto, matadme. Porque
0: ¿Y a todo esto qué tiene que ver el triángulo con un ojo?
1: Porque todo lo ve.
2: Isósceles con el
1: porque ojo todo central, lo ve. El ojo que todo lo ve.
2: Como representación, ese significa así, el Dios omnisciente.
1: El ojo que todo lo ve, y por eso el cíclope tenía un solo ojo. Porque el cíclope lo veía también todo.
2: Sí, tiene tres lados por la Santísima Trinidad, ¿eh? Padre, Hijo, Espíritu
1: Santo. Y el cíclope juega un papel muy importante en esta historia.
2: El cíclope, claro.
3: ¿Y lo vas a desvelar o lo tenemos que averiguar?
2: El ojo.
0: Hombre, el ojo tuvo muy mala leche. Me voy a mandar aquí un hijo para que me lo desvelváis, he hecho un eceomo.
1: Pero es que él sufrió mucho.
2: Eceomo se llamaba.
1: Porque el cíclope, que sepáis que el cíclope sufrió mucho.
0: Hombre, para perder un ojo, dime tú.
1: Claro. Entonces, claro, todo lo que hizo luego después era por todo lo que había sufrido.
0: O sea, que es un resentido el cabrón.
1: Y se hizo trino.
0: Trino.
3: Hombre, a ver si ahora va a poder ser cualquiera de género sin definir y no va a poder ser uno trino.
1: Claro.
0: Yo cada vez que oigo trino me acuerdo de Joselito.
1: Claro.
2: Claro, es que esto...
1: Porque siempre dice el refrán, Dios es trino y trino. No,
0: Dios es trino, donde, pero no ahoga.
2: Ahí es donde está. Yo os digo un misterio.
1: La paloma. Yo si es que tenía que ver la
2: soy
1: paloma.
2: Soy uno y trino.
1: Claro, porque yo trino.
3: Joder. Parar. Estamos cogiendo una carrerita vertiginosa, o sea.
2: Oye, no, espera, que llega el momento.
1: Pero
2: de
1: el cíclope es súper importante. Ir razonando, ir dándole
3: esto
1: una
3: para
1: vuelta.
3: Pensar para la semana que viene.
2: A ver, que llega el momento de mi sección.
0: Momento apoteósico.
1: Que es ciclópico.
2: Que, bueno, puede ser. En este caso era. Podemos poner un guardia civil, podemos poner perfectamente que era de Murcia o de Algete.
1: Que era de Murcia, que emigró a Algete.
0: El caso de Algete que vive en Murcia.
2: Estudió en la academia de Murcia, aunque él era de Algete. El caso es que está destinado en
1: Algete.
2: Granada. No, en Granada, en estos días. En Granada, en estos días pasados que ha habido. Entonces recibieron allí del servicio de alarmas central que hay, un telegrama que ponía previsto movimiento sísmico en la zona. El epicentro se situará en los alrededores de la comarca. Tomen las medidas oportunas. Y unos días más tarde, poco después, el capitán este de la Guardia Civil...
1: El murciano
2: responde y dice movimiento sísmico abortado. El epicentro y tres sospechosos más detenidos. no hemos respondido antes porque hemos tenido un terremoto de la hostia.
3: Me ha gustado mucho.
2: Te ha gustado. Para ser malo no está mal.
3: Me ha gustado mucho y novedad, o sea, novedad porque ha jugado con otros elementos.
1: Y has dejado en pan los huevos.
2: Ya he dejado en pan los huevos. No, y sobre todo además porque es muy bueno, este es versátil, lo puedes contar con un jefe de la policía de Cuenca. O un jefe de emergencias catalán, sí, luego sirve. Ya.
1: Luego va jugando. Va
0: o de
1: jugando.
0: La Policía Autónoma de Albacete.
1: Sí,
2: o
1: claro.
2: La Policía Autónoma.
1: O la Guardia Civil aquí de...
2: Que vimos esta mañana, la José y yo, que España, Hispania, la España verdadera y tal, nació en Cartagena, Murcia.
1: ¿Sabes? Sí, es verdad, ¿eh? Los cartagineses, fíjate.
2: Los primeros españolos eran...
1: Fíjate.
0: Cartagineses que no cartagineros.
2: Que no exactamente.
1: Y que tampoco fue... maniseros.
2: Cartago fue pero quien empezó Cartagena... a poner aquí un poco...
1: De Cartagena, los cartagineses fueron... vamos.
0: En Cartagena solo queda el nombre, porque son murcianos.
1: Pero fue el principio de España, son los más españoles.
0: No, hombre, no puede ser, hombre. Sí, sí. O sea, ¿tú me quieres quitar la gana de vivir o qué?
1: Son los más españoles.
2: Había...
1: De hecho, se van a quedar con España y con la capitalidad. Se la van a quitar a Ayuso, se la van a quedar.
2: Pues ya, van a llevar a la gente.
3: Ya sabemos por qué nos da urticaria la bandera. Ya sabemos por qué.
2: Ay, en fin. Bueno, pues... di dónde nos pueden escuchar y todo eso.
1: O no.
2: O no.
3: O no, si no quieres escuchar. No. Pues...
0: Nos pueden escuchar bien escuchados, porque se nos escucha muy bien, en el 107.8. ¿Es así, no?
1: Sí. De la FM.
0: En el 107.8 de la FM, en San Sebastián de los Reyes, Algete y Alcobendas. 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
1: y todas las horres.
0: Ahí, si hurgas, también nos escuchas. Pero claro, tiene que ser los miércoles a las 6:15 de la tarde. Y también creo que es los viernes a las 2 de la madrugada, que nos han puesto a 2 de la madrugada, pues a veces le va a ocurrir a alguien escucharnos. Pues
1: ah, bueno, alguien que tenga insomnio o algo.
0: Claro, se nos tiene que poner en los bares por la noche.
1: Sí, yo creo que sí.
0: Sí, a 2 de
1: la tarde.
0: Viernes a las 2, quitan la música y
1: quitan la música.
0: De 2 a 3.
3: Pero a mí que me pongan, pero presencial.
1: Exactamente.
0: Claro, exactamente.
2: En directo.
0: Bueno, pues ya sabéis dónde nos podéis escuchar y la semana que viene pues volveremos a estar aquí como siempre, si nos dejan, porque que nosotros siempre dependemos de que nos dejen.
1: La música de fondo.
0: Venga, esa pues hasta aquí hemos llegado esta tarde tan maravillosa de miércoles en Radio Utopía.
3: Pero cántate algo.
0: En el 107.8 de la FM todas las tardes entre café y bollos. Aquí estamos todos los miércoles. Seguir escuchando Cuatro Gatos al Fresco. No vais a enterar de lo que es bueno. Hasta la semana que viene.

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1: ¿Cómo era?
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3: Tengo una buena canción para cantar, a ver.

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0: Buenas noches, amigos, bienvenidos otra vez a, bueno, pues a un nuevo capítulo, a una edición de Viviendo Sobrios, un programa hecho por enfermos alcohólicos en recuperación. Hoy tenemos como novedad principal, estamos aquí a la expectativa, al doctor Brian. Él solo se estrena, se desvirga en el control y, bueno, pues viendo novedades, ¿verdad?, un nuevo estilo, y con nuestros amigos y compañeros también, Jesús y Griega. Tú sí has venido antes, ¿verdad, Jesús?
1: Sí, una vez pude venir acá, tuve la oportunidad de asistir una vez acá a la radio.
0: Muy bien, y Diana, que Diana, bueno, pues ya es colaboradora de Sálvame AA.
2: Muchas gracias, buenas noches.
0: El tema que nos ocupa hoy, yo creo que es un tema, claro, según van pasando programas, pues hay que rascarle, hay que intentar llegar, porque la terapia es para nosotros, de lo que se trata es llegar a la gente que no conoce el programa de 12 pasos, de AA, que es el que seguimos nosotros, y hablando fundamentalmente de lo que es el alcoholismo para hacernos comprensibles a todo aquel que tiene problemas con su forma de beber o que simplemente nos escucha y tiene la curiosidad de saber de qué va esto. A lo mejor tiene un familiar o un amigo o simplemente quiere saber, ¿no? De hecho, bueno, aprovecho también. Ahora sí que empezamos y hemos hecho la vuelta al cole, ¿no? Porque hemos vivido el 13º aniversario de nuestro grupo, del Grupo Madrid, hace dos fines de semana, y este fin de semana ha sido el 25º, es que iba a decir 25, pero queda cutre, ¿sabes? 25º, vamos a hacerlo bien, 25º aniversario del Grupo Orense, que es como decir el aniversario de España y Europa, ¿no? Entonces, bueno, celebración de la vida, celebración de la sobriedad y eventos que están abiertos de forma gratuita a toda la ciudadanía, justamente para darnos a conocer y a entender también de qué va esto del alcoholismo. A lo que voy, el tema de hoy es iguales ante el alcohol. La idea es, o nosotros nos basamos siempre entendiendo el alcoholismo como una enfermedad y no como un vicio, que no es algo, como siempre digo, que nos hayamos inventado en AA, es algo que dice la Organización Mundial de la Salud, enfermedad incurable, progresiva y mortal. Y bueno, una enfermedad que es una predisposición, una enfermedad que es de nacimiento, que mucha gente que, digamos, no la padece, no lo entiende muy bien, no alcanza a comprender cómo es eso. O sea, el alcohólico no es alcohólico por beber mucho, no se envicia, no se pica, no llega a un punto. No. El alcohólico es alcohólico antes de beber. De hecho, bebe porque es alcohólico. Entonces, el título es Iguales ante el alcohol. Y para ello, yo he elegido a dos compañeros bien diferentes en principio, en apariencia opuestos. Diana, que si no la conocéis ya digo, que es abogada, que es profesional, estudios universitarios, superiores y alcohólica. Jesús es una persona de oficio que incluso llegó a tener, peruano, vino de, ahora le preguntaré, de Lima a Madrid, llegó a tener incluso empresa propia, un negocio de lavado de coches, pero es alguien, digamos, que se ha hecho a sí mismo, que viene más de la calle, que viene más de, fíjate que te estoy dejando bonito, ¿no? Digo, a ver cómo lo digo a Jesús para que quede bonito, ¿no? Que incluso ha tenido problemas con la justicia, llegó casi a vivir en la calle, en términos latinos, a malandrear sería, ¿no? A ser un forajido nocturno, pero para conseguir, o sea, se llega a un punto que se pierde tanto que hasta para conseguir un poco de alcohol se hace lo que sea, ¿no? Entonces, bueno, pues sin más, vamos a abrir el melón. La primera pregunta sería para Jesús. Como decía antes, tú llegas o vienes de ahí, de Perú, de Lima, a Madrid. ¿Influye en algo tu forma de beber? ¿Cómo estabas en ese momento? ¿Veías ya que el alcohol se había convertido en un problema? Cuéntanos un poco.
1: Pues nada, buenas noches. Pues sí, ¿no? Yo cuando llegué a España, llegué con la intención de cambiar de vida, ¿no? Porque pues yo en Perú ya venía, ¿no?, bebiendo muchísimo. Y, y había perdido muchas cosas en Perú, ¿no? Como un negocio que tenía, ¿no? Por mi forma de beber, pues lo fui perdiendo. Y entonces, no solamente el negocio, sino la familia, la madre de mis hijos, y quise yo, pues, querer cambiar de vida, ¿no? Y se me dio la oportunidad de venir a España con la finalidad de cambiar de vida, ¿no? De dejar todo la vida que iba llevando, ¿no? De meterme muchas cosas en Perú, joder, y querer venir acá a cambiar de vida, ¿no? Pero, pues, la verdad es que cuando llegué aquí, pues, de nada, no fue lo mismo. Yo vine con la misma enfermedad, joder, y me destruí más la vida aquí.
0: De hecho, bueno, eso nosotros tenemos un término dentro de lo que son los grupos 24 horas. Reiterando, grupos 24 horas AA es porque la aplicación del programa es 24/7. No cerramos ningún día del año, a ninguna hora, lo que supone, entre comillas, un esfuerzo suplementario y también una mayor intensidad en la aplicación del programa que... al final de los 12 pasos se resume en llegar al alcohólico que está sufriendo por su forma de beber. Entonces, ¿qué mejor manera de mantener un grupo abierto 24 horas al día, los 365 días del año, ¿no? Entonces, el término es fuga geográfica, ¿no? Que es lo que decimos.
1: Exactamente.
0: Y yo me voy de aquí... en el autoengaño, estoy bebiendo por las malas compañías, mi familia, quiero empezar una vida nueva en un sitio nuevo, pero eso al final no funciona.
1: No, la verdad que no, porque pues apenas llegué aquí fue lo mismo, ¿no?
0: Estar lo mismo, porque vas contigo mismo, o sea, llevas a ti mismo, ¿no? Viniste contigo mismo a Madrid. Y tú, Diana, eres abogada... Tienes una carrera, una vida estructurada. Esto cuando lo he escrito, conociéndote, digo, vida estructurada, bueno, en principio, ¿no? Para que sea claro para los oyentes, ¿no? Sí. ¿Cuándo empezaste a notar que el alcohol te estaba ganando la partida? Que era algo más allá de, bueno, pues de tomar en sociedad, con amigos, con familia.
2: Pues yo creo que fue el último año antes de llegar al grupo, ¿no? Yo llegué al grupo por miedo a perder mi trabajo. O sea, el primer pensamiento que a mí me llegó antes de ir a la junta de información fue, lo vas a perder todo por el alcohol. Porque yo ya había tenido diferentes borracheras en las que yo ya me daba cuenta de que hacía el ridículo, que no me acordaba, entraba en laguna mental, no me acordaba de nada, bebía sin parar. Y entonces, como amnesia, ¿no? Y claro, yo al ver que ya no podía parar, que yo ya había decidido en algunas ocasiones, oye, voy a beber menos, me voy a controlar, me tomo dos y ya está. Con clientes me ha pasado el pues terminar algo y decir, bueno, vamos a tomarnos algo y yo no parar, ¿no? O sea, el éxito para mí era una fuente de alcoholizarme y de llegar a casa y bueno, de dejarme en casa amigos, clientes no, pero amigos sí, porque he continuado la borrachera y despertarme con la misma ropa con la que salí a ejercer mi profesión, mirarme al espejo y decir, madre mía, porque no me acordaba de nada, ¿no? Es decir, te has bebido hasta el agua de los floreros. Y entonces a mí eso ya me empezó a dar ansiedad, me empezó a dar agobio porque yo ya no tenía el control. Ya me daba cuenta de que no podía parar. Y el hecho ya de ver que ya me estaba afectando a ese área que para mí es fundamental, fue un detonante para decir necesito ayuda.
0: ¿Tú venías a dejar de beber o a controlar tu forma de beber? Eso también es otra de las preguntas que
2: pues
0: yo creo.
2: Pues a día de hoy yo creo que sí quería dejar de beber por el sufrimiento que yo tenía. O sea, lo que ya la desesperanza que ya tenía de no puedo, de haberlo intentado por mí misma. La sensación de, bueno, es que he tenido temporadas sin beber, pero no he estado bien, pero lo he conseguido. Y luego volver al punto de inicio y peor, ¿no? Y entonces sí que era ya como un desgaste. Ya era un desgaste en el que yo sí que quería dejar de beber, pero es un poco eso, ¿no? Que dices, los primeros días, los primeros meses en los que estás, no estoy tan jodida, ¿no? O sea, me identificaba con ciertas cosas de mis compañeros, pero había otras que yo, pues un perfil como Jesús, pero es que yo no lo he perdido todo. O sea,
0: yo
2: como
0: te
2: que te juega.
0: Ahora, si hay
2: te
0: juega clasismo, la, sí, en otros compañeros hay clasismo intelectual.
2: Te juega una mala pasada, te juega una mala pasada.
0: Tú te ha pasado, has tenido que superar. Yo en mi caso, fíjate, por lo que fuera, no me ha sido tampoco complicado el tema de, pues eso, del clasismo intelectual, de decir, pero yo cómo estoy con esta gente, joder. ¿A ti te ha pasado un poco?
2: No, me ha pasado más conmigo misma. Me ha pasado más con mi propia enfermedad, ¿no? Porque cuando, bueno, de los compañeros te van compartiendo un poco de cómo ven tu locura, ¿no? Que se trata un poco de eso la terapia, me doy cuenta de que yo muchas cosas me las justifico pues a nivel racional, ¿no? Porque, pues eso, ¿no? Esa necesidad de leer, de entender lo que te está pasando, de entender la enfermedad con la teoría. Entonces yo decía, no, porque a mí me pasa esto por lo otro, porque yo tengo ansiedad, estoy muy agobiada, tengo mucho estrés, sin entender que es que estoy enferma. O sea, que mis propios pensamientos yo me los he creído, ¿no? Y sobre todo en base a un conocimiento previo, pues filosófico, de pensamiento, la religión, o sea, muchas historias que hay alrededor de cuando eres... Mi madre me dice una persona leída, ¿no? Mi madre es un foco de, ¿cómo decirlo?, de una persona que estigmatiza mucho a la alcohólica como yo, ¿no? Porque ella me dice, pero hija, si tú lees, si hija, claro, si tú has estudiado,
0: por eso digo
2: no
0: yo,
2: entiendes.

0: éxito empresarial. Tú consigues llevar una empresa de lavado de coches y al final todo se va al garete.
1: Sí.
0: ¿Cómo fue? Por tu forma de beber, entiendo, ¿cómo?
1: Sí. Lo que pasa es que cuando yo empecé en el trabajo de lavado de coches, pues fue cuando, de muy joven, ¿no? A los 15 años, y tuve la oportunidad, ¿no? De que mi madre, pues, no invierta un dinero y me haga, como su socio, ¿no? Y luego ya me deja el negocio a mí, porque lo fui levantando, ¿no? Pero ya en ese momento yo ya bebía, pero no realmente, pues, no bebía como empecé a beber, ¿no? Cuando empecé, pues empezaba a tomar los viernes, pero cuando ya me veo con dinero, con plata, y haciendo lo que yo quería, porque pues yo dejaba a los trabajadores, primero levanté el negocio y luego dejaba a los trabajadores, y luego pues ya empezaba a hacer otras cosas, ¿no? Que era pues dejar el trabajo a las personas que trabajaban conmigo, y con ese dinero, que me veo con dinero, y empezar a tomar, a beber, a dejar, a abandonar un poco el negocio, ¿no? Y poco a poco, pues la enfermedad me fue progresando, ¿no? Ya no solamente tomaba viernes, sino ya tomaba con dinero, pues sábado, domingo, y dejaba a las personas que trabajen ahí, y yo ya empezaba a vivir otro tipo de experiencias, ¿no? Que era, pues, dedicarme más a beber muchísimo.
0: Claro.
1: Y luego, pues, me fue avanzando mucho la enfermedad, ¿no? Y fui siendo muy irresponsable en el trabajo, no pagando el taller, ¿no? Y la verdad que poco a poco, pues, lo fui perdiendo hasta los clientes.
0: Sea, no ocurrió nada, digamos, extemporáneo, simplemente que te dedicaste a beber cada vez más, ¿no?
1: Sí, porque bueno, que es que me veo con dinero, ¿sabes? Y antes, cuando era simple trabajador, pues no tenía el dinero suficiente como para poder tomar viernes, sábado, domingo, ¿no? Porque tenía, pues, aparte una familia, y todo lo que trabajaba, pues, le daba, y con lo que me sobraba, pues, tomaba. Pero me veo en ese momento con dinero, todos los días con dinero, y lo que me mandaba a la cabeza era tomar, irme con mujeres, y tomar, y beber, y ahí me fue progresando muchísimo más.
0: Esa es una de las características de la enfermedad, ¿no? Que el alcohólico, decimos, no sabe controlar ni el dinero, ni el
1: Ni
0: sexo,
1: el
0: ni
1: poder.
0: el poder, ¿no? Y bueno, hablando de otro de los síntomas, que incluso está en el test, de autodiagnóstico que ofrecemos a la gente que viene a informarse y tal, tú, Diana, como mujer alcohólica, ¿has vivido también lo de beber a escondidas o te has sentido un poco estigmatizada? ¿No te has sentido igual que yo no puedo beber como un hombre? Sobre todo cuando ya el alcohol se convierte en un protagonista en tu vida.
2: Quizás sí que el alcohol me fue aislando. O sea, el alcohol, mi necesidad de beber, mis ganas de beber eran mayores a socializar y a estar en grupos o en salidas, en reuniones. Yo ya quería estar sola. Por el tema de que yo cuando bebía y ya llegaba al punto, pues, de entrar en laguna mental, ya dejaba de ser yo. O salía esa Diana pesadilla, ¿no? En la que, pues, la borracha pesada, ¿no? Por decirlo de alguna manera. Pero sí que me pasaba mucho el tema de en los bares no beber. Es decir, tenía que ser un bar de confianza, un bar en el que yo, pues bueno, el típico aperitivo a las 12 de la mañana, ese bar que tienes nada más salir del trabajo, en el que te tomas un tercio, yo era de cerveza, te tomas un tercio, lo pagas corriendo y te vas. Y yo, pues de hecho, pues iba directamente al chino, me compraba mis botes de cerveza y ya bebía en casa. Lo cogí como una costumbre y de hecho a mí eso me costó mucho verlo, porque yo llegué al grupo diciendo que yo no bebía a diario, porque no concibía, como está tan, ¿cómo decirlo? Está tan instaurado que cuando tú sales del trabajo te tomas un tercio, está tan instaurado que te tomes esa cervecita pues como para cambiar. Yo, por ejemplo, pues tenía dos trabajos y era como un clic-clac, ¿no? O sea, bueno, he salido de mi trabajo por cuenta ajena, ahora voy a dedicarme a mi despacho y era, bueno, me tomo una cervecita, que la cervecita se convertía en dos, en tres y al final ni siquiera trabajaba, siempre postergaba. Entonces, el tema es que yo lo cogí como un hábito, o sea, lo vi muy normal, lo normalicé muchísimo. Y cuando yo llego al grupo y dicen, y empiezo pues a contar, ¿no? Cómo bebía, ¿no? Cómo eran mis días. Yo digo, no, pero si es que yo bebía tres, cuatro cervezas, o sea, muy normalizado. Y los fines de semana era cuando yo creía que era la borracha. ¿Por qué? Porque ahí era un sin parar. Ya no tenía una jornada, no tenía una rutina y ya simplemente el espacio era para beber. Y ahí sí que no iba a ningún bar. Ahí ya me quedaba en casa.
0: Tú te convertiste en una bebedora de diario, pero realmente el síntoma, ¿no? Que siempre decimos es ese, ¿no?

0: que el bebedor, cuando el alcohólico cuando empieza a beber, no puede parar.
1: Tal cual.
0: Y bueno, y pierde el norte, por así decirlo.
1: Sí, y también yo creo que es, porque a día de hoy me pasa, ¿no? Lo que pasa es que no estoy bebiendo y tengo
0: bueno,
1: terapia.
0: Digo, a día de hoy me pasa, digo, madre mía.
1: No, quiero decir...
0: Sálgase usted como en el Congreso, ¿no? Con la del spray pimienta, sálgase usted de la sala.
1: Claro, no, lo que decimos siempre es que el alcohol, el beber es simplemente el síntoma, ¿no? Que la enfermedad es otra cosa. Yo a día de hoy, pues gracias a Dios que estoy en rehabilitación, que estoy en una terapia, me encanta que sea 24 horas porque puedo acudir en cualquier instante, ¿no? Porque yo sufro mucho de ansiedad, de ataques de pánico, y me he dado cuenta de que muchas conductas, muchas situaciones, el enfrentarme a mis miedos, me generan esa sensación de no poder, ¿no? Y eso era lo que a mí me llevaba a beber. Realmente mi enfermedad se manifiesta con pensamientos de inferioridad, de que no puedo, una ansiedad extrema, insomnio. La enfermedad es todo eso para mí. Lo que pasa es que ahora tengo una terapia en la que me ayuda a enfrentar, me ayuda a ver que esa montaña, ese problema que yo hago de un granito de arena, no es tal. Y antes, pues, lo hacía con el alcohol. Necesitaba acallar mis pensamientos, ¿no? Esos pensamientos recurrentes que yo tengo en mi día a día. Bueno, también la terapia pues te va dando un programa de vida, ¿no? Un poco para saber cómo gestionar. La persona que te escucha, que mencionabas antes, pues también es otra herramienta, ¿no? Son diferentes herramientas que te ayudan a convivir con la enfermedad, porque es incurable, ¿no? O sea, en mi caso yo tengo clarísimo que es incurable, porque se manifiesta en mí, o yo lo noto, el sufrimiento igual que cuando estaba bebiendo, pero que ahora tengo, pues eso, ¿no? Esa ayuda.
0: Uh-huh. ¿Y tú crees que el reflejo con los compañeros también es importante, ¿no?
1: Totalmente. O sea, si yo no me hubiera sentido, sobre todo en el sufrimiento.
0: Es que eso que dices, de mal de mucho, consuelo de tonto, sirve, porque tú ves a un compañero, como yo, ya como que te relajas.
1: Claro, no.
0: No estoy solo, ¿no? Que sirve. Ya nunca más estarás solo. Sí, es verdad que a veces lo tomamos de una forma humorística, ¿no? Pero la soledad del alcohólico en la actividad es atroz, ¿eh?
1: Sí, totalmente. Es atroz. Yo me terminé aislando. Y sobre todo lo que decías tú de la identificación con Jesús, yo lo veo en que yo no podía. O sea, sola yo no podía, ¿no? O sea, el hecho de...
0: Con Jesús Y, no de Nazaret, ¿no?
1: Sí, no, Jesús Y. En ese sufrimiento, ¿no? De a mí lo que me trajo al grupo fue el sufrimiento de poder perderlo todo. Entonces, él, pues, es una experiencia que yo me, a día de hoy, por hoy, me puedo ahorrar, ¿no? El escucharle a él, el saber cómo lo vivía, esa necesidad de querer parar y no poder... Todo eso yo me sentía, a pesar de que fuera de Perú, a pesar de que fuera hombre, yo me sentía totalmente identificada, ¿no? En ese dolor de decir, no puedo más, quiero cambiar y no puedo.
0: Eso es también otra de las características, ¿no? De que me gusta decir que es como una sala de espejos, ¿no? En lo de los mismos actores en diferentes escenarios. Yo, por ejemplo, cuando llegué, pues yo me emocionaba, lloraba, ¿no? Escuchando tribunas o historiales que decimos, ¿no? La vida, por así decirlo, de compañeros que no tenían aparentemente nada que ver conmigo, ni por trabajo, ni por formación, como decíamos antes, ni por origen, ni por país, ¿no? Jesús, tú llegaste a tener problemas con la justicia también, ¿no? Hay una época, digamos, de vida nocturna en Madrid, yo te la he escuchado atentamente, pero incluso para mí tiene un punto de fascinación, ¿no? ¿Cómo se hacía la chamba que decías tú? A mí me gusta mucho el cine y una de mis películas preferidas es la de Pickpocket de Bresson, ¿no? La del carterista, ¿no? Ahí voy. ¿Cómo es esa época? En esa época también hay sufrimiento, ¿no? Porque tú fíjate, con el miedo, ¿no? Viniendo de otro país, estando por discotecas de sol ¿y cómo era? Cuéntanos.
2: Mira, sí, pues yo tuve un tiempo, ¿no? Una época de en la actividad, ¿no? De robar, como se dice, ¿no? Por desesperación, ¿sabes? Por desesperación de no tener dinero. Porque cuando yo llegué, pues sí trabajaba, ¿no? Conseguí un trabajito, ¿no? Pero siempre por irresponsable, por estar bebiendo muchísimo, pues pierdes todos los trabajos, ¿no? Y luego llega un momento en que ya te ves sin trabajo, te ves sin nada y con la sensación de tomar, de beberte una cerveza y no tienes ni dinero, no tienes ni un euro en el bolsillo y quieres beber, ¿no? Entonces, pues ahí es donde comienzo a juntarme con gente que le gustaba, como dices tú, no laburar, ¿no? Como se dice en Perú, no laburar. Entonces nos metíamos, ¿no? Ahí
0: al metro. Robar, ¿no?
2: Robar. Entonces nos metíamos al metro, ¿no? Con la intención, pues, de robar celulares.
0: La gente que iba ya muy cocida,
2: claro,
0: ¿no?
2: Claro, o sea, pero yo para hacer eso yo tenía que estar bebido. Porque yo si lo hacía sano no podía hacerlo. Tenía mucho miedo. Tenía miedo a que me agarre la policía o a que me deporten, a muchísimas cosas, ¿sabes? Pero yo tenía que estar tomado una o dos cervezas para que me dé esa fuerza. Eso era lo que me daba el alcohol, la fuerza, para poder hacer lo que no podía hacerlo de sano. Entonces, ¿qué hacía? Pues me tomaba un par de cervezas y empezábamos a robar. ¿Y qué pasaba? Que lo que yo lo vendía el móvil, pues lo primero que hacía era volver a beber.
0: Lo vendías por 4 duros, claro.
2: A mí lo que me dieran, con tal que haya para mi cerveza, y ya estaba. Entonces, ¿qué pasaba? Que luego del dinero que me daban a mí por vender esos móviles, me los tomaba y luego me quedaba en una laguna mental, como decimos nosotros. Me quedaba dormido y en tanto alcohol que me metía y luego terminaban robándome, joder. O sea, es como que lo único que yo siempre hacía era solo para beber.
0: O sea, el timador timado, ¿no?
2: Claro, porque quería tener dinero, ¿sabes? Pero no, ni siquiera para hacer algo bueno, para alquilarme una habitación porque estaba en situación calle, sino para beber. Pues solamente para beber.
0: ¿Y estar viviendo ya en la calle en esa época?
2: En esa época sí, estaba ya como con la situación.
0: ¿Cómo era tu rutina diaria? ¿Dónde dormías?
2: Yo normalmente solía parar siempre en Usera. O sea, sí tuve la oportunidad de que mi familia me apoye, pero ¿qué pasaba? Que yo nunca cambiaba. Entonces llegó un momento en que la familia se cansa, ¿no? Y llego a hacer mi vida en la calle. Cosa que yo cuando realmente me pasaba la borrachera, sufría mucho porque decía, pues si yo no quiero vivir así, yo no quiero estar así, hasta cuando robaba y luego me pasaba, me arrepentía de las cosas que hacía y decía, joder, porque al final me terminaban robando y yo me sentía mal, porque en sí no me gustaba eso, pero la gana de beber era tan fuerte que me llevaba a cometer esos actos de mal juicio, como lo llamamos nosotros, que es robar, ¿sabes?
0: ¿Y dormías en los parques? O...
2: Sí, llegué a un momento en que cuando ya la familia pues, te deja, te trata de decir, pues ya no puedes más. Yo tuve comparsas, como lo llamamos, que vivían en los parques, en colchones, y me acuerdo que yo me quedaba con ellos, joder, y siempre me levantaba en la madrugada con una sensación de quererme tomar una cerveza. Y ahí había unas litronas, lo abrías y tomabas, y vuelta lo mismo, y todos los días lo mismo.
0: Y comer y todo
2: sin
0: eso
2: comer,
0: era un desastre,
2: o sea,
0: ¿no?
2: O sea, el comer para mí no existía, joder, porque yo lo único que quería era beber. Pero luego ya te encuentras, joder, que el cuerpo ya no puede más. Porque tomas uno, dos, tres, es como que no podemos parar de beber. Yo no podía parar de beber. Yo me tomaba una cerveza y ya no podía parar. Me tomaba una, dos y tres y hasta decir basta, hasta entrar en la una mental y luego levantarme. Y cada vez que me levantaba borracho. Y lo que cuando me levantaba borracho, mi sensación era buscar dinero. Y lo que hacía, si no tenía para robar, pues me metía a los supermercados o a los chinos para agarrar y sacarme una lata de cerveza y beber. Y luego lo mismo, irme al colchón a dormir y a levantarte.
0: ¿En tu caso no solo era cerveza? ¿No había droga ni otro tipo de alcohol? ¿O?
2: No, yo aquí en España, ¿no? La droga, la cocaína, pues cuesta muy caro aquí,
0: claro.
2: ¿No? En Perú, 20 soles y tienes ahí un sobrecito de cocaína.
0: Claro.
2: En Perú sí me he metido cocaína, pero tampoco no ha sido algo como que me gustaba mucho. Lo mío, lo fuerte realmente fue el alcohol. El que me destruyó la vida a mí fue el alcohol.
0: Bueno, no te la destruyó, estás aquí con nosotros,
2: no, bueno,
0: ahí
2: claro.
0: Reconstruyendo.
2: En la actividad, ¿no? Pues
0: la
2: ahora...
0: actividad, claro. Pues sí, porque decimos, ¿no? Ha habido ya varios programas, incluso uno directamente el tema era eso, ¿no? Que las drogas también eran otra forma de alcohol. Es decir, que cualquier sustancia, o incluso las pastillas psiquiátricas, los ansiolíticos... Para un alcohólico, nosotros nunca nos metemos en polémicas médicas, ni si son buenos, si son malos, este laboratorio, el otro, no entramos ahí, sino simplemente cualquier sustancia que te evada de la realidad, que te anestesie y que acabes generando una dependencia tóxica de ella, se puede considerar alcoholismo, ¿no? Y tú, Diana, ¿cómo acaba el alcohol? Ahí ya está Jesús hablando de esa fase de autodestrucción, ¿no? De acabar en la calle, robando. ¿Cómo afecta ya de forma, digamos, trágica o dramática el alcohol a tu vida, a tus relaciones personales, a tu trabajo? ¿Cómo empieza a tambalearse todo?
1: Pues la verdad que de una forma muy rápida, ¿no? En mi caso fue el último año. O sea, yo llevaba bebiendo alcohol muchísimo tiempo, pues por esa costumbre. Mi familia es bebedora fuerte, lo normalicé el beber, Pero ya a última hora sí que vi que necesitaba, ¿no? Necesitaba beber para hablar por teléfono con un cliente, en el caso del despacho. La frustración no la llevo bien y tenía esa necesidad al salir del otro trabajo de beber. Y sobre todo ya las lagunas mentales, para mí fue el tema que ya dije, por aquí no puedo. Ya sufrí robos en la calle.
0: No, o tienes sea, uno, lo puedes sí, contar, yo sí, no sé claro. Si lo has contado antes.
1: No, yo creo que no. La verdad es que fue uno de los peores, como decimos, historiales, porque yo ahí me sentí muy avergonzada por ser borracha. O sea, tocó todos los palos en el sentido de que yo pues vivo pues en un barrio pues un poco así de obrero, un poco difícil.
0: Bueno, ¿de dónde es el grupo?
1: Vallecas. Efectivamente, vivo muy cerca del grupo. Complicado, ¿no? Vamos a decir complicado a la hora de salir pues altas horas de la noche, pues una mujer como yo, ¿no? En el sentido de que pues soy una presa fácil, ¿no? Para cualquier ladrón. Un Jesús.
0: Jesús, podrías haberla robado a ella.
1: Podrías haber robado, ¿no?
0: Sí, sí, sí.
1: Y bueno, pues así me pasó, ¿no? Que yo en una fiesta del cumpleaños de mi mejor amiga, un San Isidro, pues a las 2 de la mañana, un comportamiento que es poco habitual en mí porque yo a las 9 me cogía un taxi. O sea, era de que me daba tanto miedo el que me robaran o el que me hiciera algo, que es un comportamiento que no es propio mío. Pero yo entré en la buena mental y se me olvidó todo. Entonces yo salí y una moto pues me se llevó todo. Se llevó todo
0: el
1: bolso.
0: Me
1: dio el tirón. Y entonces ahí estaban mis llaves, mi carnet, todo. Tuve que cambiar toda la documentación. Y claro, pues yo llegué pues a casa de mi mamá, que vive también muy cerca. Y claro, yo ahora digo, mi madre no se acuerda de todo esto, ¿no? Porque me dice, tú puedes sola, hija, ¿no? Y realmente no puedo, ¿no? Y entonces llegué pues desarmada, desencajada, oliendo a tequila porque me había tomado unos chupitos. Bueno, yo ahí desfasé, ¿no? Y cuando entreno, pues fue como el Dios, me lo han quitado todo, ¿no? No tanto lo material, sino como el sentir que si yo no me hubiera emborrachado, si yo no hubiera entrado en una laguna mental, yo no hubiera perdido todo. No tanto la pérdida material, sino todas las gestiones que tuve que hacer. El bochorno cuando fui a comisaría, viví un desencuentro con la policía, porque simplemente porque yo olía alcohol, me había cepillado el oriente, me había duchado, pero ya sabéis que eso como que está
0: sí,
1: ahí,
0: sí, sí.
1: Sigo oliendo, y me dijeron, no, vete a dormir la mona, me dijeron así, y luego regresas, ¿no? Y claro, para mí impensable, ¿no? Abogada, mi padre me dijo, ¿no? ¿Y cómo no te has defendido, hija? Si no te defiendes tú, ¿cómo, quién lo va a hacer, no? Entonces yo ahí me estigmatizó totalmente el ser borracha, porque yo no me pude ni defender. Yo no pude decir, yo tengo derecho a hacer una denuncia, a usted le da igual si yo estoy bebida o no estoy bebida, yo solamente quiero que recojan los hechos. Me dijeron que de qué hora llevaba bebiendo, ¿no? Y eso se me quedó. Al final, pues claro, todo el mundo me dijo, ¿cómo eres capaz de irte a las 2 de la mañana? Y claro, ¿cómo le dices a la gente, no? Yo no me acuerdo, entré en laguna mental. Fue espantoso, ¿no? Por todos los acontecimientos que tuve que vivir durante, después del robo, que a mí se me quedó de esos historiales que previos a la llegada al grupo en los que tú dices, soy borracha, tengo un problema.
0: ¿Marcó un antes y un después o se te olvidó?
1: Sí, sí, o sea, bueno, marcó un antes y un después que yo lo tengo muy grabado en mi psique, que era sentir vergüenza por mi forma de beber, pero obviamente yo, pues esto me pasó en mayo, yo llegué en octubre, o sea, pasaron unas cuantas borracheras más hasta que llegué, ¿no? Pero ya eran esa suma, ¿no? Esa suma de sentir vergüenza, de decir, pero ¿cómo tienes este comportamiento del sufrimiento de mi madre, no? Mi madre, pues claro, me dijo, voy a tener que necesitar terapia psicológica porque ya veo que te puede pasar cualquier cosa. Obviamente, ¿no? O sea, el tema de entrar en laguna mental, pues para mí sí que fue un detonante, ¿no?
0: Ha salido ya bastantes veces el término laguna mental, ¿no? Que es una de las cosas que explicamos mucho en las juntas de información, que también sale mucho, ¿no? Y yo creo que es de esos síntomas claves, ¿no?
1: Sí.
0: Si nos está escuchando algún oyente que ha tenido una laguna mental, pues bueno, es uno de los síntomas de la enfermedad, ¿no? Para que lo tenga en cuenta. Nosotros no queremos alarmar, no queremos dar miedo, al contrario, queremos echar la mano, es decir, no estás solo, si estás sufriendo por tu forma de ver, si te encuentras perdido, confundido, si son años ya donde cada vez vas a peor y ya no es una mala racha, ya no es que te ha dejado la novia, ya no es que has perdido el trabajo, sino justamente a lo mejor es que todo eso se ha dado porque bebes más de la cuenta, te afecta de forma diferente a una persona normal para socializar, pues que sepas que hay grupos, ¿no? Como el nuestro, como el grupo que también está en Vallecas, en la calle Julia Mediavilla, el grupo Madrid, el grupo Villa de Madrid, en el barrio de La Lipa, en la calle Poeta Blas de Otero, y también este año se ha abierto otro grupo en Getafe, el grupo Madrid Sur, que esa calle ya sí que no me la sé. Esa calle ya no me la sé, pero bueno, lo podéis googlear. Está al lado, además, de la calle comercial de Getafe. Lo podéis googlear, grupos 24 horas, doble A. Jesús, estabas hablando antes de que llega un punto que, bueno, pues acabas en la calle, ¿no? Acabas bebiendo en la calle, te despiertas borracho, necesitas beber más, en una rutina absolutamente lamentable. Y tienes hijas, en tu caso, porque, bueno, Diana no, Diana hasta la fecha no es madre, nunca se sabe, ¿eh? Pero tú sí, tú tienes hijas. ¿Cómo vive tu familia todo eso, ese desastre?
2: Mi familia, pues mis hijas empezaron a sufrir muchísimo, ¿no? Porque ellas, pues, vivieron mi alcoholismo, ¿no? Más que todas las mayores, ¿no? Empezaron a sentirte triste, ¿no? A mí incluso ellas me quisieron apoyar en un momento cuando yo estuve aquí en España, ¿no? Cuando estuve en situación en la calle, pues ellas intentaron apoyarme de mil maneras, ¿no? Y el que no podía cambiar era yo, porque yo siempre decía que voy a cambiar y que voy a dejar de beber, y duraba 15 días y luego pasaba lo mismo. Hasta que me echaron también a la calle, ¿no? Porque ya no querían vivir la vida, mala vida que no solamente le daba, estaba dando aquí en España, sino que ya venía de Perú. Que ella ya venía viéndome a mí como realmente me ponía cada vez que bebía. Entonces, pues mis hijas empezaron a sufrir y llegó un momento, ¿no? En que su mamá se las tuvo que llevar a vivir a Vigo, porque llegué al extremo de dormir fuera del portal de ellas, haciéndole sufrir muchísimo a mis hijas. Llegó un extremo en que mi hija mayor, pues, me dijo, ¿no?, de que tenía vergüenza de que yo sea su padre, ¿no? Y esas cosas, a mí, cuando ella me llamó y me dijo esas cosas, pues fueron cosas que a mí me dolieron muchísimo, ¿no? ¿Y qué pasaba? Que cada vez que me decían algo que realmente me dolía, pues yo tenía que beber, o sea, para ella, olvidarme.
0: O sea, que ellas salían, por ejemplo, de casa y te encontraban allí tirado en el portal.
2: Sí, o sea, en esa ocasión, pues sí me quedé a dormir ahí, porque no podía regresar a Usera, porque era el único sitio donde yo conocía. Entonces mi hija, me acuerdo que llegaba del trabajo a la 1:30 de la mañana y me vio durmiendo afuera de su portal, como un loco, joder, como un loco.
0: Ya.
2: Y entonces esa tristeza, esa rabia, y pues su madre tuvo que llevárselas lejos de mí para que ellas puedan vivir una vida muy diferente a las que yo las podía dar, que era verme borracho siempre.
0: ¿Y a día de hoy ya has recuperado la relación con tu familia?
2: Al día de hoy, pues yo tengo una relación bonita con mis hijas, gracias a Dios, gracias al grupo, porque si yo no hubiera estado en mi grupo no hubiera recuperado nada, ni a mis hermanos, ni a mis hijos. O sea, me hubiera quedado quizás deportado, muerto, la verdad que no lo sé. Pero gracias a que estoy en el grupo, pues pudieron mis hijas venir, ¿no?, al aniversario, a mi cumpleaños, a verme, ¿no?, y a darse cuenta, joder, pues que lo estoy intentando, ¿no? Y ya mis hijas, pues, no sufren, joder, como sufrían antes, ¿no? Me dice, joder, ¿dónde estará mi papá? ¿Estará en la calle, durmiendo en los colchones? Porque es un sufrimiento, ¿no?, para ellas. Y lo que siempre a mí me han dicho en el grupo, joder, pues, si yo estoy bien, mi familia va a estar bien, ¿no? Y al día de hoy, pues, mi familia está tranquila, ¿sabes? Porque yo, pues, ya no estoy bebiendo.
0: Estaba pensando, ¿no?, que, bueno, he citado antes los grupos que hay en la Comunidad de Madrid. Hay otros también que se extienden a lo largo de la geografía española, creo que en total son actualmente 15, y decir que es una terapia natural de enfermo alcohólico para enfermo alcohólico, no hay médicos, no hay batas blancas, no hay psicólogos, y gratuita. Que claro, habrá gente que diga, bueno, vamos a ver, ¿cómo es eso de gratuita? Sí, gratuita. Nosotros, de acuerdo a los principios, al enunciado que resume las 12 tradiciones de AA, vivimos de la buena voluntad, de nuestras propias contribuciones. ¿Por qué? Porque el beneficio es enorme. El beneficio es el beneficio de estar sobrios y estar bien, ¿no? Y eso no se paga con dinero, ¿no? Diana, ¿cómo llegas? Ya estás en esa fase, ¿no?, de autodestrucción, de borracheras incluso que ponen en peligro tu integridad física. ¿Cómo llegas a tocar fondo?
1: Pues dándome cuenta que me comportaba de una manera muy extraña, pues el 15 de mayo, en una fiesta de empresa. Y la última que tuve fue, bueno, la penúltima, ¿no? Todavía puedo ir a beber, espero que no. Fue pues en un tema laboral, ¿no? Me puse a hablar con mis jefes en las famosas lagunas mentales que estamos comentando. Para mí es que fue un detonante porque yo en cuanto escuché que es el síntoma del enfermo alcohólico, claro, dije, joder, claro, es que es como muy característico, soy enferma alcohólica, porque yo pensaba que le pasaba a más gente, ¿no? Y no, solamente a los alcohólicos. Y entonces en esa laguna mental yo me puse a hablar con mis jefes porque yo era encargada de una empresa. Y de la soledad que tenía, fíjate, o sea, esta sensación de que es fin de semana, un sábado por la tarde, te ves que no tienes nada que hacer, que quieres, o sea, que decides, porque claro que tienes amigos, tienes gente con la que quedar, pero no te apetece. Quieres estar ahí como digo yo, rebozándote en tu propio lodo, ¿no? En esa sensación de estoy sola, porque no soy feliz, tengo trabajo, tengo una profesión, pero ese vacío, ¿no? Ese vacío que compartimos todos, existencial, ¿no? Yo en mi caso, yo escuchaba a Jesús y decía, joder, yo creo que para Jesús era más fácil, ¿no? Era más fácil porque realmente
0: buscar ya, una causa, ¿no?
1: Claro, buscar una causa, el decir, sí, en la calle, exactamente, pero para mí no. Yo lo he tenido todo, gracias a Dios lo he tenido todo, pero aún así soy alcohólica, ¿no? Y en ese sentido, pues me puse a escribir a mis jefes, ¿no? A mandarles canciones como si fueran mis amigos en esa borrachera. Y yo cuando ya me di cuenta al día siguiente de lo que había hecho, la vergüenza, el bochorno, el qué van a decir de mí, me van a despedir por borracha. ¿Cómo he hecho yo algo así con lo que tú eres? Una abogada profesional, te toman en cuenta, eres encargada de una empresa en la que normalmente decides y ellos te dicen sí o no, pero vaya que ya está todo hecho, que realmente era yo la que hacía esa reflexión, ¿no? Y entonces yo verme, o sea, borracha, escribiéndoles, mandándole canciones, era como lo peor. Y ahí me di cuenta de que si yo seguía así, por las anteriores borracheras, ¿no? Fue la peor. Y más el comportamiento que yo ya estaba teniendo, porque claro, yo estaba en casa. Ya no estaba en una fiesta, yo ya estaba en casa, y el saber que yo en casa, por mi forma de beber, no estaba segura, fue algo que me mató. Fue algo que me mató en el sentido de tengo que buscar ayuda.
0: ¿Y tú, Jesús, qué fue lo más difícil? Después de haberlo perdido todo, ¿qué fue lo más difícil antes de pedir ayuda para dar ese paso?
2: Lo que a mí me hizo tocar realmente fondo, o el fondo de sufrimiento como lo llamamos nosotros, fue cuando volví al grupo por segunda vez, cuando me quedé en la furgoneta, cuando me quedé tomando 12 días sin usera, 12 días, literalmente 12 días reventándome la madre, tomando todos los días sin comer. O sea, estaba viviendo como un loco, joder. Porque yo en la primera vez que yo llegué al grupo, pues yo en sí no lo hice por mí, porque yo quería recuperar algo donde vivir, porque no me gustaba vivir en la calle.
0: Sí, porque hay que decir eso, que tú llegaste dos veces, ¿no?
2: Sí. Porque, pues, en un momento, pues, no la creía, ¿sabes?
0: Cuéntalo también.
2: Sí, sí, porque, a ver, cuando llegué por primera vez, fue cuando sí estuve en la calle, ¿no? Ya estaba situación calle, joder, y como mi familia quería que yo pida ayuda, pues intenté pedir ayuda, pero con la intención de que mi familia me vuelva a recoger o a darme...
0: O sea, lo hiciste por otros.
2: Por otros.
0: Que lo que siempre decimos, lo hagáis por otro, no lo hagas por tu mujer, por quedar bien. Estos que vienen, que lo hemos hablado alguna vez, y que yo lo he visto, ¿no? Como tenemos un ventanal con el logo enorme, ¿no? De doble A, y el 24 horas, y se hacen la foto, que salga, ¿no? Y luego lo mandan a la novia.
1: Sí.
0: Yo se lo pregunté a uno hace tiempo.
1: Y dentro a hacer fotos de todo.
0: Y ni entra, este ni entró, se fue. Fue así varios días hasta que fue tal vez a reventarse la madre, como decimos.
1: Sí, sí, y dentro a hacer fotos y ya está. Y sí. Estar escribiéndose mientras les estás dando la junta de información, estar escribiendo a la pareja.
0: Eso sí, estoy aquí, no te preocupes, voy a cambiar. Sí, sí.
2: Y eso lo hacía yo.
0: Sí, como Jesús.
2: Eso lo hacía
0: el
2: yo.
0: Jesús malo, ¿no? El de ahora.
2: Sí, bueno, eso lo hacía yo, ¿no? Mandaba fotos y que estaba, porque yo quería que mi familia pues vea que lo estoy intentando, ¿sabes? Pero no lo hice por mí realmente, ¿no? Entonces, cuando no lo hice por mí, pues yo esperé que la familia pues esté bien conmigo para volver a intentarlo a mi manera y volver a beber.
0: ¿Y que la segunda vez te costó más o dijiste, no, es que ahora tengo que ir sí o sí? O sea,
2: sí, o sea, la segunda...
0: Fue realmente tu verdadero fondo. Ese es el capítulo, es el episodio que tienes de la furgoneta, ¿no?
2: Eso fue cuando pues ya lo intenté por segunda vez y me ganó la cabeza, ¿no?
0: Volviste a beber.
2: Volví a beber
0: y solamente... casi cascas, casi te mueres dentro de una furgoneta.
2: Probé solamente una cerveza. Según yo, pues voy a probar poquito y
0: poquito,
2: ya está.
0: De a poquito, sí.
2: Y esa, me tomé una y no paré 12, hasta reventarme 12 días en usera. Hay cosas que ni me acuerdo, joder. Entré mucho en una laguna mental que no me acuerdo de nada, más que los últimos días, que fueron un sábado y un domingo, que terminé con esa sensación de que casi me matan, joder, casi me acuchillan, robándome las zapatillas, caminando como un puto loco por Usera, caminando como loco realmente, porque yo me miraba, joder, y me sentaba en un parque y me ponía a llorar porque realmente no me gustaba estar como estaba. Y me daba cuenta, ¿y por qué me he ido del grupo? ¿Y por qué me he ido del grupo, joder? Y la necesidad en ese momento de querer seguir bebiendo, porque yo me senté y la necesidad me mandaba a tomarme una cerveza. Y luego encontré a una persona que me invitó una cerveza y vuelta a tomar, hasta que al día siguiente, joder, ya no podía más.
0: ¿Cómo fue? ¿Cómo acabaste en esa furgoneta que encerrado, además, ¿no?
2: Sí, al día siguiente, pues, intenté buscar una persona con la que solía yo trabajar para que me empreste dinero, ¿no? Sí, para beber, ni siquiera para comer. Pero yo cuando me encuentro con esa persona, pues, le explico, ¿no?, de lo que yo estaba viviendo, que me habían robado y que me habían casi matado, ¿no? Y me dijo, joder, que me iba a apoyar, ¿no? Pero no me iba a dar de beber. Y ahí fue cuando terminé la furgoneta. Me dijo, pues, te quedas hoy día aquí y mañana para que me ayudes a trabajar. Y esa noche en la furgoneta, joder, fue mi última resaca. Bueno, la penúltima, decimos nosotros, la que viví con esa sensación de que casi me muero, joder. Con esa sensación de arrojar, que te da hormigueos en la cabeza y que tu boca se te quiere volver hasta chueco y la mano, joder. Con esa sensación que te falta el aire. Y esa resaca nunca me había vivido. Yo nunca lo había vivido. Y esa fue la resaca de la que realmente me di cuenta, joder, de que si yo no buscaba realmente ayuda por mí mismo, me podía morir.
0: ¿Tú crees que ahí es donde tocaste fondo, antes de llegar al grupo?
2: Sí, eso fue mi último fondo de sufrimiento para mí, porque ya sentí realmente ahí como que te mueres realmente, joder. Sí, he tenido muchas resacas, pero como esa, nunca me había dado. Y es como que tocas ahí realmente fondo y dices, joder, no, ¿qué estoy haciendo con mi vida, no? Y ya no pude más, y volví al grupo.
0: Uh-huh. Y Diana, yo antes te preguntaba un poco el tema de beber a escondidas, que es algo que siempre se refleja más en la mujer alcohólica, ¿no? ¿Tú crees que esa vergüenza añadida, ¿no? De hecho, nosotros somos un grupo ahora mismo que la mayoría somos chicos, sí. Vamos a decir, bueno, chicos, no tan chicos algunos, en los que yo me incluyo, ¿no? Pero ¿tú crees que el hecho de ser mujer hace que te cueste más pedir ayuda? Porque una vez que yo creo que ya de alguna manera estás, pero antes de...
1: Yo es que, bueno, en mi caso...
0: ¿Has salido del armario en todos tus ámbitos?
1: No, en todos no. En todos no. No, quizás tampoco es algo que me importe. Pero sí que con mi familia sí que lo noto. A mi madre le cuesta, ¿no?
0: O sea, cuesta.
1: Le vale, cuesta que muchísimo
0: que
1: cuando...
0: No entienden,
1: en
0: no
1: el
0: entienden.
1: Aniversario, por ejemplo, que yo les quería pues que vinieran y tal. Le cuesta decir, por ejemplo, que yo realmente pues no me importa, ¿no? O sea, no, ese anonimato yo no lo vivo como una cruz. Porque realmente siento que me ha dado una nueva vida, ¿no? O sea, no es lo primero que dices, hola, me llamo Diana, soy alcohólica. Pero que tampoco me importa compartir mi experiencia, ¿no? No me importa, porque no es como que... ¿cómo decirlo? ¿Cómo explico? O sea, me gustaría poder transmitirlo de alguna manera en la que ni lo escondo, pero tampoco lo voy alardeando,
0: tampoco,
1: ¿no?
0: Lo llevas como una bandera.
1: No, pero soy más pro de si el decirlo, el comentarlo, no tengo ningún problema. No tendría ningún problema. No tengo la experiencia de sentirme estigmatizada. Quizás en un terreno profesional, el ser la borracha sí. Porque yo distingo muy bien lo que es ser borracha de enferma alcohólica. Borracha es cuando yo no tenía terapia, borracha es cuando yo me dejaba, era presa del alcohol, de los ansiolíticos que tú decías, de esa fuga que yo necesitaba cuando yo caía en depresión. Pero a día de hoy soy enferma alcohólica, ¿no? Y el enfermo alcohólico es el tener una nueva vida, el tener una responsabilidad, ¿no? El saber que tienes que convivir con esa enfermedad, pero que tienes la capacidad o en el grupo, en la rehabilitación, de tener herramientas para vivir con ella. Y entonces eso a mí no me genera vergüenza, ¿no?
0: Claro. Yo creo que nosotros, de todas formas, decimos tantas veces, al día por lo menos, casi una, ¿no? Soy enfermo alcohólico. Alcohólico, la palabra alcohólico para nosotros como que ya está muy interiorizada, pero la gente de fuera no tanto, tiene una resonancia diferente donde está el estigma, está el vicio, está hasta el pecado.
1: Exactamente.
0: ¿Sabes? Pero incluso a la familia, y esto es duro, ¿no? Se dice, a la familia les cuesta aceptar que nosotros es que hemos necesitado el alcohol, lo hemos necesitado.
1: Claro, yo lo necesito. O sea, ahora tengo la rehabilitación, claro, pero yo necesito
0: Era nuestra muleta, lo que pasa es que con la progresión de la enfermedad se convirtió en nuestro peor enemigo. ¿Cómo es eso? Pues eso es lo que intentamos explicar, hacer extensible, que la gente entienda que esto no es un vicio, que esto es una enfermedad. Es una cuestión de salud y no, como decía antes, ¿no? De vicio, de pecado, ¿no?
1: En este terreno que estamos tocando hoy yo lo veo como más claro, ¿no? O sea, en el sentido de que, yo he visto muchas personas, como nosotros, profesionales, autosuficientes, que tienen una vida con cargos y les cuesta muchísimo, o sea, como que vienen de puntillas al grupo, ¿no? Que veo que tengo algún problemilla, pero realmente no me veo, ¿no? Y cuando lo ves como enfermedad, ahí sí que sabes que te puede tocar igual. Porque a una persona que, por ejemplo, el cáncer, la persona que tiene cáncer da igual que tenga dinero, que no tenga dinero, que tenga profesión, que no la tenga. Entonces, con el alcoholismo sí que cuesta más, pero es lo mismo. Entonces, cuando lo ves como enfermedad y no como un vicio, te das cuenta, yo por lo menos en mi caso, de que no importa.
0: Eso te iguala también. Como
1: me iguala totalmente.
0: Me iguales ante el alcohol.
1: Exactamente.
0: Y se da una cosa que para mí es un milagro y es maravilloso y que es cierto que a muchos compañeros o a algunos compañeros les cuesta es lo que tú dices. Ay, para mí me da más vergüenza porque tengo tal estatus social, porque tengo tal profesión. Y encima cuando llego estoy viendo a gente que no tiene nada que ver conmigo, porque hay un clasismo que está tan inscrito en la sociedad que también se extiende al alcoholismo. Es decir, aquel que viene, nosotros estamos en Vallecas, como tú decías, barrio popular, humilde, vamos a decirlo así, con ciertas problemáticas, ¿no? Pero claro, imagínate a alguien que viene de San Martín, o que viene de Chamberí, o que ya te voy a decir que hemos tenido algún compañero de La Moraleja, pues se crea un choque. Pero en ese choque, yo lo que pienso y lo que siento es que está la magia. Hermanos de la misma enfermedad. Y se da, si quieres, si te quitas los espantajos, se da un puente de comprensión muy bonito.
1: Total.
0: Y una identificación muy bonita.
1: Total.
0: Tú, Jesús, ¿qué encontraste en AA que no esperabas encontrar?
2: La familia que se grupo. Ya, en AA, pues yo encontré realmente cariño. Lo primero, ¿no? Cariño, comprensión. A mí los compañeros me dieron siempre su cariño, ¿no? Nunca más pude estar solo. Y lo mejor que he encontrado en el grupo, pues que estoy donde debo de estar, ¿verdad? Que es ahí donde realmente me entienden, ¿no? Donde realmente me comprenden, donde realmente puedo ser yo, ¿no?
0: Fíjate, con todo lo que has vivido tú de comparseo, de vida nocturna, de vida en la calle, con unos, con otros. Y yo, por ejemplo, lo siento así, realmente cuando me sentí parte de algo, alcohólico es individualista, egocéntrico, siempre como muy rechazando, ¿no? O autoafirmándose, tú realmente te empezaste a sentir parte de cuando llegaste al grupo, ¿no?
2: Sí, yo...
0: Pero fue de a poco, yo creo, ¿no?
2: No, claro, o sea, primero es como que no quieres aceptar, ¿no?
0: Lo hablamos antes con los nuevos ahora.
2: Sí, primero es como que no quieres aceptar, es, joder, no, o sea, como que quieres ahí sentir algo de que no estás tan jodido como vosotros, ¿no? Pero cuando realmente te escuchas a ti, cuando estás en la tribuna, como le llamamos nosotros, pues te das cuenta de la enfermedad que tienes realmente, ¿no? y escuchas a los compañeros, pues, y dices, joder, pues, sí estoy jodido, ¿no? Sí estoy mal realmente, joder. Entonces, pues, ahí realmente me di cuenta, ¿no?, de que si yo no tengo el grupo, pues no tengo nada. Que lo único que yo tengo al día de hoy es el grupo. Si me falta el grupo, pues voy a volver a beber sí o sí.
0: ¿Qué ha cambiado a día de hoy en Jesús y su relación con la realidad? Fíjate qué filosófico. Joder, qué es lo que ha cambiado.
2: A mí, pues,
0: ¿cómo
2: me va a
0: estar viviendo? Porque si hablamos en un programa que hay compañeros que se tiran, como decimos, un tiempo viviendo en la casa, tú fuiste uno de ellos, pero son boxes con la intención de que en un momento dado, como así te ha sucedido a ti, ya son capaces de vivir sin recaer, ¿no? Pero siempre con la presencia del grupo, claro.
2: Claro, sí, sí, eso es muy importante, el grupo. Yo tengo mi necesidad de estar todos los días en el grupo. O sea, a mí me ha cambiado un poco por la vida, me cambia de la manera de que siento de que mi familia ya no sufre por mí. De que mi familia ya no está tan preocupada como estaba en los inicios, de que dónde estarás y eso, no, como que no. Como que mi familia, pues, sabe o siente de que yo estoy donde tengo que estar. Y mi rutina
0: en la vida... ¿Tu vida, claro? ¿Qué quieres? ¿Qué esperanzas tienes?
2: Pues yo mientras estoy con el grupo, pues sé que voy a lograr muchos sueños que tengo, ¿no? Ya como decimos, no futuricen, ¿no?
0: No lo dices, no lo dices para que si no se cumplen, ¿no?
2: Sí, sí, claro que no, no, no. No, es de a poco, ¿no? Yo la verdad que de a poco, ¿no? Yo, a mí se me van manifestando muchísimas cosas, pero
0: es la mano derecha de Joan Laporta, ¿no?
2: También. Pero no, yo la verdad que siempre estoy agradecido, ¿no? Y al grupo y al día de hoy, pues, tengo que estar en mi rehabilitación y estar ahí donde realmente, pues, pertenezco, ¿no?
0: Ajá. ¿Y tú, Diana, qué ha cambiado desde que estás sobria? ¿En el trabajo, tus relaciones, en cómo te ves a ti misma? Que esto es muy importante también, la autoimagen. Yo es algo que os curáis, que decimos, os deshagáis o saquéis a relucir mejor y más las compañeras que los compañeros, el tema de los miedos, los complejos, las inseguridades.
1: Pues a mí me ha cambiado muchísimo, ¿no? Porque lo primero, las ganas de vivir, que me encanta como lo dices tú siempre, porque realmente yo no tenía ganas de vivir, ¿no? Teniéndolo todo, yo siempre digo eso, teniéndolo todo no tienes ganas de vivir, ¿no? El tema de superar miedos, el tema de, por ejemplo, tengo 16 años de carne de conducir y hasta que no llegué al grupo mis compañeros no me dije, va, conduce, no lo hice, ¿no? O sea, voy superando, en todos los planos de mi vida, voy superando miedos y eso me encanta, eso me fascina. Y al mismo tiempo que voy superando miedos, me tengo que ir conociendo, ¿no? Tengo que empezar a quererme, estoy en ese proceso de intentar aprender a quererme. Porque yo nunca me he querido. Como buena alcohólica no me quiero y a día de hoy estoy en ese proceso, ¿no? Y eso me vuelve loca. Porque yo, pues, como dice mi madre, ¿no? Me encanta la lectura, libros de autoayuda, psicólogos, de todo. Y no encontraba el cómo cambiar, el cómo encontrarme a mí, el cómo el ikigai este que dicen, ¿no? De ahora de qué es lo que quieres hacer en la vida, ¿no? Siempre ha sido como, bueno, he ido, sí, he estudiado, he llegado a la universidad, sí, tengo una profesión. Nunca es suficiente para mí bajarle a la autoexigencia. El verme en mi justo equilibrio y sobre todo es un programa que trabaja el ser. Es decir, da igual cómo sea físicamente, da igual la profesión que tenga, que realmente lo que yo tengo que aprender en el camino es a quererme y aceptarme tal cual soy. Y entonces ya ahí me quita mucha carga, ¿no? Sí que a día de hoy, pues justamente estoy en un terreno profesional, que es sacarme una oposición, estudiar algo que me apasiona, que siempre había querido, pero que por miedo no lo hice, ahora lo estoy haciendo. Total, que yo creo que bastante bien, muchos cambios. No es todo tan bonito, cuesta mucho. Pero sí que si te dejas, ¿no? Si te dejas, nosotros decimos guiar, no, yo creo que aconsejar, el cogerte de la mano de tus compañeros que llevan más tiempo que tú, que llevan más tiempo sin beber, que saben cómo funciona la enfermedad, pues la cosa va siendo un poquito más sencilla, ¿no? Y por lo menos a mí, a día de hoy, me está funcionando, ¿no? Porque todo esto es sin beber, ¿no?
0: No, claro, claro. Yo, como estamos llegando ya a la recta final del programa, os haría una última pregunta, por separado. Tú ves a Jesús y ahora, ¿qué dirías que es lo que más te une a Jesús. Recordando que el título, ¿no? Iguales ante el alcohol.
1: Pues del sufrimiento que venimos, ¿no? La pesadilla de vida, la locura, el ver que necesitas cambiar y no poder, esa necesidad de tener que recurrir al alcohol, a las pastillas también en mi caso, para no vivir la vida, porque te pesa. Entonces, en lo que decíais antes, ¿no? El no poder gestionar ni el dinero, ni el poder, ni el sexo. Igual lo tengo como él, ¿no? Yo soy muy derrochona, nunca he tenido control de nada. Todo es como a matacaballo. Uh-huh. Y también el no tenerle miedo a las consecuencias, ¿no? El repetir de nuevo los errores.
0: ¿Todo eso ves en Jesús?
1: No, digo que yo me siento identificada porque yo también lo he hecho. Pues, por ejemplo, cuando llega al grupo y se vuelve a marchar.
0: Yo del sexo sí, pero digo, ¿cuántas cosas?
1: No, pero sí, el sufrir. Yo creo que me quedaría con la oscuridad de la pesadilla que venimos, ¿no?
0: ¿Y tú, Jesús, qué ves en Diana que te identifiques?
2: Yo, a ver, lo que yo le he escuchado a la compañera, ¿no?
0: Porque, no, no, pero ahí, más allá de lo que le has escuchado, tú la conoces.
2: Sí, y aparte de que claro,
0: de todos los historiales,
2: que hemos llegado casi juntos, ¿no? Y, sí. Pero sí,
0: de
2: sí.
0: De la misma camada, ¿no?
2: Somos de la misma camada, ¿no? Y sí, que me reflejo en ella y en las obsesiones, ¿no? En las obsesiones hacia las parejas, hacia las personas, ¿no? Y
0: la dependencia emocional, ¿no?
2: La dependencia emocional, sí, sí, que cada vez que por ti y tal cual dices, joder, me reflejo totalmente, ¿no?
0: Qué tóxico soy.
2: En eso, en su forma de ver, en los miedos que tenemos, ¿no? La verdad que yo he tenido mucho miedo. Al día de hoy, la verdad que no camino con miedo, joder. Uh-huh. Que camino con la frente en alto, porque sé que hoy no estoy haciendo la cosa que hacía antes. Y eso me enseñó mucho el grupo a mí.
1: Y sobre todo la idea de que tenemos un soporte, de que hay un grupo detrás. Yo durante mucho tiempo, siempre al principio decía, bueno, da igual lo que pase, porque claro, mi miedo en ese momento era beber, pero luego ya es como enfrentar miedos y demás, el dejar de sufrir, decimos, ¿no? El saber que yo, pase lo que me pase, sé que cuento con todos mis compañeros, que voy a llegar al grupo, que voy a llegar a una tribuna, que puedo llamar a cualquier compañero de España, o sea, no digo solamente de Madrid, sí, digo de España, que yo sé que me van a ayudar. Entonces eso te quita como, vas como más liviano, ¿no? Vas como, voy a tener ayuda en cualquier momento.
0: Eso es muy bonito, además es cierto, ¿no? Pues nada, sin más, ya llegamos, no nos pasemos, ¿no?, del horario. Decir que estamos en 107.8 de la FM, en radiotopía.es, en streaming también, luego en iVoox también, tecleando Viviendo Sobrio, y últimamente también estamos en Spotify. Y sin más, pues dar las gracias también al doctor Brian, ahí en el control, siempre atento a todo lo que ocurre aquí en el estudio. Yo sabéis lo que me une a vosotros, Jesús y Diana, que sois compañeros del Grupo Madrid, pero sobre todo amigos.

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Una semana más, volvemos a estar aquí en tu grata compañía, como siempre, acompañándote la próxima hora, los próximos 60 minutos, como siempre nos gusta, dedicados al mejor Radio Rock, aquí, en este programa que ya conoces más que de sobra, que ya tiene bastantes años de andadura, como es Trovador Urbano. Te hablo de Dave Calderón y estaré, como te digo, trayéndote la máxima actualidad de las bandas de nuestro país, que son menos reconocidas y que también buscan ese hueco que hay que darles, evidentemente. Tenemos diferentes maneras de contacto, siempre agradeciéndote donde nos estés escuchando ahora mismo, en tu FM preferida, en tu página web preferida o en tu app preferida, trovadorurbanoradio@gmail.com, y también nuestro blog y podcast, donde puedes escuchar entrevistas y programas más largos con entrevistas de muchas de estas bandas en asaltomatarradio.com/trovador-urbano. Y como bien te digo, una de esas bandas pasó por nuestros micrófonos, por los micrófonos de Trovador Urbano. La banda en cuestión son de Santoña, ese lugar archiconocidos por todo el mundo por sus fantásticas anchoas en Cantabria. Máscaras y Demonios volvía a la máxima actualidad, vuelve a la máxima actualidad a los cántabros Azgar. Con ese power metal marca de la casa, nos deleitan con uno de sus cortes dentro de ese Máscaras y Demonios, con este Barco de Papel, que nos sirve para arrancar la nueva edición del programa. Como siempre, mil gracias por la escucha. Azgar.

Una escena realmente rica, la escena cántabra, con bandas que seguro que supieron, sirvieron, mejor dicho, de conocimiento para la gente de Asgard. Cuando te hablo de Dressing Black, cuando te hablo de Odyssey o de Trueno, porque hay una banda, una maqueta incunable que nadie sabe dónde está, que te proponía o te decía en los mediados de los 80, una banda de heavy metal que se llamaba Trueno. Pues en este caso Fernando Palenzuela, Taru, es uno de los componentes, en este caso al bajo, de otra formación que en el año 92 tenía esta demo In Space and Time, de la cual nos hacen partícipe los arqueólogos del rock, Gadir Records y Héroes de Culto. Como bien te digo, se encuentra la demo y In Space and Time, mejor dicho, la demo de 1992. Y la demo, concretamente, había una vocalista femenina, estaban Ruth a la voz, Andrés a la guitarra, Wes al bajo, Blackie a la guitarra y JL Misiego como baterista. Y en el disco, Andrés a las guitarras, José Antonio como baterista, José Eduardo a los teclados, Fernando Palenzuela Taru al bajo, como os decía anteriormente, Felipe Gutiérrez Fil a las voces. Y bueno, era el quinteto que conformaban esta banda cántabra que son Odyssey, y de los cuales pues vamos a conocer uno de sus cortes, vamos a dignificar el conocimiento de nuestra escena nacional del pasado, pero muy presente gracias a estos arqueólogos del rock. Y ese tema que vas a poder escuchar se encontraba en ese In Space and Time con este Guardian Beast que suena tras mis palabras, Odyssey desde Cantabria.

Y seguimos con más de Cantabria, porque ha llegado a mis manos el vinilo que en su época, también para conmemorar el 25 aniversario de Portus Victoriae, en formato CD, que sacaron la gente, como te decía anteriormente, con otra denominación, pero esos arqueólogos del rock siempre de fondo. Y como te digo, los Victoria es una banda que venía de la disolución de Guatios de Acero, y que estaban ubicados en Santander, un arranque muy cántabro el de hoy y muy heavy metal. Los inicios cercanos al sonido de Helloween o Blind Guardian, Wes como voz y bajo, Eric a la guitarra, Iván a la guitarra y teclados, eran la base principal de esta formación cántabra. Ese vinilo, como bien te digo, de Portus Victoriae, cierra el tridente de cinta cuando se editó en 1990, cuando salió este icónico trabajo del heavy metal cántabro, y que en el 2015, con ese 25 aniversario, surge en CD y ahora nos llega en formato vinilo. Vamos a escuchar uno de esos cortes que se incluye dentro del trabajo de Victoria. Vamos a acercarnos a este Santander Arde en Llamas, que se encontraba en este caso a través del vinilo en Portus Victoriae de los cántabros Victoria.

Y el Sleazy Rock tiene uno de sus mayores representantes dentro de nuestro país, en la zona norte, concretamente en Asturias. Hoy muy encaminados en el Cantábrico para arrancar la nueva edición de Trovador Urbano. Y como bien te digo, esa banda yo creo que ya los conocen más que de sobra. Una banda con más de 20 años de trayectoria y ellos son Leather Boys. El Sergi Motel nos hacía partícipe de este trabajo a través del sello discográfico de Fear Factory, que como bien te digo, pues sigue encumbrando el sonido Sleazy en una de las bandas más veteranas de su país, de este país, mejor dicho, de nuestro país, que son Leather Boys.

Pues seguimos con más en Asturias, concretamente para escuchar uno de los cortes de este grupo que son OBR, que a través de ese segundo trabajo, Perspectivas, nos ponen en la pista de un grupo donde el rock no tiene complejos y que a través de Óscar a la voz y a la guitarra, Roberto al bajo y Pablo como baterista, como bien te digo, nos acercan a conocer Perspectivas. Vamos a escuchar uno de los temas que se incluye dentro de este trabajo, concretamente dentro de Perspectivas, este Cuervo Negro, que suena Tras Mis Palabras, la banda asturiana OBR.

Los OBR, desde, como te decía bien anteriormente, tierras asturianas, que nos lleva a la recomendación semanal que desde Asalto Mata Radio Rock en sus bandas asociadas nos realizan. En este caso, los vizcaínos Alerta. Endurecemos el sonido del programa, además con unas letras que no dejan títere con cabeza. Tú decides el final, su quinto trabajo discográfico, y de él escuchamos este Responsable. Como te digo, la recomendación desde asaltomatarradio.com de sus bandas asociadas es Alerta. ¡Sos!

Los alerta los vizcaínos que nos acerca hasta el rock progresivo de White Chameleon. Desde Mataró nos llega la formación barcelonesa, donde Xavier pone la voz, J.A. Ponce está a la guitarra, Pitu al bajo, Jordi a los teclados y Xevi a la batería. Un total de 10 temas más una intro que nos acerca a White Chameleon en este nuevo trabajo, una banda que ya conoces, con este The First Singularity and the Inanimate Stairs of Escher, que es su nuevo trabajo y del cual vamos a escuchar un tema largo, pero a la vez con muchos matices, con mucho sentimiento, esta espada de Damocles, Damocles Sword, que suena tras mis palabras, como te digo, estos catalans que son White Chameleon.

Nos volvemos a Madrid, nos volvemos, lo digo así muy seguro, porque hoy la verdad es que ha sido un día extraño en ese fondo. Hombre extraño, así se diría, no hay dos os, es todo junto, hombre extraño. Es una formación que nos lleva, como te digo, desde Madrid y han sacado recientemente su primer trabajo, llamado Uno. Álvaro como guitarra y voz, Miguel como bajo y voz y Raúl como baterista conforman este trío de rock alternativo, abierto, sin complejos, como decía anteriormente en OBR, la banda asturiana, y que a través del largo nos ofrecen composiciones interesantes y una banda que no deja de componer, de preparar temas y que seguro que no mucho tiempo vuelven a ponernos en la pista de ello. Además, puedes escuchar en nuestro blog y podcast en asaltomatarradio.com/trovador-urbano la entrevista que le estuvimos realizando, como siempre te digo y te animo a que te acerques a escucharlo. Y además una recomendación desde bandas asociadas en asaltomatarradiorock.com. Vamos a escuchar de este uno, este Sin Prisa, de una banda que estaremos muy pendiente de ellos, que son Hombre Extraño.

Y nos vamos a todo un clásico de la voz en Cataluña, y por qué no decirlo también en nuestro país, el señor Luis Blanco, que a través de Hijo del Agobio proponía en su momento un tributo con ese nombre a la banda mítica Triana. Pero en una grabación que se hizo en Londres en el año 2021 y que nos hizo, además muy agradecidos, llegar en formato vinilo de London Sessions, se incluía uno de los cortes como el que vas a escuchar a continuación, este Solo y Perdido, que el título puede acercarte a esa comprensión de lo que eran Triana, pero a través del prisma y de la personalidad de una banda como Solo y Perdido, uno de tantos, Solo y Perdido el tema, Hijos del Agobio, el grupo, uno de tantos proyectos que tiene este multimúsico, multiinstrumentista que es Luis Blanco. Ahí está, como bien te digo, Hijos del Agobio.

Un playlist al completo hoy de bandas como las que escuchas, de Hijos del Agobio, donde se encontraba también David Biosca, baterista, y que como bien digo, remoza de buena manera como es el sonido de Hijos del Agobio, una banda élite que nos sirve para cerrar la nueva edición del programa. Como siempre, muy agradecido por tu escucha, esperando que hayas disfrutado de estos 60 minutos de pura Radio Rock, en tu FM preferida, en tu página web preferida, a través de tu app preferida, trovadorurbanoradio@gmail.com, nuestro blog y podcast, saltomatarradiorock.com/trovador-urbano. Cerramos este playlist al completo de bandas que se están buscando un hueco con My... sería 13 Free Disorder, la banda de Sant Boi de Llobregat de Barcelona, que nos hace partícipes de New Beginning. Esta banda de metal melódico nos propone para cerrar la nueva edición del programa este guay. Como siempre, mil gracias por la escucha, disfruta de la vida, sé feliz y nos escuchamos en 7 días. My 13 Free Disorder. Hasta pronto.

Pues ahora sí, estamos en nuestra habitual segunda hora de directo. Ya hemos dado esa salida a, bueno, ciento y algo emisoras de FM que tenemos por todo el país sonando Trovador Urbano. Y como bien digo, pues estamos ahora en nuestra casa, en el 107.8 de la FM, Zona Norte de Madrid, radioutopia.org.es y en Asalto Mata radioerros.com, donde pues estáis en esa emisora online 24 horas. Y nada, estamos encantados porque hoy estamos repletos de juventud a nivel local, que es una de las cosas que alguien como yo, que está picando piedra durante los últimos 32 años que empezó esta historia que se llama Trovador Urbano, pues por desgracia en una zona, Alcobendas y Sanse, que se ha quedado muy obsoleta y muy cerrada en versiones, pues te encuentras sorpresas como la que vais a tener ahora, Loverdrive, ahora hablamos con los de Alcobendas y Coveña, y luego tendremos a Vamos con Todo, una banda que antiguamente eran Volvoreta, a lo mejor lo recordáis, y que para su segundo trabajo cambiaron de nombre, los de Azuqueca de Henares, y vendrán también al completo. Gente joven, gente que todavía nos hace tener una esperanza en esto del rock and roll, ahora nos comentarán ellos un poco más a fondo. Pero no quiero pues dejar un par de temas puestos. Va a haber una gira de los Damned, la mítica formación celebrando 50 aniversario de, como bien te digo, los pioneros del punk británico realmente, como fueron Damned, unos días antes de la salida del primer single de Sex Pistols, si no recuerdo mal, o el vinilo, el New, no lo voy a decir ahora. Pues estaban los Damned y vienen de gira con Dane Banyan, Captain Sensible, Roth Scavid y Paul Gray. Creo que la formación hay ahí al completo. Bueno, 25 de septiembre, Visor Fest en Valencia. El 26 de septiembre en la Ramatardor de Barcelona. Esto pues si estáis por online y si estáis en zona norte de Madrid FM también. El 27 de septiembre, este domingo, en la Sala Wagon de Madrid. Los Damned celebrando estos 50 años de, como bien te digo, de esta histórica banda del punk británico, pues que ha sido la base del Do It Yourself, del Autodestrúyete, de muchas maneras diferentes. Dio paso al hardcore, dio paso al cruz, a muchos estilos, y son, pues ellos son pioneros, una base muy rock and rollera. Evidentemente, lo de los, como bien te digo, Lo tengo por aquí. Anda, la hostia. Aquí está, el Field of Pain. Bueno, mejor me voy a poner el Nit Nit, que este es un clásico de ellos. Y si me lo permiten los Lord Drive, el Overdrive, pues vamos a poner también el New Ross. Venga, vamos a poner estos dos temas de los Damned. A ver que vaya entrando. Ahora.

Bueno, ahí saca de. Se queda este tema y os he dicho de poner el otro. El otro clásico de los. Danneth, este New Ross, que bueno, ahí te muestra un poco a Captain con esa imagen de vampiro que es un preámbulo del gótico en cierta manera y también es su música, algo de oscuridad. Ahí están Danneth actuando en Madrid este domingo.

0: Pues ahí estaban los Danes en la sala Wagon en Madrid, actuando, bueno, pues es el 50 aniversario, y que nos lleva a hablar con la banda local. Joder, qué alegría da escuchar esto. Lo de banda local, acercaros bien a los micros, porfa.
1: Check, check, uno, dos.
0: Sí, ahí, sí, ahí,
2: sí, aquí estamos.
0: ¿Cómo se nota la energía? Abel, buenas tardes.
3: Hola, buenas tardes.
0: ¿Qué tal?
3: Bien.
0: Bueno, a ver, parece más ser baterista, echas toda la energía en la batería. Raúl, voz y guitarra, ¿qué tal?
4: Aquí estamos, ¿qué tal?
0: Javi como guitarra.
5: Aquí estamos.
0: Y Pedro como bajista.
6: Hola, ¿qué tal?
0: Pues está el cuarteto de una formación que estamos encantados porque ya no solamente el hecho de que mantiene viva la llama del rock en nuestra zona, sino que además también lo hacen muy bien, tienen bueno, influencias muy clásicas, que iremos hablando con ellos de todo lo referente al sonido Lovebrite. Y bueno, a mí se me surge la pregunta, te iba a decir, ¿qué hace una chica como tú en un sitio como este? Pero ¿qué hace una banda en el año 2026 con vuestra juventud sonando a un sonido clásico americano que te puede recordar Skid Row, Motor, sí. También influencias, porque no os achantáis con el Sodom Hecha Bola de Leño, yeah. Hay algunas influencias. Pues eso, ¿qué hacéis en otra época estando en esta actual?
5: ¿Qué empieza hablando el cantante?
4: Pues yo qué sé, la verdad es que yo me he criado con esta música y siempre ha sido como algo natural para mí. Entonces, pues crear una banda, pues es que no tenía otra opción. Era eso o eso.
0: O sea, que esa ha sido una cosa que surge. A lo que estabas comentando, Raúl, imagino que en vuestras casas hay una base, ¿no?
5: En mi caso, por ejemplo, no. Sí que en mi casa sí que había, se escuchaba música, pero de forma muy genérica, no era rock. Y lo descubrí un poquito por mi cuenta, empezando por el grunge, tal, luego conocí a Raúl y empezamos ahí a... Yo aprendí mucho de Raúl de música, porque él sí que de pequeñito, él había, se había, sí, criado más con el rock and roll. Sí.
0: Habéis escuchado de base en cierta manera. ¿Y cuándo surge la banda? Porque yo llevo escuchando tiros vuestros desde hace un par de años aproximadamente. Ahora hablaremos del último bus, que bueno, sí, allí los comentarios estaban por el cielo, os lo digo, de gente que...
5: Qué bueno, qué bueno.
0: Sí, de gente además, pues se me viene ahora, yo quiero el molar. Joder, no voy a decir, es de la cuadrilla de los Se Vende. Pues ahí había muy buenos feedback, muy buenas sensaciones. Pero bueno, hablarnos un poco de cuándo surge la banda.
6: Pues yo soy el último añadido a la banda, Pedro, aquí el bajista, entonces poco os puedo contar. Era un proyecto que ya tenían en marcha Raúl.
4: Sí, o sea, nos conocimos en 2021, ¿no?
5: Sí, Raúl y yo nos conocimos en 2021-2022,
4: sí.
5: Y estuvimos haciendo covers, sí, locales por horas, pasándolo bien a ratos, y ya llegaba un punto pues que queríamos algo más serio, queríamos, sí, buscar músicos más comprometidos.
4: Yo componía y yo quería, pues, sí, componer con Javi, y Javi también empezó a componer, y al final pues... Mm. Tenemos canciones, queremos tocarlas y queremos hacer algo con esto. Mm. Luego pues conocimos a Abel y un batera que flipas.
5: Con 15 añitos le cogimos.
4: Yo te digo.
6: Y ahora tiene 17.
0: Váyatela.
4: Sí, sí. Hostias. Ya te digo. Y luego pues bueno, Peter.
6: Yo la verdad que conocí que Raúl tocaba la guitarra a través de... Me lo enseñó su chica Marta. Yeah. Un saludo para ella porque nos ha ayudado un montón con todo
0: Marta.
6: El tema, con el tema redes, con el tema grabaciones.
0: Sí.
6: Un besito para Marta y para Ana, mi chica, que nos ha ayudado un montón con el sonido, es nuestra técnico,
0: sí,
6: así que un beso si nos están escuchando en casa.
4: Son
6: Marta máquinas. Me enseñó un vídeo de Raúl tocando la guitarra e inmediatamente supe que tenía que tocar con él.
4: A mí me pasó al revés, yo vi un vídeo de él tocando el bajo y dije, este no se escapa.
5: Sí, sí, sí. El primer ensayo que hicimos de prueba con Pete fue una locura.
4: Sí.
6: La verdad que siempre hemos gozado mucho de tocar juntos y ahora estamos en la fase de componer un montón de música nueva.
0: Una cosa que antiguamente los músicos de los 80, que ha pasado gente desde los años, de hecho el 20 de octubre viene Víctor de los Warlords antiguos del 77, que es un sonido Black Sabbath en castellano. Wow. Quiero decir que aquí ha venido gente de muchas y diferentes formas, pero la gente de aquella época tocaba de oídos, la manera habitual de tocar, de formarse, de hacer. En vuestro caso, aparte de la enseñanza en casa, de escuchar música en casa, también venís, en este caso, de escuela. ¿Habéis aprendido en escuelas? Porque salen bandas, salen bandas que surgen en escuelas, ¿no? Muchas de ellas son tributos, pero bueno, de gente joven que luego se va desarrollando, sobre todo en Barcelona, ¿eh? En Barcelona yo lo tengo más cascado, y pero bueno, en vuestro caso, ¿sois autodidactas o esto cómo lo hacéis hasta conformar luego ya lo que sois, Loverdrive?
4: Yo creo que empezamos siendo todos autodidactactas, creo, en nuestra casa.
6: Bueno, yo...
5: Bueno, a ver, está diciendo que no.
0: A ver, di, ¿qué estás diciendo?
2: Yo empecé a los 9 años en una escuela, estaba al lado de mi casa, de música, y como me gustó, pues me seguí ahí quedando hasta que ya les conocí a estos.
0: A estos.
6: Pues yo, sí. Como soy el más talludito de la banda, empecé tocando la flauta travesera con 8 o 9 años.
0: ¿En el colegio?
6: En la escuela de música de Alcobendas. Y con 12, 13 años descubrí a los Maiden, descubrí...
0: La vida.
6: Y decidí tocar el bajo porque yo necesitaba moverle la tripa a la gente. Uh-huh, sí. Y a partir de ahí, pues seguí en la misma escuela de música. Luego he hecho un montón de cosas. He trabajado en orquestas, he estudiado en la creativa. Entonces, pues llevo media vida haciendo esto. Y mientras que he mantenido aprender autodidacta, hace tiempo que no voy a una escuela de música, pero sí inicié mi camino en una de ellas.
5: Y está retomando la flauta travesera.
6: Sí, de hecho algunas de nuestras composiciones ahora puede ser que incluyan alguna flautica por ahí.
5: Futuras. Sí, cosas muy celtas.
4: Bueno, yo empecé con la batería y luego es verdad que tuve clases de batería, pero de guitarra nunca he tomado clases de guitarra. Y de voz, de cantar sí, porque la voz es que es un mundo que yo no entiendo.
5: Yo tampoco, o sea, yo solo toco guitarra, no soy multiinstrumentista. Yo empecé a tocar yo solo, siempre he tocado solo. Le cogí la guitarra con 17 años. Empecé a escuchar mucho rock de los 90, Nirvana, tal, y eso fue lo que me dijo, joder, esto mola, quiero hacer esto.
0: ¿Qué importancia le dais a la estética? Perdonad que sea un poco generalista, pero sí que me gusta un poco indagar en algo que nosotros le dábamos mucha importancia, que era tener una estética muy marcada en diferentes tribus urbanas, que es el punk, el heavy metal, los rockers, todo este tipo de cosas, era muy, muy marcado en los años 80, a principios de los años 90, el grunge, como estabais comentando. ¿Para vosotros tiene una importancia vital o simplemente, bueno, me pongo una camiseta? Porque yo creo que al final la música es lo importante y no es necesario, pero bueno, siempre mola ir un poco macarra en el rollo, ¿no?
6: A nosotros nos gusta ir un poquito rock and rollas, sí. Pero bueno, cada uno de su casa. Yo, en mi caso, yo vengo del mundo del skate, entonces en el patín pues hay una estética concreta. Al final sí. Te encuentras camisetas metaleras, igual que te encuentras camisetas punk o más relacionadas con el patín. Y yo ahí me hallo.
5: Creo que tampoco hemos tratado de definir nuestra estética como queremos vernos como este estilo. Simplemente como que hemos dejado que fluya y cada uno creo que... De forma individual aporta su parte estética y como conjunto creo que aportamos algo fresco y que no diga, esto recuerda los 80. No, es como quizás algo más complejo que eso.
0: Yo creo que lo importante al fin y al cabo es, lo comprendes con los años, ¿eh? Porque es verdad que la militancia parecía que era una cosa fundamental, pero lo que realmente, con estos calores, el ir con unos pantalones elásticos, con muñequeras hasta aquí, es duro, ¿eh?
5: Con cuero.
0: O sea, sí, es duro, sí. ¿Eh?
5: Que mola, sí. ¿Eh? Pero...
0: Yo recuerdo ver a Immortal, a los suecos, en un festival en Viñarrobledo, que tocó Motor y Dio y demás.
5: Qué chulo.
0: Eran 40 grados, y estamos hablando de gente, a las 6 de la tarde, en pleno verano, y a mí me parece eso... A ver, es verdad que la estética... va coligado en todo, pero hostias, esa gente, lo que yo no sé es cómo no.
5: Sí, sí, cómo tenía que oler eso.
0: No le di un tabardillo. No, cómo no le di un tabardillo. O sea, pues, tenemos por aquí. Habéis grabado 3 temas en estudio.
5: Sí.
0: ¿Vale?
5: 4 realmente. Hemos publicado 3.
0: Sí. Ah, hay otro grabado.
6: El cuarto sale el día 25.
4: Este viernes.
5: Sí, este viernes.
0: ¿Lo podéis haber traído?
6: Creo que te lo podemos incluso hacer llegar rápidamente a través de Drive.
0: Bueno, pero eso es más complicado. Si me lo mandáis por el WhatsApp, a lo mejor sí lo podemos enganchar, si queréis.
5: Sí.
0: Lo digo por darle voz,
6: si
0: os apetece.
6: Javi,
0: pues vamos a...
6: ¿Tú tienes el WhatsApp de...?
5: Sí.
0: Vamos a escuchar este Reddit Up que, bueno, pues os va a poner en la pista del, como decía anteriormente, el sonido de Loverdrive, esta banda... que nos ha encantado, que nos ha enganchado y, como bien digo, pues vamos a escuchar este corte, 107.8, radioutopia.org.es, asaltomata, radiorock.com. Ahí están.

Excelente este Reddit Up. Vosotros en este caso, a ver, habéis sacado de momento tres temas. Tengo en el móvil, me acaban de hacer llegar el cuarto,

0: o por ejemplo, cuando bajas de un escenario, cuando vas al local de ensayo. Me refiero, en general, para vosotros, el Overdrive es ese psicólogo que, aunque estés pagando un local de ensayo, es mucho mejor que ir a ver a una persona que, bueno, pues te dice, cuéntame, y pues eso, cuéntame, ¿no? Al final...
1: Para nosotros es increíble. Sí, para mí personalmente, hablo por mí, sí, cuando voy al local y me sorprendo cada día de componer con estos chavales canciones que a mí y a nosotros nos encantan y podemos expresarnos de esa manera, a través de letras, a través de partes y arreglos. Sí. Es un privilegio, sí, estar en esta banda, la verdad, se lo digo a menudo, que a mis 34 años ellos no tienen esa edad.
0: Pero,
1: es de las mejores bandas en la
0: yo
1: gestión.
0: Recuerdo el Pirata, a mí me dijo una vez, dice, cuando, si no sientes tener nervios cuando vas a arrancar un programa de radio, es mejor que te bajes y te vayas. Pues yo todavía sigo teniendo ese nerviosismo después de muchos años, y si de aquí te vas a las 7 de la tarde diciendo qué bien, qué a gusto, qué bien lo hemos hecho hoy, yo creo que seguimos estando al 100% de nuestras facultades, porque al fin y al cabo Trovador Urbano es un espacio de servicio a la música, a las bandas como Overdrive, y yo sí que considero que esto es uno del mejor psicólogo que me puedo, aparte de una escuela de vida, ¿no? Porque también Overdrive, en cierta manera, como banda, es una escuela de vida ahora mismo.
2: Sí, sí, lo es, sí.
1: Sí, estamos pegando nuestros primeros pasos, habremos dado... cerca de 10 bolos, estamos muy contentos con la respuesta de la gente, pero es un camino que acaba de comenzar y esperamos que sea largo y próspero. Y si no, nos lo vamos a pasar, que te cagas.
0: Sí, por supuesto, es que...
2: Sí, de igual manera.
0: Eso es una cosa fundamental. Creo que, haciendo un poco de memoria, y ahora que estabais comentando dónde ensayáis, ahí en la calle Valencia, y os comentaba de Robin, no recuerdo cómo se tiene...
1: Que grande, Robin, grande.
0: Va toca haciendo
1: ahora,
0: grupos.
1: Sí, ahora toca con Losers Club, sí, una banda punk que toca con Eric, que es un tipo de Ohio, que es un bestia con todo el sonido de amplis clásicos, sí, pedales clásicos, es el más macarra de todos.
0: Sí. Pues sí. lo que cuando hizo el festival ahí en... bueno, no sé cómo se llama, Antigua Entre los Cuatro Puntales.
1: Uh-huh.
0: Hicieron el festival, el segundo festival, creo que le cambió el nombre.
2: Sí, el Volume Fest.
0: Por cuestiones que no vienen al caso. Y yo creo que ahí es la primera vez que escucho el nombre del Overdrive. Bueno, los conciertos han estado, no son muchos, hasta donde yo tal. Antes de ese festival... bueno, ¿cómo es el desarrollo un poco de la banda?
2: La banda...
0: En directo, sobre todo, porque estamos hablando de los temas, de cómo componéis...
2: A ver, los integrantes que hay actualmente, la formación que hay, se formó técnicamente en otoño de 2024. Pero lo que es Overdrive empezó en enero, febrero de 2025 como proyecto serio. Entonces, a partir de ahí fue cuando empezamos a componer nuestros propios temas, temas que ya teníamos Raúl y yo... casi compuestos, vino Pedro y dijo, voy a hacer cosas con
3: esto. Esto sí, esto no.
2: Y sí, empezamos a dar bolos por Madrid, pues Anse, por el Honky Tonk. Un poco ya, y ahí ya nos empezamos a dar cuenta de que era un proyecto que tenía potencial, aunque es siendo difícil el tema del público, porque es un género difícil.
4: Sí, bueno, la gente no estaba muy habituada.
0: ¿Qué os encontráis en este momento? Porque nosotros los grupos de versiones no los conocíamos, con vuestra edad, o sea, esto no lo conocíamos. Sin embargo, vosotros estáis teniendo que pelear contra un titán enorme.
2: Totalmente.
0: Vosotros con la edad que vosotros tenéis, porque como bien decía anteriormente, el único que supera los 30 es Pedro... ¿Qué es para vosotros este tipo de bandas tributo? Que quitando dos, las demás hay, las bandas están en operativo, muchas de ellas, y sobre todo a nivel de como banda Nobel, ¿qué supone para vosotros las bandas tributo?
1: Bueno, por una parte es que Raúl y yo aquí tenemos una vicisitud vital, ¿no? Tanto él como yo, él más que yo. Tocamos en alguna banda tributo. Él forma parte de este Madrid,
4: el tributo aleño.
1: Un tributo aleño.
4: La batería.
1: Y yo voy también de vez en cuando de bajista cuando el titular no puede. Pues
0: es una de las dos que decía que son tributos de verdad.
1: En ese caso, bueno, tocamos con Agustín, parte de Soga. Para mí es un honor estar con Agustín.

0: leyenda.
1: Compartiendo escenario. Es la verdad, pues eso, una puta leyenda de rock and roll, ¿qué te voy a decir? Pero es cierto que si uno quiere sacar hurdles de esto, le imposibilita mucho pues el hecho de que la mayoría de salas agenden más bandas tributo que bandas de originales, aunque, bueno, tiene sentido, ¿no? Las personas nos hemos acomodado a la hora de elegir lo que consumimos y elegimos consumir aquello que conocemos una y otra vez, en vez de descubrir algo nuevo.
2: Sí, en vez de tener hay algo que... A ver qué pasa en la sala de aquí al lado de mi casa, ¿sabes? Pasa el Monkey y pues...
3: El 75% de
2: no hay
3: las fechas
2: bandas,
3: son...
2: bandas nuevas, son bandas tributo que, vale, está muy bien, pero quiero algo fresco, quiero escuchar música nueva porque ya...
3: Y el problema es que luego es muy difícil crear una escena.
2: Sí.
3: Porque es el tejido de bandas de tributo... A nivel nacional es muy
1: extenso.
3: Es muy heavy.
4: Hay grupos, porque nosotros todas las semanas Paco Manjón, el amigo de Héroes del Culto y en mi caso para dar salida a muchas bandas, hay grupos de chavales. Sí, los hay.
1: Los hay.
4: Hay más de los que nos pensamos. Es verdad que los hay en Barcelona. Barcelona tiene mucho movimiento, pero te encuentras grandes sorpresas. Algunos ni han grabado. Pero quiero decir que yo creo que hay una escena real a la cual hay que darle voz. Es verdad que somos pocos los que le damos voz.
3: Sí.
4: Pero
3: el otro día fuimos a un concierto
1: el mismo viernes estuvimos viendo a compañeros de escena y de estilo.
4: ¿A quiénes?
1: Estuvimos viendo a Acnia, que son de Carabanchel, momajetes muy jovencitos y tienen muchas ganas, sonidazo con riffs noventeros pesados. Y estuvimos viendo a The Haze, que son de Torre de la Vega. La verdad que bandaza con...
4: También gente joven.
1: Sí.
4: Que antes hablábamos de Cantabria, y Cantabria es una escena, no es la palabra mejor correcta, pero últimamente lo he utilizado mucho, endogámica, quiero decir, que se relacionan entre todos los músicos cántabros. Es una escena muy cerrada, pero que tiene mucha fuerza. Pero, por ejemplo, ese grupo ni lo había escuchado aumentar.
3: Sí, y el Acnia está empezando a publicar.
2: Y son bandas que son súper chulas y con las que incluso podemos compartir escena y hacer conciertos con ellos.
4: Y salir a su tierra, ¿no?
2: Claro.
4: Eso es importante, ¿no? El pensar moverse. También. Ya vosotros tendréis vuestro coche para poder hacer un bolo en un momento dado, hablar, bueno, muchas cosas. A lo mejor tú andas más pillado, a ver, pero bueno.
1: Abel viene en bici.
3: Abel va andando.
4: Irá al padre, seguro. Las cosas suelen ser así. Bueno, Ready Tap, ¿habéis pensado? No, ¿era Ready Tap? ¿Había un disco cuando se quitaron las pinturas los Kiss? Del 83, ¿eh?
1: Lick It Up, puede ser Lick It Up. La verdad que no tiene ese mismo origen. La canción es. El título lo puso Javi, ¿verdad?
4: Simplemente me.
3: Sí. Pero no tiene relación.
2: No.
3: Nada, es una larga historia la letra y la canción y todo.
4: Bueno, vamos a escuchar todos los temas. El Lady, ¿vale? Vamos a escucharle. Esto está grabado en directo. OMC, ¿Sonda Merlin?
1: No, esto es un estudio que está en. Bueno, nuestro amigo Omar.
2: Sí.
1: Omar Carrascosa, que nos ha grabado en alguna ocasión cuando todavía estábamos empezando y haciendo nuestros primeros temas, nos ofreció ir a hacer una sesión en directo y este fue el resultado.
4: Vamos a escuchar este Lady de Lover Drive.
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0: Ahora escucharemos el soft de King Dangerous que estáis comentando. Tenéis además videoclip.
1: Sí. Sí.
0: Bueno, ¿qué tal? Bueno, tenéis claro de que también hay que dejarse ver a través sí. del vídeo, ¿no?
2: Mm-hmm. Sí.
3: Sí. Sin duda. Y además, la verdad que no los, sobre todo en redes, no nos tomamos nuestra, no nos tomamos muy en serio y nos reímos bastante. Queremos provocar la risa de quien vea un vídeo. Y sí. si se quieren luego meter a escuchar nuestra banda, pues bienvenidos sean. Tampoco a las redes como Instagram y TikTok le prestamos.
0: No están muy encima de ello.
3: Estamos sí. algo encima.
2: Sí, intentamos.
3: Pero sin que sea el foco número uno. Claro, el foco sí. número uno es hacer música.
1: Hacer música y
2: tocar.
1: Y tocar.
0: Claro, que es una cosa importante estar en redes. Mm. Bueno, por lo
1: es
0: menos...
1: que es fundamental hoy en día. Sí. O sea, si no te comunicas...
0: Motorhead, la
1: sí.
0: El Phil Animal Taylor,
3: el Phil de Animal,
1: esta canción es un puñetazo en la cara.
0: Sí. Bueno, ahora escucharemos, todavía nos quedan unos minutos. Una grata sorpresa, como bien digo a la audiencia, 107.8 de la FM, radioutopia.org.es, asaltomataradiorock.com. En cuanto a directos, ¿hay alguna cosa próxima? Porque estuvisteis en el último bus.
2: Sí.
0: Y de momento, así que yo...
2: No.
0: No ha habido nada más, ¿no?
2: Nada más. Hasta ahora pero nada bueno. más. Ahora, en noviembre...
1: No, noviembre.
2: El jueves 26 tocaremos en la Sala Barracudas con los colegas que ya hemos dicho, Acnia. Uh-huh. Y estaremos dándole caña y presentando cosas nuevas.
1: Sí. Será una noche especial, sí.
3: Sí, la verdad es que tenemos muchas ganas de ir con los compis.
0: Los juegos lo ponen un poquito más fácil, ¿no? Sí. Para las condiciones y...
2: Sí, aparte de las condiciones de que así pues hay dos grupos, la gente que viene a verte ve a otra banda, uh-huh. su gente te conoce y pues vas generando más escena, que es lo que molaría, es que la gente pues poco a poco vea y conozca y pues se lo pase bien en los conciertos.
0: Eso es fundamental, y sobre todo que entre todos vosotros os hagáis...
2: Nos ayudemos.
1: Hagamos piña y...
0: Hagáis mucha piña, porque sí. yo digo que cada vez la escena está más... Y sí. sobre todo que no haya rivalidad. Muchas veces, justo. Por tonterías, la gente se mira por encima del hombro. Yo creo que ahora mismo es un momento donde hay las bandas que hay, pero se puede... Mm. Se puede hacer algún tipo de fuerza. Aparte de ese concierto de Barracudas, ¿algo más?
3: Bueno, pues de momento no tenemos nada agendado, aunque cualquier cosa que nos caiga será bienvenida.
2: Sí, está muy mirando para el año que viene, pero bueno, el año que viene...
3: Sí, lo que el año que viene solo es dentro de 4 meses, así que...
2: Pues bueno, dentro de 4 meses...
0: El puntal, a mí me parece importante. Fijaos que estamos hablando del último bus, un festival pequeño, con lo cual yo digo siempre que soy socio económico, ¿no? Porque no hago mucho más allí, porque al final Radio Utopía te quita bastante tiempo. Pero bueno, con Nico y compañía, de 10, entiendo.
3: Sí, la verdad que muy contentos y muy agradecidos a Nico y a Laura.
2: Un trato genial.
3: Por darnos el espacio, darnos la oportunidad y la verdad que estuvimos encantados.
2: Fue un festival muy... genial, la gente estaba encantada y un trato espléndido.
0: En la batalla, yo pasé por la batalla de banda, llegué tarde, además que esa fue una semana un poco complicada en mi vida a nivel personal, por fallecimiento de mi madre, pero vale, llegamos y bueno, el feedback que había allí entre la gente era espectacular, la gente estaba encantada, incluso opiniones de que cuando pudieran se iban a acercar a ver, porque... que era un grupo que habéis calado. Es el fuerte de la banda, porque aquí lo que estamos escuchando es vibración pura, pero en directo multiplicáis esa intensidad.
2: Sí,
0: hace,
2: yo creo que sí.
0: O la gente se emociona y dice, coño, gente joven. O simplemente es música y vosotros lo plasmáis y os lo lleváis al público.
2: Sí, es un poco todo, ¿no?
3: Nosotros intentamos hacer los temas tan bien como podemos y añadirle ese plus de que es en directo. Entonces
2: energía.
3: Todo tiene un poquito más de garra. Esos nervios de que hablabas antes de empezar el programa, pues a nosotros nos pasa antes de empezar el bolo.
1: Al final somos una banda de rock and roll y nos subimos al escenario para transmitir un poquito
0: para
2: dar caña.
1: Y esa mala leche que creo que a la gente le gusta y le mueve.
2: Sí.
3: A nosotros nos gusta y nos mueve, sin duda.
1: Sí.
0: Debe ser de esa manera. Vamos a escuchar este ¿lo digo bien?
3: Soul Fucking Dangerous.
1: Soul Fucking Dangerous.
3: Es un pequeño juego de palabras.
0: ¿Manejáis vosotros bien el idioma, el inglés?
3: Sí.
2: Of course.
3: Sí. Very Well, Fandango.
0: Los cores se ha sonado a que ni lo justo. Tenemos la puta maldición del rollo Cervantes, ¿no? Que nos han enseñado tan marcado. Bueno, vamos a escuchar este... A ver, no te rías, que tú eres más joven y también estás marcado, ¿eh? Está ahí riéndose diciendo, yo tampoco tengo mucha idea. Bueno, vamos a escuchar este South King Danger del Loverdrive.

0: Espectacular, lo que has podido escuchar del Overdrive, tres temas, nos queda uno que además nos van a dejar en primicia, que iba a salir o va a salir el día 25 de septiembre y gentilemente pues lo hemos podido sacar para que ahora pues lo escuchéis aquí en Trovador Urbano. ¿Cómo andan las cosas de las redes y demás para que se acerque la gente a...? A ver, que os abra, si no.
1: Nos pueden seguir en Instagram, en @loverdrive.band, si no me equivoco.
2: Sí, en TikTok.
1: En sí. TikTok.
2: TikTok igual, en sí igual, loverdrive.band, y en YouTube.
3: En YouTube, Spotify también.
2: Spotify también.
1: Estamos en...
3: En todos lados.
2: Sí, en Bandcamp también.
1: En las plataformas de música online estamos en todas. Y nada, dentro de poco, en algún momento, nos gustará anunciar ediciones físicas de nuestra música. Quédense
0: atentos. Pero está cercano.
1: No, está más bien lejos. Claro, yo diría que a mediados del 27 podremos.
0: Es que yo creo que el premio de la batalla de bandas, ¿hay alguna grabación de algo también?
1: Sí, cuatro temas. Correcto.
0: Esos cuatro temas, sí. Es a donde yo quiero llegar. ¿Ya estáis hablándolo con Nico? ¿Cómo?
3: Sí, sí, sí.
1: Sí, salvo el reciente problema que puedes ver aquí. Quien
0: eso,
1: lo
0: eso
1: esté escuchando, bueno.
0: Por los patinetes.
1: Entre otras cosas, me he roto el meñique, entonces, Nico, si estás escuchando esto, igual tenemos que retrasar la grabación.
0: Lo escuchará porque le llega todas las semanas todo lo que envío.
1: Pero, el plan es hacer esos cuatro temas con Nico, que estamos terminando de arreglar estos días, sacándole los toques finales, que al final siempre nos gusta.
3: Hasta el último día. Rizar el rizo.
2: Hasta el último día no terminamos la canción.
0: ¿Conocéis los local?
3: No hemos estado.
0: Estamos en su casa, además.
2: Pues mira, genial.
0: Bueno. Están muy bien y vais a estar en familia. La verdad, yo le voy a ver de vez en cuando porque tampoco paro mucho por ahí por el pueblo. Pero siempre un placer y os voy a tratar porque también él es músico, o sea que
1: grande Nico, sí.
0: Que eso es importante para conocer un poco lo que hay que hacer con las bandas y sobre todo daros esa dignidad, joder, de que llegues a un sitio y te sientas tan importante como Alfredo Priafita, que tocasteis con...
3: Sí, claro.
1: Sí, de hecho.
0: Estamos hablando de
1: una leyenda.
0: Sí. Una leyenda dentro de lo que era Barricada, los pesos pesados, pero bueno, Alfredo era el tercer componente de siempre, además un tío encantador. Y joder, pues no sé, ¿qué supone para vosotros el estar en un festival de estas características? Un festival de los medianos, de los que hay en los pueblos, que montan este tipo de festivales y que siempre están las bandas locales y luego pues siempre hay alguna banda cabecera. ¿Qué supuso la experiencia para vosotros?
3: Pues una oportunidad muy grande, porque sabemos que creemos que tenemos un show algo muy grande que demostrar, y que claro, pues ahora mismo somos muy pequeños y esas oportunidades las agradecemos mucho, porque compartir escenario con bandas tan importantes, pues...
2: Sí, aparte es que joder, no solo fue Piedrafita, fue Vértice, se vende que llevan muchísimos años.
1: Forraje,
2: que son bandas también, que llevan ya un recorrido, y oye, compartir el escenario con gente que tiene eso, pues siempre puedes aprender bastante.
0: ¿Se acercó alguno de ellos a
2: sí,
0: deciros
2: sí,
0: algo?
2: Sí, de hecho. El bajista de Piedrafita estuvo hablando con nosotros y genial.
1: La verdad que todo majete. Y al guitarra de Forraje,
2: también,
1: cuyo nombre ahora no me viene a la cabeza.
0: Yo recuerdo que era Lulú, uno de Forraje, si no recuerdo mal.
2: Sí, el pelo largo era.
1: No. Con el pelo súper largo, sí.
0: El principal. Pero bueno, está guay porque esos que se estuvieron viendo y...
1: Sí,
0: y
1: la verdad. Sí,
0: eso anima mucho.
2: Sí, mola.
1: La verdad fue lo que más nos sorprendió es que eran las 2:00 de la mañana cuando nos subimos al escenario y ahí se quedó toda la gente viéndonos.
2: Sí.
1: Entiendo que, bueno, si has venido al festival te quedas hasta el final, pero hay gente que dice, bueno, oye, ya he visto casi todas las bandas, son las 2:00, me voy a casa a dormir. Y todo el mundo que nos vio empezar, o casi todo el mundo, nos vio terminar y nos felicitaron. Fue un sueño hecho realidad.
0: Pero yo creo que en el Molar hay ganas.
2: Sí, la verdad que por el Molar y bueno, por la zona un poco de norte de Madrid, San Agustín y el Molar, hay bastante movimiento de música.
3: Y muchos chavalitos también que quieren seguir la escena y quieren ver a bandas creando una escena.
0: Y en sitios que la música rock, con las mentalidades que hay, es complicado. O sea, el último bus es una batalla dura todos los días. Veremos en el 2027 a ver cómo van aconteciendo las cosas, pero según tildan en nuestro país, pues bueno, en pueblos tan pequeños es un regalo el tener un festival de estas características, y sobre todo sabiendo lo que hay detrás de trabajo y de otras cuestiones
4: que son peores, ¿no? Y por desgracia, pues no se superan en estos años en los cuales estamos viviendo. Bueno, creo que hemos hablado un poco de todo. ¿Queréis decir alguna cosa más?
1: Bueno, desde aquí me gustaría decir en el aire lo que te dije antes. Yo empecé a escuchar Radio Utopía cuando tenía 13 años, ahora tengo 34.
4: Muchas gracias.
1: Y a través de vuestra emisora pues pude descubrir un montón de bandas, pude grabarme cintas de la radio con temas que me gustaban. Y gracias por seguir haciéndolo, de verdad, porque no es contable con dinero el valor que se añade a una escena manteniéndola viva. Así que muchas gracias.
4: Intentamos, y yo no sé hacer otra cosa, aparte, bueno, tienes lo de las facturas, pero es que yo no sé hacer otra cosa. Y es que es fundamental que sigamos estando, aunque sea un altavoz analógico que ya parece que es vintage y que está anticuado y demás, creo que seguimos aportando. La FM sigue aportando y la manera clásica de hacer radio sigue aportando. Y vosotros, de hecho, venís aquí. Y yo digo a cualquier banda que venga y siguen viniendo. O sea, no hay nadie que deseche la radio tradicional como la conocemos. Y vosotros daros las gracias por seguir manteniendo la llama encendida. Porque además vosotros, que lo hacéis muy bien, es fundamental para que esto tenga una continuidad. A mí me viene gente, me dice, el rock and roll no va a morir nunca, David. Estamos en un momento muy complicado. O sea, veo que el pensamiento crítico se está muriendo a la rapidez, a la inmediatez, a hacer caso a gilipolleces que no se contrastan, y vosotros estáis aquí todavía para decir
3: que esto no se ha acabado.
4: Que siga habiendo vida. Sí. Porque al final el rock no deja de ser sino una forma de revolución, de contestación.
2: Sí, de ir en contra. Sí.
4: Y debemos de seguir acuñándolo y peleando porque sea de esta manera, no dejarnos aletargar como es el plan que hay que parece de futuro. Bueno, vamos a escuchar este tema. Yo no lo he escuchado, vamos a escucharlo con toda la audiencia. Se llamaba
1: Breakdown.
4: Breakdown, sí, exacto. Breakdown lo tengo por aquí. y yo creo que, pues nada, lo dicho, Abel como baterista, Raúl a la voz y la guitarra, Javi como guitarra y Pedro al bajo. Un millón de gracias.
1: Muchísimas
4: gracias
1: a vosotros,
4: por lo que hacéis.
1: Y a todos los oyentes.
4: De verdad, uno que lleva ya tantos años aquí detrás de un micrófono, se le llena el alma. Viendo la juventud que veo, viendo las ganas de hacer música y además haciéndolo con muy buenas formas. De verdad, gracias, ¿eh?
1: Muchas gracias.
4: Vamos a escuchar Breakdown, Lover Drive. No les perdéis la pista, por favor. Alcobenda sigue estando vivo. Zona Norte, Cuenca del Jarama, sigue estando vivo también con Javi Encobeña. Y la música no muere, el rock and roll no muere. Y aquí lo demuestran Lover Drive con este Breakdown.

A ver, que estamos aquí con... Esto no pasaba en los 90. Con las fotos de la promo. Y bueno, pues vamos a escuchar dos bandas que nos recomiendas desde bandas asociadas en Asalto Mata RadioRock.com. Estos son Fame de Noite, los madrileños. Y este grita.